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1: 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En Apodaca, con el objetivo de apoyar a miles de jóvenes que presentarán sus exámenes de admisión para bachillerato en la UANL, el alcalde César Garza Redondo compartió en sus redes sociales un mensaje a estudiantes y familias donde señaló que publicará varios videos informativos con el propósito de orientar a quienes buscan ingresar al nivel medio superior y superior. El edil apodaquense dijo que una de las herramientas más importantes para un buen resultado es la práctica constante mediante simuladores y guías de estudio. 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
3: Un verdadero líder produce líderes, no seguidores.
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15: ¿Qué onda, mis queridos chavacanos? Gracias al papi de papi, Cepi Boy, por transferirnos la estafeta de esta universidad de los medios de comunicación. Ah, ¿verdad? Gracias, mis queridos canalitos, muchas gracias. 93.3, la universidad de los medios de comunicación. Gracias. En este lunesito, es comenzando la semana, es un bochornito que parece que estamos en una olla de tamales aquí en la ciudad de Monterrey. Vámonos.

0: tumbando caña, hombre. Gracias, mis queridos carnalitos. 93.3, la Universidad de los Medios de Comunicación. Fíjate que tenemos boletos. Ahorita les digo de qué.
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0: Bueno, pues ahí está Toño el Padrote que nos indica más musiquita. Se llama Ya te vi. ¿Quién la canta esta canción? ¿Quién la canta? Ya te vi. Ah, Memo Garza. Ah, está bueno. 93.3, Caldo Res.

0: quieran.
1: Este sábado 23 de mayo, mis queridos chavacanos, mis queridos carnalitos, va a estar mamalón, hombre. Órale, órale, órale, gracias. 93.3, caldito de res. Mis queridos chavacanillos, órale. Porque en el Estadio Olímpico en Saltillo va a estar el duelo. Y también la casetera, el duelo, es sábado 23 de mayo. Está cerquita, bien volada. ¿Cuánto te haces aquí? Media hora, güey. Llegas de volada. Y tenemos boletos aquí en cabina de la banda para esta presentación del duelo. El sábado 23 de mayo en Saltillo, Coahuila, mis queridos chavacanos. Órale.

0: mis queridos chavacanos, qué buena rolita. Aquí en el mesón, ¿cómo nos escuchan? Aquí en Espinosa, Colegio Civil, la raza ahí de Runner, Runner Alimentos. Gracias por sintonizar 93.3, qué rico. Y bueno, pues llega, que no sé, corte, volvemos.
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1: La radio que manda, efectivamente, mis queridos chavacanos, este sábado 23 de mayo, mis queridos carnales. El duelo, mis queridos chavacanos, va a estar mamalón en Saltillo. ¿Cómo la ven? Va a estar mamalón. No se lo puede usted perder por nada del mundo. Por supuesto, Banda 93.3 estará presente. Van a estar en el Estadio Olímpico. Y es que realmente de aquí a Saltillo te haces media hora, la neta, vas de volada, güey. Tenemos accesos, métanse a la página de Facebook Banda 93.3 si quieren estar con el duelo en Saltillo. Amigos en Saltillo, saludos, por ahí vamos a andar este sábado 23 de mayo en el Estadio Olímpico. El duelo, este fin de semana ya, en el Estadio Olímpico en Saltillo, Coahuila, por ahí vamos a andar. Va el duelo y va la casetera también, ¿verdad? La voz al aire, ¿quién está al lado? Buenas tardes, bueno.
2: Contéstame, estúpido.
1: ¿Quién eres, carnal?
2: Ahí me quedaste 3 meses sin hablarte.
1: ¿Cómo te llamas?
2: Acuérdate de mí, soy el borrachín, el anexado, de 58 años.
1: A ver, ¿cómo te llamas? ¿Tu nombre, güey?
2: Martín Montellano Herrera.
1: ¿A qué te dedicas, Martincillo?
2: En la obra.
1: En la obra, de teatro. Así, hermano. Oye, hermano, ¿cómo andas en clases de pajarología, mi querido Martín?
2: Ando, pero bien empinado.
1: Este pájaro que te voy a echar, bájale al radio, Martín, por favor, güey, sí, bájale al radio. Bájale al radio. Bájale. Bueno, mientras le bajas, te atiendo, que vamos a perder tiempo. ¿Quién está en la uno? Buenas tardes.
3: Está Germán.
1: ¿Cómo está el vato este, el Martín, tú, carnal?
3: Ah, está bien, pulido.
1: Está bien pulseras el güey. ¿Qué onda contigo? ¿Cómo te llamas?
3: Abraham.
1: Abraham, ¿de qué te dedicas, Abraham? ¿Qué haces?
3: Soy chota, güey.
1: ¿Eh?
3: Soy chota.
1: ¿Eres policía? ¿De qué municipio? ¿Se puede saber?
3: Del estado.
1: ¿Eh?
3: Del estado.
1: Ah, está bueno. Oye, hermano, ¿cómo andas en clases de pajarología?
3: No, mando en Pinosares de volado.
1: ¿Cuál es el pájaro que es chota y te revisa de rutina?
3: El que te vas culea.
1: El pájaro que te vas culea, ándale, muy bien. Ahí te va otro pájaro porque eres bueno para la pajarología. ¿Cuál es el pájaro botana?
3: Ah, no, no.
1: El pájaro botana, el pájaro botana es el pájaro en papas. ¿Y tú, oye, ¿tú sabes por qué el pájaro ya tiene su credencial de lector?
3: No.
1: ¿Sabes por qué el pájaro ya tiene su credencial de lector?
3: No, no sé. ¿Eh?
1: Porque ya es grande. Ya es grande, sí, ya creció. ¿Qué onda, hermano? ¿Qué rollo? ¿Cuál enigma quieres?
3: Échame el de Michael Jackson.
1: El enigma de Michael, está fuerte, no importa, güey.
3: Dale, dale.
1: El enigma de Michael Jackson es cuando... Ándele, güey. El único y auténtico poder del norte, Arturo Buenrostro. Con los viejones de Linares que van a estar, por cierto, el viernes 19 de junio aquí en la Arena Monterrey. Y también andaremos ahí, ¿cómo la ven?

Gracias, señores. El único y auténtico poder del norte, Arturo Buenrostro y Viejones de Linares, viernes 19 de junio en la Arena Monterrey, por ahí vamos a andar. Un saludo por la Avenida México, Cruz con Loma Soleada en Lomas de San Miguel. Están escuchando a la banda todo lo que da, el Ricky, el Javi, el Huitla, la raza de MR Automotriz, MR Automotriz. Saludos, chavos. Ahí están chambeando. El Pato Cas, qué raro.

raro, qué raro, qué raro con el Pato Cat 93.3 para raza que lo está pidiendo allá en Saltillo, Coahuila, complacidos, 93.3. Y después del Pato Cat llega ahora Isaías Lucero en esta Universidad de los Medios de Comunicación, 93.3, la mano de Dios, 93.3.

0: Vamos a continuar, Isaías Lucero, hombre. Esta rola está muy bonita. Esta canción, ¿quién la cantaba? Ah, esta canción es de José Alfredo Jiménez.
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0: ¿Cantaba?
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3: A tan solo 24 días para que el silbatazo inicial de la Copa del Mundo 2026 se dé, durante esta semana te recomendaremos a qué museo no puedes dejar de ir en cada una de las sedes mundialistas. El día de hoy hablaremos del Museo de Historia Natural de Los Ángeles, en el estado de California, el cual es considerado el segundo mayor museo de historia natural en los Estados Unidos. Su colección es increíble y muy espectacular, ya que se incluyen casi 35 millones de especímenes y artefactos que cubren más de 4.500 millones de años de historia. Este museo abrió sus puertas en 1913. Pero no fue sino hasta el 2003 cuando el museo comenzó un proceso de transformación para renovar sus exhibiciones. Este museo cuenta con 3 pisos de exhibiciones permanentes. Entre las más populares se encuentran aquellas dedicadas a los distintos hábitats naturales y las dedicadas a los dinosaurios, sin hacer a un lado a las dedicadas a la cultura precolombina y el zoológico de insectos. Las colecciones del museo son sobresalientes en muchos campos, pero las colecciones de mineralogía y paleontología son las más apreciadas por la gente. Dicho museo sostiene un récord como el museo que reúne la mayor cantidad de especies representativos a la fauna marina de hace más de 30 millones de años. Sin duda, un gran lugar a conocer, el Museo de Historia Natural de Los Ángeles.
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0: Vamos a continuar, hombre, un saludo para toda la gente que va circulando por las diferentes calles, avenidas de Sultana del Norte en ese tráfico infernal que se complica un tanto más con la lluvia. Mucha paciencia, por favor. De repente se pone uno de mal humor en el tráfico, desgraciado, pero hay que tener paciencia, mis queridos chavacanos, paciencia. Y eso sucede pues en muchas ciudades, no solamente de México, sino del extranjero. Saludos, mis queridos carnales, en todos Estados Unidos, Centro, Sudamérica. Gracias por sintonizar 93.3 a través del streaming de las plataformas digitales, el show de los 400 millones. Al aire con su amigo Germán Pluma. Vamos a las líneas de contacto, mijo. La 2 al aire. Bueno.
19: Hola, Germán. ¿Cómo
0: ¿Quién
19: estás?
0: ¿Cómo te llamas?
19: Sergio, compadre.
0: ¿A qué te dedicas, Checolín?
19: Soy chofer, voy saliendo de jalar, compadre.
0: Jalar pescuezos. Oye, hermano, ¿qué rollo? ¿Cómo andas en clases de pajarología?
19: Compadre, ando bien empinado, compadre.
0: Este pájaro que te voy a echar es un pájaro muy extraño, carnal. ¿Tú sabes cuál es el pájaro prehispánico?
19: El pájaro, pues no, compadre.
0: Cuando
19: no
0: este pájaro aparece, se escucha, sí, mira. Cuando este pájaro aparece, se escucha, mira.
19: Ah, la madre, no sé cuál es.
0: No, soy así, mira, soy así. Así, así. Es pájaro prehispánico. ¿Sabes cuál es el pájaro prehispánico?
19: ¿Cuál es?
0: Es el pájaro Moctezuma. Ese no te lo sabías, ¿verdad que no, mijo?
19: No me lo sabía.
0: No, es, mijo. Otro pájaro enigma, lo que tú quieras.
19: A ver, el enigma, para el enigma de Robertita.
0: Ándale, está fuerte, no importa.
19: No importa.
0: ¿Con tanga de un día o tanga de 2 días?
19: De 2 días, compadre.
0: Imagínate con esos bochornos que hace ahorita. ¡Ay, joder! ¡Ay, mira cómo me pongo! ¡Mira cómo me pongo! Ahí te va, güey. El enigma de Robertita es cuando... pasó? Se cortó. Bueno. Bueno. Ah, espérame. El enigma de Robertita es... ¿Qué te pareció, güey? Ahora te voy a echar el enigma del mundial.
19: A ver.
0: Cuando... ¿Qué te pareció, güey?
19: No, tan fuerte,
0: bastante fuerte, hermano. Yo se los digo, yo se los advierto, ustedes no entienden.

enviar un saludo para toda la gente que nos escucha allá por rumbo de Avenida Leones. Gracias a la raza aquí por la Avenida Colón, en la Sarabia, la raza del Charco, la Rana, el Charco, la Rana. Se antojaría una michelada fresca, digo. Ahí en la Sarabia nos escuchan, en la Colonia del Norte. Gracias. En la Sarabia, en el Mercado del Norte. Aquí en el centro. Vámonos, llega esto que se llama Me Enamoré Solo. ¿Quién la canta? Calibre 50, órale.

mexicanos cuando llega ahora aquí, miren, traileros. Arnulfo Arnulfo Junior, bueno, pues ese es la familia, se vale, se vale. Arnulfo Junior, esto se llama Cambio de Qué. 93.3, Caldito de Res. Órale. ¿Qué onda? ¿Qué? No sé, bueno, con permiso, con permiso.

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1: ¡Qué rollo, mis queridos chavacanos! 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Hasta la otra oreja, hasta la otra oreja. Gracias, mi querido Toñito. Línea número, líneas de contacto. ¿Quién habla? Bueno,
2: contesta, imbécil.
1: El único que está hablando con un imbécil, has de saber que eres tú, para que sepas, para que sepas.
2: ¿Cómo estás, hermano?
1: Bien, hermanito. ¿Cómo te llamas, brother?
2: Soy el Marquito Toy.
1: Marquito Toy, deja mandar un solito para la raza por la avenida Vasconcelos, entre Santa Bárbara y Doblado. Saludos a la racita ahí del Taller Embajador Mafra, apoderándose de San Pedro. Saludos, chavos, gracias. Siempre sintonizando 93.3, gracias, como toda la raza trabajadora. ¿Qué pasó contigo, mi querido hermano? ¿Cómo estás?
2: Bien, bien. Qué bueno. Yendo para la chamba.
1: ¿Vas a trabajar apenas?
2: Afirma.
1: ¿En qué trabajas, brother?
2: Soy trailero.
1: Ah, del norte.
2: Trailero mogroso.
1: Hermano, ¿cómo andas en clases de pajarología?
2: Bien empinado.
1: Este pájaro que te voy a echar es extraño, carnal, un pájaro muy raro. ¿Tú sabes cuál es el pájaro sentimental?
2: Ah, caray, no,
1: el,
2: no.
1: Este pájaro es el pájaro sentimental, es el que lo agarras y empieza a lagrimear, güey. Haz de cuenta que tú lo agarras y entre más lo aprietas, más lagrimea, güey. Sí, quién sabe por qué, güey. Sí, haz de cuenta que se pone sentimental y empieza a lagrimear y lagrimea, güey. Y tú dices, déjame sacar tus lágrimas.
2: Oye, hermano.
1: ¿Qué?
2: ¿Tú sabes cuál es el pájaro de acero?
1: ¿El pájaro de acero? Pues será el de Superman, güey.
2: No, es el de Iron Man.
1: Venga, toma, mamón. Ahí te va otro pájaro, carnal. Tú sabes, mi querido, este pájaro es raro, güey. ¿Sabes por qué, güey?
2: ¿Por qué?
1: ¿Cuál es el pájaro que se orina sobre la baraja?
2: Ah, no sé.
1: Es el pájaro meazotas. ¿Cuál enigma quieres? ¿Cuál enigma quieres?
2: El de Michael Jackson.
1: El de Michael Jackson. Ahí estás en puño, no supiste ningún pájaro, güey. Ya ves, nah, hombre, güey, me agüitas. Estás en pulserías, güey. ¡Ey! ¡Viénate!
2: Así somos todos los traileros, muy pulseros.
3: ¡Pichuñetas!
1: ¡Ah, no creo! Oye, ¿cuál enigma quieres, papito?
2: El de Michael Jackson.
1: ¿El enigma de Michael Jackson es cuándo? ¿Qué te pareció, amigo? Otra llamadita en la línea número 3, Toñito de Volada. ¿Quién habla? Bueno.
4: Hasta que contestas, estúpido.
1: Ah, Paul, qué carácter, ¿cómo te llamas?
4: Ah, no te creas, habla el Torres. Oye, Torres, mi suegra y mi cuñada y mi mujer quieren un enigma.
1: Órale, a ver, ¿dónde está el grito del viajerío?
3: Aquí anda el enigma.
1: Puras mujeres, ¿verdad?
3: El enigma de Michael Jackson, aviéntamelo.
1: Oiga, no, hay puras mujeres ahí. ¡Ey!
3: Sí. Ah,
1: por eso, güey.
3: ¡Hay muchas tetonas!
1: Yo pensé que hablaban de una pescadería.
3: No, de una totonería.
1: Una totonería, exactamente. ¿Cuál enigma quieren?
3: El de Michael Jackson, papi.
1: Mira, nomás que me hablaron. Miren cómo me puse cuando me hablaron.
3: A ver.
1: Oye.
3: Ay, su pinche madre, como me Goofy.
1: Así como te Goofy. Ahí te va el enigma, está fuerte el enigma de Michael Jackson, no importa.
3: Quiero que se ponga sentimental ese pájaro.
1: Ahí les va el enigma de Michael Jackson. ¿Sí?
3: Sí.
1: El enigma de Michael Jackson es cuando...
3: Ya está.
4: ¿Sí le gustó?
1: Sí, está bueno.

está linda. Solo para todas las niñas del AREM, hombre, aquí en Madero y Carvajal y La Cueva, que son fans de la banda 93.3. Hoy el sábado estuve con ellas chambeando. Pues este sábado pasado fui a presentar antier a la Luna Bella, neta nomás. Fue un show chispeante y la gente, fíjate, triunfó tanto Luna Bella que otra vez la quieren ahí en el AREM y la voy a presentar otra vez. ¿Cómo la ves? Ah, ¿verdad? Que me caguen otra vez.

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2: En Escobedo, la Comisión Estatal de Derechos Humanos instalará oficinas de atención en esa ciudad gracias al respaldo del alcalde Andrés Mijes. Susana Méndez Arellano, presidenta de dicha comisión, dijo que la apertura de estas oficinas representa un esfuerzo conjunto entre autoridades municipales y la comisión para garantizar que las personas que habitan o transitan por Escobedo y municipios aledaños accedan a los servicios que brinda este organismo. 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
1: En Tigres, los que siguen trabajando por separado es Fernando Gorriarán, Ociel Herrera y también Joaquín Pereira. Pero de aquí al partido del día 30, en la final de la Conca, se espera que estén bien todos o por lo menos la mayoría. Tigres enfrenta al Toluca por el título de la Conca. Ambos están eliminados de la Liga MX, así que es lo que les queda y seguramente los dos irán con todo.
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3: Lo dijo Baby Ruth, los jonrones de ayer no ganan los juegos de hoy.
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República Mexicana. Como siempre, les saludo desde Monterrey, Nuevo León, México, para todo nuestro bello país, de costa a costa, de frontera a frontera. Saludos. Centro, Sudamérica, Estados Unidos, Canadá, a través de las plataformas digitales del bendito streaming. Bienvenidos al show de los 400 millones. Con su amigo y servidor Germán Pluma, Toño, el Padre Uris, me acompaña en la producción de audio. Bienvenidos.

0: Bienvenidos a un show diferente, un show de contenido, un show verdaderamente chipocludo, mis queridos carnales. Saludándolos, gracias. Estamos transmitiendo desde uno de los edificios más emblemáticos de nuestra Sultana del Norte, por no decir lo que pues es un monumento, este edificio donde estamos, en la Torre Latino, que durante muchos años fue pues uno de los edificios más altos, ¿verdad? Durante muchos años tuvo esa corona con 30 pisos de altura. Ahorita pues ya nos quedamos abajo, ¿verdad? Nos quedamos abajo, hay edificios mucho más altos ya en esta Sultana del Norte. Y dentro de poco ya se va a inaugurar el edificio, el rascacielos más alto de América Latina, la Torre Rice, que está aquí sobre el Boulevard Constitución. Un edificio muy bonito, está quedando muy padre, ¿verdad? Muy padre. Va a medir, va a tener la altura más o menos, una idea de la altura que tenían las Torres Gemelas, de esa altura más o menos, para que chequen la calidad del bizcocho. Así es, y nosotros estamos en la Torre Latino, que durante muchos años fue uno de los edificios más altos aquí en la Sultana del Norte. Estamos en el piso 20. Y bueno, pues bienvenidos, vamos a darle que es mole de hoy. A la 1 al aire, buenas tardes, ¿quién habla? Bueno.
1: Buenas tardes.
0: ¿Quién eres, hermano?
1: Miguel Ángel Vera.
0: ¿Qué pasó, mi querido Michelangelo? ¿Qué se dedica usted?
1: Chofer.
0: ¿Eh?
1: Soy chofer también.
0: Ay, me asustaste, te entendí con la letra C. Dije, ay, güey, espérate. ¡Ah, chofer!
1: Digo,
0: habla fuerte, Sonso. Oye, carnal, ¿qué rollo contigo? ¿Cómo andas en clases de pajarología, viejo mejor?
1: Oh, pues, muy mal, muy mal.
0: Este pájaro que te voy a echar es raro, güey. ¿Sabes por qué, güey?
1: Dígame.
0: Este pájaro es muy rencoroso. ¿Cuál es el pájaro rencoroso?
1: Quién sabe.
0: Es el que dice que disfruta mucho. Dice el pájaro dice, yo disfruto mucho cuando me vengo. ¿Cómo ves, güey, eh?
1: Una enigma.
0: ¿Cuál quieres?
1: El de Robertita.
0: El enigma de Robertita Franco. Está fuerte, no importa.
1: No importa.
0: El enigma de Robertita Franco es cuando. Ahí estás. Ya se le cortó. A ver, espérame. Ya se le cortó a este güey. Bueno, pues ni modo. Vamos a la 3, mijo. ¿Quién es la 3? Bueno.
2: ¿Quién onda, Germán?
0: ¿Quién eres, hermano?
2: Habla Tarardo.
0: Tarardo, ¿cómo estás, Tarardo? ¿Cómo estás?
2: Ando bien, ando haciendo un pollo asado.
0: Ah, qué rico, güey, en serio, móchate en tu casita. ¿Dónde?
2: Si quieres, ¿qué? Te separo las piernitas.
0: Sepárame mejor, estás cochino. Oye, carnal, ¿quién está contigo ahí? ¿Quién está contigo?
2: Ah, pues estoy ya solo.
0: Solo, como un perro. ¿Y tú solo te vas a comer todo el pollo, Macario?
2: Sí, ahorita va a quedar un camarada y le voy a dar un taco a mi suegra, a mi mujer y a la cuñada.
0: Y con un mendigo pollo van a alcanzar todos, güey. Eso es miserable, güey.
2: Cállate. Son varias piezas aquí, salchichón.
0: Un mendigo pollo como para 10, cabrón. ¿Por dónde va a alcanzar, güey? Bueno, unos van a comer y los otros más van a olerlo.
2: Mira, escucha. Es pollo adobado. Ajá. Pollo en bate.
0: Ah,
2: un pico de gallo. Ah, una de harina. Una salsa. Ajá. Y unos tacoles.
0: Ah, bueno, pues eso dimenso. Pues yo también dije, pues cómo va a alcanzar, me imagino.
2: Pues el pollo, este, no pollo, dije,
0: pues no va a alcanzar. Oye, ¿cómo andas en clases de pajarología?
2: Aviéntamelo.
0: Este pájaro es muy extraño, brother.
2: ¿Por qué?
0: ¿Sabes cuál es el pájaro pulpo?
2: El que no, te da sus tentáculos.
0: El pájaro tentáculos. Ahí te va otro pájaro. Este Échamelo. Pájaro es extraño, ¿sabes por qué?
2: ¿Por qué?
0: ¿Cuál es el pájaro que trabaja en Pemex?
2: ¿En Pemex?
0: Sí.
2: No me sé.
0: Es el pájaro que te perfora el pozo, te saca el gas y hace que te brote el petróleo.
2: Ay, papá.
0: ¿Cuál es el que quieres? Mande.
2: Échame el de Michael Jackson.
0: Está fuerte, no importa, güey.
2: No hay pedo.
0: El enigma de Michael Jackson es cuando...
2: Perro.
0: ¿Cómo ves, mijo?
2: No, está chido, muy chido.
0: Síguele ahí haciendo un miserable pollo para 10 gentes, güey. Lárgate de aquí. Digo, cabra, un pollo como para 5 gentes no va a alcanzar, güey. La una de bueno.
3: ¿Qué onda?
0: ¿Cómo es el vato ese miserable haciendo un pollo para 10 gentes, güey?
3: No, yo aquí estoy violando un pollo.
0: Pollo violado, Sonso. Oye, carnal, ¿cómo andas en clases de pajarología?
3: Estoy ando bien mal, así como me queda el pollo asado haciendo con...
0: Tú clase. Sabes, carnal, ¿cuál es el...? Este pájaro es raro, güey.
3: ¿Cuál es?
0: ¿Cuál es el pájaro que le pregunta a tu hermanita cómo anda de aves marinas?
3: Yo no lo sé.
0: Este pájaro le pregunta a tu carnala y hasta a tu abuelita cómo andan de aves marinas. ¿No?
3: ¿Cuál es? ¿Cuál es?
0: Es el pájaro que les pregunta cómo andas de pelícanos, mija. ¿Cómo andas de pelícanos? ¿Cuál enigma quieres, güey?
3: Échame el de Michael Jackson.
0: El enigma de Michael Jackson es cuando... ¿Cuánto tiempo más la amnesia me va a durar? Me da igual, solo quiero... Otra llamadita en la 3, mi querido Toño. Bueno.
4: Bueno.
0: ¿Quién eres? ¿Cómo te llamas?
4: Jared.
0: Jared. Ah, mira, como el futbolista, ¿no? Como Jared Borghetti, ¿ya?
4: Sí.
0: A ver, déjame mandar un saludito para las salsas caseras LC de parte del Joan y para mi esposa Miriam, bueno, la esposa de Joan y su hijita Natalia, que están escuchando 93.3 de las salsas caseras LC. Pues deben de traernos unas, ya, pues nomás dice el güey, ni trae nada. Oye, carnal, ¿qué rollo contigo? ¿Cómo andas en clases de pajarología?
4: No, puedo ir mal.
0: Andas mal, ¿verdad? ¿Y tú qué te dedicas? ¿Qué haces, güey? Cuéntame.
4: Soy tornero.
0: Ah, muy bien, trabajas en un taller de torno.
4: Sí.
0: En un taller porno, digo, en un taller torno. ¿Y qué tal, cómo te va? Oye, ¿tú sabes cuál es el pájaro tornero?
4: No.
0: El pájaro tornero es el que te da rebaba de fierro.
4: No, sé que te saca la rebaba.
0: No, no sé que te da rebaba de fierro, entiende, güey. Ahí te va otro pájaro, ¿ok? Puños.
4: Okay.
0: Pon atención, pulseras.
4: Pues estoy escuchando, pulseros.
0: ¿Quién está contigo ahí?
4: Mi carnala.
0: No, hombre, oye, ¿cómo se llama tu hermana?
4: Evelyn.
0: Evelyn, ¿cómo aguantas? Este güey está remenso, ¿verdad, Evelyn?
5: Sí. Muchas puñetas.
0: Sí, está bien pulseras el vato. Oye, el mija, enigma. ¿Cuál quieres, puños?
4: El de Belinda.
0: El enigma de Belinda.
4: No, mejor el otro.
0: Bueno, el enigma del mundial.
4: Sí,
0: ándale. ¿Quieres el enigma del mundial?
4: Sí.
0: Es cuando... ¿Aguantas otro ya, no, güey?
4: Otro.
0: ¿Qué te parece el enigma de Belinda?
4: Échalo.
0: Es cuatro. ¿Qué te pareció? ¿Cómo ves, mijo?
4: Ah, está chilo.
0: Oye, ¿cuántos años tienes tú, Pulserín?
4: Tengo 24.
0: ¿Quieres mandarle saludos a alguien? Mándale saludos, ándale.
4: A mi papá, el güero.
2: Está bueno, hombre.
0: Manda un beso.
4: Oye,
0: que te mando un beso. No, me está resordo este güey. Oye, un saludito para la raza. Ya por la calle Felipe Guerra, cruz con José María Iglesias. Están escuchando la banda. Ahí el niño artillero. La raza ahí de tiro de esquina. Tiro de esquina, taquería. Qué rico. Tiene unos tacos de chicharrón que son el top ten de ellos, ¿eh? Qué rico el niño artillero. Saludos, chavos. Qué rico. Tenemos un corte y regresamos. 93.3.
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1: 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Órale, muchas gracias, mis queridos chavacanos. 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Mamalón, súbele, mi querido Toñito. Súbele a Benito.

0: querido chabacano. Súbele, súbele, súbele.
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0: Nos vamos a lo que viene. ¿Quién está en la 1? Buenas tardes. Nada en la 3. ¿Quién está en la 3? Buenas tardes. Bueno.
2: Bueno.
0: ¿Quién eres?
2: Junior.
0: ¿Qué pasó, mi Junior? ¿Cómo estás?
2: Muy bien, gracias. ¿Y
0: bien,
2: tú?
0: Bien, hermano, bien, hermanito. ¿Qué te dedica, mi Junior de Oro? ¿Qué se dedica usted?
2: Soy trailero, compadre.
0: Del norte. Órale, ¿qué onda contigo, mi Junior? Oye, ¿qué onda, güey? ¿Cómo andas o qué?
2: Bien, bien, bien. Aquí andamos echándole.
0: Ay, hermano, ¿cómo andas en clases de pajarología?
2: No, me vi el puño.
0: ¿Cuál es el pájaro que se orina en el quirófano?
2: No, no.
0: El pájaro me anestesias.
2: Ah.
0: Ahí tengo otro pájaro. ¿Cuál es el pájaro que te hace de comer en jarro de barro? ¿Cuál es el pájaro que te hace de comer en jarro de barro? ¿Sabes o no?
2: No, no sé.
0: Es el pájaro que te remueve los frijoles.
2: Es un enigma.
0: ¿Cuál tienes, güey?
2: ¿Cuál tienes ahí?
0: Pues tengo el enigma de Belinda. ¿O quieres el enigma? O tú dime, el de Belinda. Ese es bueno.
2: Ese mero, ese mero.
0: El enigma de Belinda. Es cuando.
1: No pensé que pasaría.
0: ¿Cómo ves, güey?
2: No, no, güey.
0: Aguantas otro, ya no aguantas otro, ya
2: sí,
0: no.
2: Sí, sí, échalo, échalo.
0: Oye, ¿cuántos años tienes tú, morro?
2: 46.
0: A la madre, estás bien viejo, tienes dos morros. Yo pensé que tienes unos 25.
2: Está no, bien, no.
0: ¿Qué te parece el enigma del mundial?
2: Ese mero, échalo.
0: Haz de cuenta que.
2: No, no,
0: ah, ¿verdad? Vámonos a una sección que hemos titulado Span English. Ah, ¿verdad? Span English. Fíjate, ¿cómo suena esta canción? A ver qué les parece. Esta canción es famosa. Esta canción es una joya, güey. Una joya. Se llama África. Con Toto. Ah, ¿verdad? Toto. Me duele el Toto. Ahí está, me escuchan. Esta versión es en inglés. Ustedes han de pensar, bueno, ¿y qué pedo traes, Germán? Ahorita les explico, ahorita les escuchen un poquito.

Esa es la versión original que estamos escuchando de fondo con Toto. En inglés, pero ahora esta nueva versión vamos a escucharla pero en español. Y ustedes dicen, a ver qué les parece. Spanenglish. Escuchemos esta versión, Toto, África en español. Aquí está. A ver qué les parece. Búsquenla y digan, mándenme mensajes por audio al 811-6908-933 de audio, mensajes de audio, para que me digan qué les parece la versión de Toto, pero en español, África. Escuchémosla.

0: que la verdad merecen estar en español, pero pues creo muy personalmente que no es lo mismo y no va a superar nada nunca a la versión original, lamentablemente. Traducir canciones del inglés al español está cabrón.
1: Bueno, esa es tu opinión y la verdad no nos interesa, güey. Nah, no es cierto, no creo nada. No, pues es que cada quien, ¿verdad? Esa es la versión en español del tema de África de Toto, que es una joya musical. Vamos a poner otra, ¿qué te parece? ¿Se acuerdan ustedes de esta canción? Esta es en inglés, miren, escúchenla. Es en inglés, la original. Bonnie Tyler, El Eclipse Total del Amor. Oye nomás.

qué buena canción, ¿verdad? Qué buena rolita, mijo. Qué buena rolita. Esta canción es la original en inglés, con Bonnie Tyler. El eclipse total del amor. A ver, ¿qué dice el público, Toñito? Ábreme la línea número 2. La línea del aire, Toñito. Ah, chinga, ¿qué pasó? Bueno, ahorita lo vemos. Esa es la línea, esa es la original en inglés. Pero ahora vamos a poner la versión en español. A ver qué les parece. La versión en español es con Yuridia. A ver qué les parece. Si la mejoró o la desmadró. Ustedes díganme, opinen.

0: Pues a mi punto de vista, Yuridia logró muy bien esta canción. Es lo que yo opino, ¿verdad? Que a mí sí me gusta esta versión. A mí sí me gusta. Pero vamos a ver qué dice el público. El público.
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1: 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Uno de los grandes logros del gran defensa italiano Paolo Maldini fue llegar a la final en 1994 en Estados Unidos. Él estuvo en 4 mundiales, Italia 90, Estados Unidos 94, Francia 98 y Corea-Japón 2002. En su país, en el 90, alcanzó las semifinales, donde Italia quedó en tercer lugar. Maldini se retiró de la selección italiana en 2002, 4 años antes de que ganaran el mundial en 2006 en Alemania. 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
0: Pues yo digo que la versión de Yuridia a mí me pareció buena, la versión del Eclipse Total del Amor en español, en la versión de... Pero a ver qué dice la raza, a ver qué dice el público también manda, a ver qué dice el público.
4: ¿Qué onda, Germán? Ah, hombre, yo creo que Yuridia desmadró esa canción.
0: ¿Cómo?
4: Está muy bonita la canción en inglés y la verdad Yuridia, pues, la mandó a la fregada.
0: Entonces, pues, el público manda también, para el público dice. Entonces, este vato dice que no, que Yuridia la desgració la canción. ¿Qué dice el público? Súbele, por favor.
5: ¡Ah! Sí se afletó machín, Germán, y saludos para el Barney, que ya anda en el taxi todo lubricado.
0: A este vato sí le gustó la versión de Yuridia. A este vato sí le gustó. A ver, vamos a ver qué dice el público. A ver qué dice la raza. A ver, otra.
6: Felicidades, Germán Pluma, por este bonito concepto que estás poniendo. Yo pienso que se oyen bien las canciones en español, ¿verdad? Traducidas, así como lo estás poniendo en Span English. Pero me gustan más cuando el artista original las canta en inglés y en español. Un ejemplo, Bon Jovi o Bryan Adams, o el mismo Scorpions, que hizo también sus versiones en español-inglés. Saludos a todos.
0: Gracias. Ya, muchacho, ya. A ver, ¿qué dice el público? ¿Qué dice el público?
5: No, Germán, pelos necios. Yuridia la cantó muy bonito. Ese vato que dice que era desmadrón, ni debe saber ni inglés el güey.
0: Ahí está la polémica, Toñito. Ahí está la polémica, chamaco. ¿Sabes qué es el público?
7: Man, buenas tardes. A mí me gustas más tú. Y sí, soy Huizo.
0: Che, Huizo. ¿Se acuerdan ustedes de esta rola? Mira, la van a ubicar también. No, esta rola es una joya. Es el Carl's Whisper. Murmullo inoportuno con George Michael. Dicen que era Huizo, ¿eh? Dicen que era Huizo. Dicen que era Huizo, que era niña, pero cantaba muy bonito, mira nomás. Oye, más que rolón, ¿no? Esta rola es una joya, güey. Para conocedores nomás.

ya no me están poniendo gorro, ni me están agrediendo, ni me están molestando, porque les juro que les pongo esto, mira. Les juro que les pongo esto. ¿Qué pasó? Oh, Tamar, ¿qué pasó? Que la chingada te digo, mira. Ay, no, no. Ay, ay, ay. ¿Qué les pasó? Súbele, súbele a esa rolita. Súbele, súbele.

Esa es la original, con George Michael. Súbele, súbele. Pero si me siguen poniendo gorro, les voy a poner esto para que se les quite. Mira, para que se les quite. Para que se les quite. Los voy a castigar con esto. A ver, ¿qué les parece? A ver, mándenme audios y adivinen quién es el que canta esta canción en español. Mándenme audios.

0: güey. Ay, güey. Ay, aquí sí me rajo yo, güey. A ver, ¿qué dice la rosa?
1: Ah, ese es el perrito Fernández. Perrito Fernández está cantando ese rola.
0: ¿Qué dice la raza?
2: No trae nada, lo que trae es pura hambre.
0: A ver, ¿qué opina el público de esta versión? Súbele.
3: No, hombre, Germán, quita eso, mejor pon a Kazán, está más aliviado el Kazán.
0: Ah, qué, a ver, ¿qué dice el público?
4: Es el perrito Fernández, el de la mochila azul.
5: Ah, Germán, mejor pon uno de los conquistadores de Ecuador, güey. Saludos para Bar.

cumbia inmortal, la canción inmortal con el maestro Tomás Valdés. Y bueno, pues, aquí viene la gran Sonora Ley con esto que se llama Todavía. Trépale aquí en cabina, la gran Sonora Ley, todavía. Y prepárense porque viene el próximo estreno mundial, Chipón. Prepárense porque ya viene lo más reciente, lo más nuevo de la gran Sonora Ley 93.3. Por lo pronto aquí está, Todavía, con la gran Sonora Ley.

0: Mexicano. Saludo para toda la raza por Rime Sipi, esquina con Loma de la Paz, en Balcones del Río, en Escobedo, en la bonita carnicería. Ahí entre cortes deliciosos para asar, frutas, abarrotes. No, hombre, qué rico. Allá en la colonia Balcones del Río. Saludos, chavos. 93.3. Qué rico. Tenemos un corte comercial y ahorita regresamos.
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1: Ah, verdad, mis queridos chavacanos, efectivamente, que hay de todo, hombre. Hay de todo, aquí es un revoltijo en esta universidad de los medios de comunicación. Los invitamos para que nos sigan a través de plataformas digitales Facebook, Instagram, YouTube, TikTok. Mis queridos chavacanos, ah, verdad, mis queridos carnales. También a través de iOS, en iOS también, ¿cómo se llama el otro? Se me olvidó. Android y iOS también. En aplicaciones, en streaming, nos pueden seguir en cualquier parte del mundo. Saludos a la raza que por la calle Arteaga 20 de noviembre, aquí en el Hotel Plaza 2020, echando patita bien rico, aquí en el Hotel Plaza 2020, aquí en el centro de la ciudad. Saludos, mis queridos chavacanos, gracias por estar sintonizando 93.3. Vamos a las líneas de contacto, mijo, la 1. ¿Quién está en la 1? La 1 al aire. Bueno, ¿quién habla? Bueno.
2: Hola, buenas noches.
1: ¿Quién eres, carnal? ¿Cómo te llamas?
2: Habla Jorge.
1: ¿Qué pasó, George? ¿A qué te dedicas, George?
2: Aquí andamos de Uber.
1: Ah, está bueno. ¿Qué onda, carnal? ¿Cómo andas en clases de pajarología?
2: Bien mal.
1: Andas mal, ¿verdad, güey? Fíjate que te voy a invitar unos tacos Pipe para que te alivianes con salsazo norteño, unos 10 bañados. Para que
2: ándale,
1: te alivianes,
2: pues.
1: Para que te den unos 10 bañaditos, Pipe. Qué rico. Oye, ¿y dónde andas ahorita, güey?
2: Ahorita ando acá por García.
1: Venga, García. Oye, este pájaro que te voy a echar es extraño, carnal. ¿Tú sabes cuál es el pájaro que te da las gracias de manera gigantesca?
2: No.
1: El pájaro que te da las gracias de manera gigantesca es el pájaro tenquiote. Ese no te lo sabías, ¿verdad que no, mijo?
2: No.
1: No te lo sabías, muchango. Ese no te lo sabías. El pájaro tenquiote. A la raza que está chambeando todavía por Vasconcelos entre Santa Bárbara y Doblado. A la raza ahí el taller embajador Mafra, apoderándose de San Pedro. Saludos, chavos. ¿Qué onda? Ahí tengo otro pájaro, güey. ¿Sabes cuál? Es raro. ¿Sabes por qué, güey?
2: Sí.
1: Tú sabes, mi querido carnal, este pájaro es raro, carnal, pájaro muy extraño. ¿Sabes por qué, güey? ¿Cuál es el pájaro que te consigue trabajo en el magisterio?
2: No, no sé.
1: ¿Qué pájaro te consigue trabajo de maestro? ¿Cuál es?
2: ¿No? A ver, ¿cuál es?
1: Es el pájaro que te mete de docente. Ah, verdad, mis queridos chavacanos. Vámonos con otra. Aquí a Karol G y Shakira. O esa canción está muy raro, no, el título, güey. TQG. Se llama, güey. 93.3. Caldo de res.

Oye, un saludito a la raza por la avenida Juárez y Lázaro Cárdenas, la racita ahí de del Casino Aries. Saludos, chavos, allá por Riberas del Río, Ciudad Guadalupe. Gracias, mis queridos carnales. Vamos a continuar, hombre. Más de Loco Mundo de Germán Pluma. Aquí está Aitana, la superestrella 93.3.

Parra. Un saludo para la raza que va circulando por diferentes calles y avenidas de la Sultana del Norte y en toda la República Mexicana. 93.3, la universidad, los medios de comunicación, ya por la calle Río Mississippi, esquina con Loma de la Paz, en Balcones del Río. La raza ahí de la bonita carnicería. Qué rico, muchachos, allá en Escobedo, Nuevo León. Gracias. Vamos a alargarnos porque ya fue demasiado, mis queridos chavacanos. Gracias. México, Centro, Sudamérica. En Estados Unidos, 93.3, medio de comunicación líder en streaming. El show, Germán Pluma, 400 millones.

0: el 26 de junio y ya lo comunicó a la presidenta Claudia Sheinbaum. 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
0: Javier Aguirre el Vasco, después de su participación en México 1986 como jugador, ya ahora como entrenador, volvería a dirigir la selección mexicana en 2002 y 2010. Y ahora vuelve a tener esa revancha. Dirigirá al tricolor en el Mundial de 2026.
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0: ¡Claro! ¡Épale! Mi querido Toñito Sánchez, en la radio que manda, la banda 93, en la radio que manda. ¡Épale! Oigan, racita, el agua, Toño, el agua al bebé. Sí, está cayendo agua por ahí, está lloviendo aquí en el centro de la ciudad de Monterrey, está cayendo unas gotitas o ya se viene por ahí una brisnita. ¡Ánimo, ánimo, bandita! ¡Saluditos a toda la raza que anda por ahí trabajando el día de hoy! Oye, para mi querido Héctor Rodríguez, saludos, Héctor Rodríguez, vecino aquí del edificio latino, buen compadre Héctor Rodríguez, saludos allá en la colonia San Carlos, en Guadalupe, que va escuchando la banda 93.3. Aguas con el agua, mi querido Héctor. Aguas con el agua, mi Héctor. Banda, banda la que manda, porque si no hay épale. Ya sabes que no hay rolita, señoras, señores. ¿Qué quiere la raza el día de hoy? ¿Qué quiere la banda? ¿Qué quiere la banda? La banda 93.3. Mándame tu WhatsApp al 811-690-893. El güerito Fiu Fiu.
1: Buenas noches, güerito.
0: ¡Ew!
1: Quiero la de El Cazador de Boy Pulido.
0: Ok.
1: Yépale. Si no hay yépale, no hay canción, no hay rolita.
0: Ok.
1: Buenas noches.
0: Venga.
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0: Hoy nomás, aquí es El Cazador, mi querido Toñito. Venga, en la radio que manda. Si no hay épale, no hay rola. Épale, señoras, señores. Arrancamos las consentidas. Venga, cañón con balas. El lunes andamos cañón con balas.

nomás, así fue, así fue. Pale, pale, pale. Aquí la banda 93.3, la radio que manda. Venga, para ustedes es Majo, Majo, Majo Aguilar. En la radio que manda Don Toño Sánchez, Don Henry Barra. Aquí andamos de Cañón con Balas el día de hoy. Lunes, Cañón con Balas. Pale, pale, pale.

Aguilar, así fue, aquí en la banda 93.13. Pale, pale, pale. 8:08:08 aquí en banda 93.13, la radio que manda. Vámonos, Renacidos, Renacidos, el grupo Renacidos, que estuvo con nosotros en el Mami Fest. Excelente, que le fue súper bien a los chavos de Renacidos. Eso se llama Mi Credo. Venga.

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1: 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El lunesito, bandita, el lunes, la radio que manda, agasajando la raza el día de hoy. ¡Épale, épale! Ya lo sabes, el lunes bonito, Toñito, ya lo sabes, la radio que manda, mi querido Toñito Sánchez en controles, aquí andamos, bien cañones el día de hoy. Henry Barra y Toño Sánchez, aquí andamos, así es que si no hay épale, épale, no hay nada, mijo. El lunes también se vale, el lunes de repente vamos a sacar ahí todo el fuá en el Lovely Hotel, aquí por Doctor Cosa, entre Reforma y Colón, ahí está, los amigos de Lovely, todos al Lovely Hotel a caerle para echar pasión. Un palobli, ¿qué tal, eh? ¡Vámonos! Ahí, Doctor Cosa entre Reforma y Colón, aquí en el centro. ¡Épale, épale! Vamos a ver.
2: Buenos días. Buenas tardes,
1: mi tardes. Nombre, buenas tardes, dígame.
2: Oye, a ver si nos puedes complacer con una canción.
1: A ver.
2: Que es de cualquiera de la leyenda.
1: Va.
2: Porfa. Y si no hay épale, épale, épale, no hay rola. Gracias.
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1: Ey, te voy a cambiar, aquí está la leyenda. Señoras, señores, en vivo a través de la que manda, porque si no hay epale pale, no hay bandita, no hay rolita, mijo, venga. A las 9 tenemos el momento genruco, a las 9 momento ruco para que ya mandes tu audio. Si no hay epale, no hay rolita.

Con que con la hermana, mijo, venga, ahí quedó la leyenda, más música, venga, aquí está. La arrolladora, la arrolladora. ¡Pale, pale, pale! La arrolladora.

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1: 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Impacto mundialista al momento. Las dos veces que nuestra selección mexicana ha llegado a cuartos de final, hemos sido anfitrión, 1970 y 1986. Cuando jugamos fuera, nos quedamos en octavos. Ahora en este próximo 2026, la tendencia dice que avanzaremos al quinto juego. Veremos si se da. Impacto mundialista al momento. Aquí manda la raza. 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
2: ¿Qué ha habido? ¡Épale! Somos las consentidas de la radio que manda la banda 93.3, bandita. ¡Épale, Toñito! Oigan, banda, ya saben, aquí andamos cañón con balas. En redes sociales traemos todo, todito, para que la gente quiera, bueno, lo que quiera, ganar boletos, cortesías y demás, ya sabes, ahí en nuestras redes sociales, porque la banda es la que manda. Don Toño, ya tenemos carretera, don Toño, que está aquí en controles el día de hoy. Mi querido Toñito, el Padriuris. Toñito el Padrote, aquí en banda 93.3. Así es que ya sabes, porque si no hay épale, ya sabes que no hay rolita. Ánimo, banda, ya sabes, manda tu WhatsApp al 811-690-8933 y aquí te ponemos tu rolita en la que manda. Banda, la que manda. Venga, vamos a ver.
3: Buenas noches, mi güerito.
2: ¿Qué pasó, amigo?
3: Consentidas.
2: Dígame.
3: El grupo Signo. Está lloviendo.
2: Sí, y mucho.
3: Ahorita. Si no hay pale, no hay rolita. Bendiciones, mi güero.
2: Muchas gracias.
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2: Aquí está Signo en banda 93.3. Buenas noches. Si no hay pale, no hay rola, mijos. Súbele a la que manda.

0: noches, güerito.
1: Buenas noches. Güerito,
0: a ver si me puedes poner, por favor.
1: A ver.
0: Engañosa del grupo Preciso, por favor. Y épale, épale, épale, porque si no hay épale, no hay rolita.
1: Ok. Gente
0: batallosa que nunca falta.
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1: Sobres, bandita, vámonos. Es banda 93.3, se llama, es Preciso, no, es Preciso, compadre. Preciso, engañosa, aquí en la radio que manda. Sobres, sobres, si no hay épale, épale. No hay rola, ánimo, bandita, en la que manda.

Mi querido Toñito, a las 9 tenemos el momento ruco, a las 9 el momento ruco viral, para que nos mandes mensajes para el momento genruco. Los Bernal, aquí en la banda 93.3, no las hay, no las hay. Con Los Bernal en la banda, y epale, epale, epale.

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1: Claro, son consentidas de la radio que manda la banda 93.3 y no hay épale, épale, épale, épale. Oigan, a las 9 tenemos momento ruco, a las 9 tenemos momento ruco, mi querido Toño, Toñito Sánchez, aquí en la banda, la que manda, banda, banda, la que manda, ya sabes. Sobre, sobre, Toñito, ¿qué dice la raza? Venga, a ver.
2: Hola, amiguitos, soy Tamara. Sigan escuchando la banda 93.3. La radio que manda Monterrey.
1: Eso, saludos, Tamara. No es Tamara, ¿eh? Es Tamara. Digo que se llama Tamara la niña. Venga, vamos a ver, qué linda.
3: ¿Qué tal, Henry? ¿Qué tal? Para las consentidas, cumbia sobre el río.
1: Y qué chulada.
3: Y épale, épale, si no hay épale, no hay rolita.
4: Chao, chao, miau.
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5: Pues yo la voy a tocar, compadre.
6: Probando, sí, probando,
5: y ya, hace 20 años.

0: 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Como parte de las acciones para fortalecer el bienestar y la seguridad de las mujeres, el gobierno de Monterrey, encabezado por el alcalde Adrián de la Garza Santos, inició el taller de defensa personal impartido en el Instituto Municipal de las Mujeres Regias. Al inicio de las actividades asistieron la directora África Elizondo y Lucy Álvarez, directora técnica, quienes dieron la bienvenida a las participantes y reiteraron el compromiso de seguir acercando programas que fortalezcan la autonomía y seguridad de las regiomontanas. África Elizondo destacó la importancia de acercar estas herramientas prácticas a las mujeres. 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

0: Claro, bandita, buenas noches. En la radio que manda el lunesito, el lunes bonito, banda, banda la que manda. A ver, vamos a arrancar el momento ruco, momento genruco, momento ruco. Venga.
1: Mi abuelito,
0: ¿qué onda?
1: Ponme la rolita, la ¿cuál? De Ricardo Montaner, la de Bésame.
0: ¿Qué?
1: No la de Solo por un Beso, la de Bésame.
0: ¿Qué? Ya sé cuál es.
1: Está bien hermosa la canción. Okay. Ay, porfa, te la encargo.
0: ¿Sí, mijo?
1: Si no hay épale, épale, épale, no hay rolita.
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0: Y comenzamos el momento ruco. Aquí está Ricardo Montaner, se llama Bésame, ¿quién manda la que manda? Banda 933-83-4380-51, 83-44-93-93. Y el WhatsApp disponible 811-690-8933. Épale, épale, épale, épale. Porque si no hay épale, ya sabes que no hay rolita, ya sabes a quién la que manda. Manda, banda la que manda. Aquí está. Bésame, bésame en la boca.

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1: También me puedes complacer con una canción que se llama Sálvame de RBD. Épale, épale, si no hay, épale, no hay rolita. Saluditos para una noche lluviosa.
2: RBD, aquí en la banda 93.3. Épale, épale, épale. En la radio que manda Sálvame con RBD. Toñito Sánchez, Henry Barra, venga.

0: RBD en el momento ruco, RBD momento que en ruco, épale, épale, épale.
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máxima con toda la música de La Casetera. La Casetera. Y claro, la raza de Banda 93.3 no se queda.

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1: La onda, güerito, fiu, fiu.
2: ¿Qué pasó?
1: Buenas noches, compadre.
2: Buenas noches, mi rey.
1: Ay, sí, pues con placer. Aquí en el momento ruco con una rolita de José José.
2: Ok.
1: Que basta. Dedicada especialmente para Nancy Patricia, acá el norponiente de Monterrey. Y para decirle que va a salir adelante, vamos a salir adelante.
2: Ok.
1: Ya sabes, compadre, que si no hay, épale, épale, no hay rolita. Saludos.
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2: Claro, van a salir adelante, compadrito, venga, buenas noches. José José, épale, épale, el viejón, Henry Barra, en vivo, Toño el Padrote y Henry Barra, en el momento ruco. ¿Sabes?

0: Pues buenas noches, mi Henry, espero que te encuentres muy bien.
1: Gracias, mi rey, sí, aquí estamos.
0: Para pedirte, por favor, para el momento, Henruco, si me puedes complacer con la canción de Cristian Castro, para ti, por favor.
1: Okay.
0: Yépale, yépale, porque si no hay yépale, no hay bolita.
1: Ok. Cristian Castro, Toñito, en el momento ruco.

0: 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Impacto mundialista al momento. Arturo Bricio Carter, árbitro mexicano, participó en 6 partidos de la Copa Mundial de la FIFA, 3 en Estados Unidos 1994 y 3 en Francia 98. Él se destacó por su firmeza, mostrando 7 tarjetas rojas, récord para el torneo. Bricio dirigió el partido inaugural en Estados Unidos 94 entre Alemania y Bolivia, y en esa ocasión a 2 minutos y medio de que entró al terreno de juego Marco el Diablo Echeverry, boliviano, por una falta artera, el árbitro mexicano Bricio lo expulsó sin dudarlo. Impacto mundialista al momento.
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2: Mi Toñito, es la radio que manda. Banda 93.3, señores, señores. Épale, el WhatsApp disponible. WhatsApp disponible. Aquí en la banda, la que manda. Vamos a ver qué dice la banda. Venga.
3: Buenas noches, Henry. Buenas noches. Carlos, ¿me puedes poner una de Rafaela Carrá?
2: ¿Sí?
3: Para venir al sur. Muchas gracias. Y épale, épale, pues si no, épale, no hay rolita.
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2: Ánimo, épale, épale, épale.

0: Loco.
1: Buenas noches, güerito Fiu Fiu.
2: Buenas noches.
1: Por favor, ponme la rolita de Cómo Sufro con Gloria Trevi y los Babies. Épale, épale, épale, sin épale no hay rolita. ¡Felipín!
2: ¡Claro! ¡Épale, épale! El WhatsApp disponible, mijos, para el momento ruco.

0: Rogel Rugo.
1: Güerito Fifiu, Henry Barra, te podrás poner la de Patsy Ansión, la de Si Yo Fuera Mujer.
2: Órale, nada de sostén, pale, pale, Si Yo Fuera Mujer, aquí en la banda 93, tres, Toñito Sánchez de Henry Barra. Es el momento, Ruco, qué buenas rolas, pale. WhatsApp, mándalo ya.

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1: ¡Ey! La Margarita dijo no. Alejandro Sainz en banda 93.3. Qué buena rola esta también, oye. Buenas rolas están pidiendo el día de hoy. Buenas noches. Manda tu WhatsApp, pide tu rola del momento ruco.

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1: Buenas noches, Henry, buenas noches.
2: Habido, carnal.
1: Pues con placer con la chica de humo. Y yépale, yépale, yépale. Si no hay yépale, no hay canción. Saludos, güerito.
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0: Le parece una llave de neurolito, me puedes complacer con una de Mecano, cruz de navaja. Le parece una llave de neurolita, saluditos.
1: Aquí está Mecano en el momento ruco, banda. Epale, epale.

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1: Muy buenas noches, mi güerito bello.
2: Qué bole, qué bole.
1: Buenas noches. Me puedes complacer ahí en el Momento Ruco con una internacional. Con la de Baby Got Back. De

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2: Es una preparación que reúne diversas técnicas, ingredientes frescos y todo el sabor de una cocina con raíces profundas. Escuchemos cómo se prepara este platillo sabio de la mano del chef Jorge Díez.
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4: Bienvenidas y bienvenidos a Revista del Consumidor Radio. Soy el chef Jorge Díez y hoy cocinaremos un platillo sabio muy completo: pesca del día con hongos y puré de camote. Es muy grato para mí compartir con ustedes este espacio, la cocina de la Revista del Consumidor. Vamos con los ingredientes. Para el puré necesitaremos 500 gramos de camote. Pueden utilizar apionabo, papa o cualquier tubérculo de temporada. 70 gramos de mantequilla, 3 cuartos de taza de crema para batir, sal y pimienta. Para nuestra guarnición, 100 gramos de chícharo sugar, 378 gramos de ejotes partidos por la mitad, 100 gramos de hongo shiitake y 200 gramos de setas de cardo. También podemos utilizar champiñón o setas cremini o cualquier champiñón que encuentren de temporada en el mercado. Por último, 6 filetes de pescado blanco. Puedes comprar campachi, guachinango, pámpano, lenguado o cualquier pescado blanco que esté a tu alcance. Ahora sí, vamos a la preparación. En un recipiente disolvemos perfectamente 100 gramos de sal en un litro de agua. Colocamos el pescado durante 15 minutos. Después lo secamos y reservamos. No se preocupen por la sal. Este proceso de la salmuera ayuda precisamente a que el pescado solo absorba lo que necesita de sal y realce su sabor. Para nuestro puré, vamos a cocer nuestro camote en una olla express con poca agua por aproximadamente 15 minutos. Después retiramos la cáscara y llevamos al camote a un procesador de alimentos hasta obtener una textura suave. Una vez listo, agregamos el camote molido a una cacerola con un poquito de aceite y la mitad de la mantequilla. La idea es mezclar constantemente para que no se nos pegue o se nos queme. Vamos a incorporar la crema para batir y continuamos mezclando. En ese momento debemos condimentar nuestro puré. Yo solo agregaré sal y un poquito de pimienta. Ahora ya está listo nuestro puré. Continuaremos con nuestras verduras. En una sartén con aceite previamente caliente, agregamos nuestros hongos shiitake cortados en cuartos. Cuando estén dorados, añadimos la sal, les damos la vuelta y reservamos. Haré lo mismo con las setas de cardo. En el caso de las verduras restantes, ponemos los chícharos y los ejotes en agua hirviendo con sal por 2 minutos. Después, los pasamos en un recipiente con hielo y agua para detener su cocción. Los escurrimos muy bien. Y para darles más sabor, los salteamos unos segundos en el sartén que utilizamos para los hongos. Ya tenemos nuestras verduras. Vamos con el pescado. En una sartén caliente, agregamos un poquito de aceite y la mantequilla restante. Una vez derretida, ponemos nuestro pescado al centro y con ayuda de una cuchara vamos a bañarlo con la mantequilla. Una vez que esté 3/4 partes blanco, le damos la vuelta y esperamos a que se cocine por completo y lo retiramos del fuego. Con una servilleta puedes quitar el exceso de grasa. Para el emplatado, pondremos un poco del puré. Lo extendemos con una cuchara, colocamos nuestro pescado sobre el puré y terminamos con los vegetales alrededor del plato. ¡Y listo! Ahora tenemos nuestra pesca del día con hongos y puré de camote. Como pudiste escuchar, este platillo sabio es versátil, sencillo y nutritivo. Esta preparación tiene un costo promedio de 261 pesos y rinde para 6 porciones. Sin duda, una gran opción para incluir el pescado en tu alimentación. Anímate a prepararlo y cuéntanos cómo te fue. Antes de despedirme, les quiero recordar que un platillo sabio es aquel que, además de ser muy fácil de preparar, combina buen sabor, balance nutricional y rinde para varias porciones. Soy el chef Jorge Díez y fue un gusto estar con ustedes en el platillo sabio Profeco. Hasta la próxima.
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Las 12 con 57 minutos.

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Son las 3:08.

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0: 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Son las 3 con 43 minutos.

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1: En Santiago, en respuesta a denuncias ciudadanas sobre diversas complicaciones en la compra de inmuebles con desarrolladores cuyos proyectos no estaban autorizados e incluso nunca ingresaron las respectivas solicitudes, el alcalde David de la Peña Marroquín dijo que para conocer la información que deben solicitar para una compra segura, los interesados pueden ingresar a la página www.santiago.gov.mx/información-pública/13. Con ello se evitará el riesgo de fraudes en la compra-venta de bienes inmuebles, señaló el edil. 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
3: Esperar que la vida te trate bien por ser buena persona es como esperar que un toro no te ataque porque eres vegetariano.
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1: Son las 6 de la mañana en punto. 93.3. 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

¡Ánimo, señores! Esta es la radio que manda. 6:08, 6:08. Amigos que escuchan 93.3, buenos días.

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5: Un tesoro gastronómico del sureste mexicano llega a tu cocina. Hoy, en nuestro platillo sabio Profeco, nos acompaña el chef Helsen Costales para preparar un clásico del estado de Campeche, el pan de cazón.
6: Un platillo lleno de tradición y sabor que puedes disfrutar en casa. Vamos a la receta.
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8: Bienvenidas y bienvenidos a Revista del Consumidor Radio. Soy el chef Helsen Costales y hoy en el platillo sabio Profeco prepararemos una receta muy representativa del estado de Campeche, el pan de cazón. Los ingredientes que vamos a necesitar son medio kilo de pescado cazón, media taza de cebolla blanca finamente picada, dos dientes de ajo finamente picados, una hoja de laurel, sal de grano, tres cucharadas de aceite, 100 gramos de jitomate mediano en cubos, 30 gramos de cilantro fresco picado, una taza de frijol, una ramita de pasote, dos hojas de aguacate, 20 gramos de alcaparra, media cebolla morada, 40 gramos de chile güero o ixcatic, un cuarto de taza de vinagre de manzana, un aguacate y 12 tortillas. Para la salsa de habanero utilizaremos 2 dientes de ajo, 1 cuarto de cebolla, 4 jitomates, 2 chiles habaneros, 1 cucharada de sal de grano, 3 pimientas enteras, 1 ramita de pasote y 1 cuarto de cilantro. Ahora vamos con el procedimiento.
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8: El primer paso es poner a cocer el cazón. Vamos a partir el pescado en 4. En una cacerola con agua caliente, agregamos el pescado junto con la cebolla en trozos medianos, ajo, sal de grano, laurel y el pasote para darle sabor. Dejamos cocer por aproximadamente 15 a 20 minutos hasta que hierva. Esperamos a que se enfríe para desmenuzarlo y reservamos. Para el relleno, en un sartén con aceite caliente, agregamos la cebolla finamente picada. Al bajar la temperatura del aceite, añadimos el ajo, salteamos hasta que ambas se vean transparentes. Ahora vamos a cortar el jitomate hasta dejarlo sin semillas y en cubos pequeños. Lo añadimos a nuestra preparación y lo sazonamos con sal y pimienta. Agregamos el chile ixcatic o el chile güero picado finamente, el cazón desmenuzado y las alcaparras picadas. Lo dejamos cocer de 15 a 20 minutos hasta que se seque y vuelva a ser compacto el relleno. Retiramos del fuego e incorporamos el cilantro fresco. Para nuestra salsa de frijol, en nuestra sartén calentamos el aceite y sofreímos la cebolla hasta que esté dorada. Licuamos el frijol negro cocido junto con 5 hojas de pasote. Debemos obtener una mezcla un poco espesa. Te recomiendo agregar un poco del fondo del cazón. Tomamos las hojas de aguacate y las colocamos directamente al fuego unos segundos. Esto provocará que suelten los aromas internos. Agregamos nuestra mezcla al sartén, así cocinamos hasta que hierva. Para nuestra salsa de jitomate y habanero, vamos a asar en un comal los dientes de ajo, la cebolla, los jitomates y los chiles habaneros. Ahora colocamos en un molcajete la cebolla y los ajos asados. Después machacamos con sal de grano y pimienta entera. Agregamos el jitomate, el chile habanero, los dos asados sin el tallo. Seguimos machacando hasta obtener una salsa espesa. Rectificamos el sazón e incorporamos el cilantro fresco y el epazote picado. Para el montaje de nuestro pan de cazón, intercalamos capas de tortilla frita. Hablando de la tortilla, recuerden que la tortilla es una fuente grande de calcio, de magnesio y de fibra. Y es básica en nuestra dieta del pueblo mexicano. Agregamos nuestro relleno de cazón y la salsa de frijol formando una torre. Terminaremos el platillo bañando con salsa de habaneros, aguacate cortado en forma de abanico y un poco de cebolla morada encurtida previamente en vinagre de manzana y una ramita de cilantro. Ya tenemos nuestro pan de cazón listo para compartir con la familia. Anímate a prepararlo en casa y compártenos en redes sociales cómo te quedó.
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10: Bebé,
11: ándale, ándale, ándale. Estamos en vivo.
12: ¡Ay, no más! Señoras y señores, excelente martes 19 ya.
11: ¡Qué rápido! 19 días de este mes de mayo, señoras y señores, somos el Chiquero. Conéctese con la

0: mando saludos ahí. 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
2: Poderoso este chaparro.

0: Banda 93.3, muchas gracias.
1: ¿Nos va?
0: Pásela bonito.
2: Hasta luego.
0: Banda 93.3, pendientes. Que Dios los

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0: 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Actualmente se encuentra en su tercera etapa como entrenador del tricolor, con el objetivo de rebasar ya esa barrera y llegar al quinto partido en el Mundial del 2026. 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
2: 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Ancina es.
3: Y Ancina será.
4: Y Ancina quiero que se llame.
5: 19 de mayo, Día Mundial del Médico de Familia.
3: Médico el familiar. Médico familiar, ¿cómo no? Antes se estilaba mucho eso. Sí. Ahorita ya no. Ya los llevas a unas similares a
5: cualquier
3: consultorio.
5: Hay muchos consultorios privados.
3: Y más baratos.
5: Médicos, así.
3: Porque
5: hasta
3: antes
5: ya las farmacias también implementaron un consultorio.
3: Todas, casi todas.
4: Y económico, ¿no?
3: Sí, de 30 pesos, 50 pesos
5: dan paracetamol.
3: Todos dan
4: paracetamol.
3: Pero pues de perdido te dan algo.
5: Todos recetan lo mismo.
3: Todavía recuerdo yo, a mí me tocó de que cuando te enfermabas, güey, era algo que te daba tu mamá, porque ir a un médico era caro.
4: Sí,
3: era un doctor de la colonia y un médico familiar era caro.
5: Ya no dan mejoralitos. Sí,
3: no, ya no. Sí, e inclusive las farmacias eran caras. Similares llegó arrasando con todo, güey.
4: Sí, ir a una.
5: Simil, doctor,
4: sí, a un melamín. Es todavía muy caro.
5: Sí. Al parecer, todas las farmacias similares las planea adquirir el tío Richie.
3: El dueño
5: de TV Azteca. Sí, digo, luego, pero.
3: O sea, una parte es de él, ¿no?
5: La mayor parte es de él, pero planea comprar todo
3: y subir los precios
4: y también las botargas junto con botargas.
3: No, es que vinieron partiendo madres.
5: Ricardo Salinas Pliego.
3: Sí.
4: También es el día de la Semana Internacional de la Educación Artística. ¿Qué tal?
3: Hombre, que hagan arte los niños.
4: Los niños que hagan mucho.
3: Oye, saludos,
4: arte,
3: sí, se mandan saludos aquí en el centro Monterrey. Estamos escuchando para Vila Casán que nos mande saludos.
5: ¿Dónde están?
3: Aquí en el centro, dice nada más. Y aquí también hay en Gonzalitos, entre Lincoln y Luis Cortines, la raza de Loner Motors. Loner. Autos nuevos y seminuevos, ¿verdad?
4: Fíjate, un día como hoy, 19 de mayo, a ver si puedes encontrar este video. Esta Marilyn Monroe cantándole las mañanitas al presidente.
5: Un día como hoy se las cantó al presidente.
4: Un día como hoy, 19 de mayo de 1962.
5: Entonces hoy cumpliría años John F. Kennedy.
4: Fíjate.
5: A todos los que iban.
6: Happy birthday, Mr. President.
5: A todos los que iban por nombre Adolfo, Crispín.
3: Crispín Treviño.
5: Ivo. A Ivo, como Ivo Basay.
3: ¿Te acuerdas?
4: Mira, eso es.
3: Ahí está.
7: Man, so much.
4: Imagínate que te cante las mañanitas Marilyn Monroe.
5: ¿Quién?
7: Happy birthday to you. Happy birthday to you. Happy birthday,
5: Mr. President. Y ahí se para la esposa del presidente y se va.
4: Sí, se fue indignada.
5: Se fue.
4: Y John F. Kennedy, como quiera, diciendo: no sabes cómo te voy a tratar ahorita, ¿verdad?
3: Sí. ¿A poco anduvo con ella?
4: Sí. Dicen las malas lenguas que sí hubo ahí.
3: Pues su amante.
5: Estaba Betún.
3: Pues su amante. Así como Ramiro y la.
4: ¡No! Hoy es el día también del Juego Limpio.
3: Ajá.
4: La Asamblea General de las Naciones Unidas declaró el Día Mundial del Juego Limpio.
2: Vamos a ir con música y regresamos con la escuelita, niños, a prepararse y a decir present.
4: ¡Claro, niños!

0: Juanita, mis niños, a decir presente en este martes 19 ya de mayo. 19.
1: Saludos al oso, dice Polla Ramiro y Casana, al oso de tacos, el Michael, que ya anda para allá.
0: El oso.
1: Ya, ahí en Eloy Cavazos y Villafranca, señores. Buenos días.
0: 6:35 minutos, 6:35.

0: escuelita, niños, digan presente a todos los chiquitines.
1: 811-6908-933.
2: Llegamos, ya llegó la escuelita, ya viene.
1: Ahí viene el profe.

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0: Muy buenos días.
1: ¡Hada, profesor!
2: ¿Por qué gritas, Josefo? Me asusta. No entres gritando al salón.
1: Se asustó, ¿verdad que sí, profesor?
2: Sí, me asusté.
3: ¿Por qué? Bien, profesor.
2: No, debes entrar tranquilo.
4: Profesor.
2: ¿Qué les he dicho? Que no corro. Mande. Buenos días.
4: Buenos días, profe.
2: Buenos días, Minata. ¿Cómo estás?
4: ¿Cómo está, profe?
2: Muy bien. ¿Y tú?
4: Le agarré el lonche, profe.
2: ¿A quién le agarraste el lonche?
4: A usted.
2: No, ay, déjemelo, mi niño. Se piden las cosas. Sí le doy, pero se piden las cosas.
4: Perdón.
2: Pero ahorita le comparto lonche. Si no trae lonche, yo le comparto. Brian de Jesús, Antonio Sánchez. Muy buenos días.
5: ¿Qué anda, profe?
2: Mandé.
5: Hijo.
2: Hola, querido profesor.
5: Ah, sí,
6: pero no es querido.
2: ¿Cómo que no me quieren? Acaba de ser hace días el día del maestro.
6: ¿A poco sí, profesor?
2: Uh-huh.
6: Ni lo sentimos.
2: ¿Cómo que no? Estuvimos festejando el día del maestro. Todos los niños que escuchan la escuelita me mandaron muchos saludos. Mande. ¿Qué dice Calawis?
6: Que ya ha llegado un profesor.
2: Ya está Ulises, ya está Calawis.
5: Saluchi.
2: Ya estamos todos reunidos hoy, que es martes 19 de mayo.
6: ¡Oh, dale!
2: Muchas, pero muchas felicidades a los niños que cumplen años el día de hoy.
6: ¡Felicidades, profesor!
5: ¡Ánimo!
2: A los niños que cumplen años, a los papás, a los tíos, a los abuelitos de que hoy cumplen años.
5: A los perros, a los gatos, a los elefantes.
2: ¿También hay perros que cumplen años?
6: ¿A los elefantes?
2: Muchas personas sí saben cuándo nació su perrito.
6: ¿A poco sí, profesor?
2: Sí, tienen algún cuando lo compran.
6: ¿Cuándo naciste, Brian?
5: Yo ya voy a cumplir años mañana.
2: No es cierto, y tú ya cumpliste años.
6: ¿A poco sí va a cumplir mañana,
2: no,
6: profesor?
2: No, ya cumplió años.
6: Que no traiga un pastel, de un pastelito.
2: No, pero no cumple años.
5: Deme dinero, profe.
6: Entonces se está echando mentiras y las mentiras son malas.
2: Las mentiras son muy malas, es muy mala educación. Son cosas que los niños no deben de hacer.
6: Coscorrón por bruto.
2: Vamos a hablar de las cosas que consideran ustedes que los niños no deben de hacer.
5: La tarea.
2: No, señor, la tarea sí.
6: Hacer de caso a tu mamá.
2: Que yo a veces no les encargue es otra cosa.
6: Pues casi nunca nos encarga.
2: Pues es que si aquí no trabaja, al menos en su casa.
6: Es que es una...
2: Si aquí conmigo no trabajan, vos no quiero pensar en su casa.
6: ¿A poco sí, profesor?
2: Pues yo creo que sí.
6: Dale.
2: Pero a ver, que nos digan los niños cuáles son las cosas que no deben de hacer.
6: Caso a sus papás.
2: Por ejemplo, eso... No, sí, le tienen que hacer caso a sus papás. Por ejemplo, eso de decir mentiras, no tienen por qué decir mentiras.
6: Salir corriendo por la calle.
2: Muy bien, no deben de salir corriendo.
5: No debemos volar.
2: Pero si los niños no vuelan. ¿Cuándo han visto un niño volar?
6: No debemos comer sandía en la noche.
2: Pues no es recomendable, sí tienes razón, no es recomendable comer sandía en las noches.
5: Yo tenía un amigo que volaba, por favor.
2: Tenías un amigo que volaba.
5: Llamaba Toby.
2: ¿Toby? ¿Cómo era ese niño? A ver.
5: Tenía alas.
2: ¿Alas?
5: Sí. Y un día se fue volando hasta arriba.
6: Está diciendo mentiras, mentirosín.
2: Esa es una película, la película de Toby. ¿Viste la película de Toby?
5: No, yo no la he visto.
2: Es una película de un niño que le salen alitas. Eso era un ángel.
5: Se llama igual que mi amigo.
2: ¿Toby?
6: ¿A poco sí, profesor?
2: Ajá.
6: Dígale que venga, ándale, profesor. No quiero ver volar.
2: Pero es una película, pero bueno. Así que felicidades a todos los niños y que nos digan qué es lo que un niño bien educadito no debe de hacer.
6: ¿Dónde debe de hacer?
2: 811-6908-933.
5: Ya vi la de Punisher, ya la vio a Punisher.
2: ¿Qué es eso?
5: Es un soldado.
2: Es un soldado.
6: ¿A poco sí, profesor? Yo quiero ver a un soldado. Ande, profesor, traiga un soldado.
2: ¿Por qué quieres que traiga un soldado?
7: Soy Jimena y saludos a mi papá, a mi hermanita abuela, a mi amiga Maya, a mis tías, en especial a mis tres tías. Y a mis tíos y a todos que nos escuchan en la escuelita de Banda 93.3. Ya, ya, yo te mando.
2: Muy buenos días, niños.
8: Hola, amiguitos, soy Tamara. Sigan escuchando la Banda 93.3, la radio que manda Monterrey.
2: Saludos.
9: Hola, Tamara. Buenos días, Carlitos. Ayer el niño va a la Bernardo Cruz y César. Profe, los queremos mucho.
2: Igual.
9: Profe, hoy hacemos un examen de la SEP.
5: No.
2: Tienen
9: los
2: examen.
9: Los queremos mucho. ¡Saludos, Soquete!
5: Soquete.
4: Profesor, me dijo Soquete,
2: no,
4: profe.
2: No, a ti no, no
4: a
2: dijo
4: a mí quién. Me dijo, profe.
2: No, no dijo a quién.
4: Profesor, ¿dónde? Me comé sus lonches.
2: ¿Por qué andas agarrando comida que no es tuya?

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1: En Escobedo, el alcalde Andrés Mijes Llovera sostuvo que la 4T norteña busca mejorar la movilidad mediante traslados más ágiles y eficientes, además de reducir la brecha de desigualdad al generar mejores oportunidades para las familias. Esto lo mencionó durante un acto verificado en el sector Alianza Real, donde el municipio invirtió más de 25 millones de pesos en la pavimentación de la avenida Constitución, que beneficiará a más de 100,000 personas. En Escobedo se trabaja con resultados y brindar una movilidad de calidad es una prioridad, señaló. 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
10: Buenos días, escuelita. Mándales un rayo alivianador a mis primas Ivana y Natalia y a Romina que va de colada. Uh-huh. Y una bola de coscorrones a mis tíos Edgar y Paul.
11: Muy bien, saludos.
12: Profe.
11: Mande.
12: Profe.
11: Profe.
12: Mande.
11: Profe.
12: Mande, mande.
11: Profe.
12: Hoy estamos hablando.
13: Profesor, meta de un fregazo no, para que se quite.
12: No, señor, aquí no se golpea. Aquí no se golpea. Profesor. ¿Cuáles son las cosas?

0: Me comí todo.
1: ¿Te comiste todo el atún?
0: Ajá.
1: ¿Era demasiado atún para ti?
0: Me comí su atún.
1: ¿Todo el atún?
0: Todo.
1: No debes de hacer eso. Eso es algo que no deben de hacer, niños.
2: A mí me gusta el atún con arroz.
1: Tomar ¿el qué? El atún.
2: Atún con arroz.
1: Sí, yo también lo he probado.
3: ¡Qué grada es la gente pobre!
2: Y el atún con queso que se derrite con tortilla de harina.
4: ¿También?
2: Se llaman burritos de atún.
1: Burritos de atún.
2: Y le pongo salsa Maggi.
1: Lo voy a probar. A mí me gusta comer mucho atún. Pero a ver, ¿qué otras cosas considera, niños, que no está bien que ustedes lo hagan?
2: Ir a la escuela.
1: No, ir a la escuela sí.
3: Ir a la secundaria.
1: También tienen que ir algún día.
3: ¡A la preparatoria!
1: ¿También van a ir algún día a la preparatoria?
3: Me doy.
1: ¿Siempre van a estudiar?
5: Hola, escuelita, soy Vani. Mándeme un ánimo porque hoy es mi examen de lenguajes.
3: Profesor.
2: ¿Van a sacar la luenga a todos los
1: niños? No.
3: Saludos a César Verástegui, profesor, que va para la escuela.
2: Pero de mí me mandó a hablar la NASA.
1: ¿Quién te mandó a hablar?
2: La NASA.
1: ¿Cómo, para qué?
2: Quieren saber de dónde vengo.
1: Pues, ¿eres terrícola de aquí?
3: ¿A poco sí, profesor?
1: Sí, ¿tú también eres terrícola?
3: Sí, profesor, no, pero ¿para qué la masa, profesor? La masa es para los tamales.
1: ¿La qué?
3: Pues, ¿la qué estás diciendo?
1: Dijo la NASA, no la masa.
6: Hola, soy Santiago de Onel. Saludos.
1: Saludos, Santiago.
7: Hola, buenos días. Mi nombre es Mickey Mouse.
3: Ok. Oh,
2: Mickey. ¿Habló Mickey?
1: ¿Es Mickey Mouse?
3: Mickey Mouse,
8: profesor. Hola, escuelita, soy Natalia. Y le mando saludos a mis primas las piojosas, Sofía y Camila, y un saludo para mis tío Paul y Aarón.
1: Paul y Aarón.
9: Bueno, si es escuelita, soy Lázaro. Nos pueden mandar unos ánimos, porque vamos un poquito tarde a la escuela. Saludos.
1: Córrele, córrele.
2: Me había oído The Voice. The Voice.
1: No, la...
2: Es una serie.
1: Ah, fíjate que algunos capítulos nada más, pero...
2: Ah, está bien chida.
3: ¿A poco sí, profesor?
1: No la vean. Esas, ustedes no deben de ver esas series.
9: ¡Ey, Nata! Sí, si estás ahí, me saludas, porfa.
0: Profe, saludos. Saluda a mi amigo.
1: ¿Tus amigos?
0: Él es mi amigo, profe.
1: ¿Él es tu amigo?
0: Yo lo quiero mucho.
1: Sí, porque él es tu amigo.
0: Profesor.
1: Mandé.
0: Me comí sus atunes.
1: Yo sé, ya me di cuenta. Ajá. Hiciste muy mal. Son cosas que los niños no deben de hacer. Ni los adultos.
10: Soy Derek, me pueden mandar un rayo alivianador porque traigo gripe y voy para la secu.
1: Esta gripa.
0: Profesor, esta gripa, profesor.
1: Esta gripa.
0: Esta monco.
1: Ahorita le van a dar medicamento.
0: Ajá.
1: Bueno, ¿qué cosas? Venga.
11: Ahorita, duele el to play. Adiós, Cruz Azul va a jugar la final.
3: Cruz Azul va a jugar la final, profesor.
1: Es cierto, Josefo. Estás contento, ¿verdad?
3: Sí, profesor.
1: Porque tú le vas al Cruz Azul.
3: Cruz Azul. La máquina es azul.
1: Imagínate, Josefo.
2: Es un equipo para mensos.
3: Mira, no, profesor, me está insultando.
1: Es que él le va a los Tigres.
3: Y profesor,
1: como ya, mande.
3: Un saludo para...
2: Ya nos iluminaron, profe.
3: Un saludo para Emilia Morín, que ya menos se va a ir a la playa, profesor.
1: Órale, qué padre, qué envidia.
3: Que nos traiga algo, profesor.
1: ¿Cómo que te gustaría que te trajeran de la playa?
3: Un costal de arena.
1: Un llaverito, como cuando...
2: Que me traiga algo.
1: ¿Qué quieres que te traiga?
2: Una mantarraya.
1: ¿Cómo va a traer una mantarraya?
3: Un tiburón.
1: ¿Cómo se acuerdan cuando yo fui a México y les traje un llaverito?
3: Sí, profesor, a mí se me perdió.
2: Yo la tiré.
1: Tiraron el ya. ¿Por qué tiraron? Era un ajolote.
3: Saludos a Renata y Ernesto, que son amigos de Brian, porque no se bañaron.
2: ¡Ánimo, ánimo, ánimo!

0: Lo que no se debe de hacer es arremedar a los maestros.
1: Exactamente.
2: Lo que no se debe de hacer es arremedar a los maestros.
1: Ni a los compañeros, ni a las niñas, ni a los niños debes de arremedar.
2: Ni a las niñas debes de arremedar.
1: ¿Me estás arremedando?
2: No, profesor, usted no.
3: Para ellos debe arremedar.
1: No deben de arremedar.
3: Al presidente de Gorgonia.
1: ¿Cómo habla el presidente de Gorgonia?
3: Dice, vengan por mí.
1: Son las 7:11, mis niños, 7:11.

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1: Profe, soy Gabriela. Un saludo a mi amigo Nata. Y a mí se me hace que Brian no se bañó.
2: Profe.
1: Y, profe, cosas que no podamos hacer los niños serían no estar cerca de la estufa.
3: Claro.
1: Y cuando salgan, no estén separados de sus papás.
3: Muy bien, qué
4: hola,
3: bueno.
4: Señorita, soy Miguel. Y algo que los niños no deben de hacer es ir al Cruz Azul. ¡Vamos, Tigres!
5: ¡Vamos, Tigres!
6: Bueno, es que... ¡Pobre niño! ¡Perdedor!
3: No, es que los Tigres también van a jugar una final, ¿verdad?
6: ¡Esa ni va de!
5: ¡Contra el Real Madrid!
3: No, contra el Toluca.
1: Soy Fernanda. Mándame un rayo alivianador.
7: Voy a la escuela.
3: ¡Saludos!
5: Quiero hablar mi piecito.
3: ¿Que si no quiero qué?
5: Oler mi piecito.
6: ¡Guácala, qué asco, profesor!
3: ¿Pero por qué quieres?
5: Tío, ólale.
3: Pero por no. Pero... Brian, no te andes quitando los tenis.
6: Huele bien feo, profesor. ¡Qué asco!
3: Guarda tu pie. Ponte los tenis ya, por favor.
1: Hola, banda. Soy Mateo. Y hoy vamos a la escuela porque es martes de tacos. ¡Saludos!
3: ¡Órale, martes de tacos!
6: ¡Yo quedo ocho!
8: Hola, escuelita. Me llamo Dorlan. Le puedo mandar un saludo a mi tío Monse, a mi tío Quique, uh-huh, y a mi tío Juan. Y también mandar un rayo alivianador a mi papá porque por él llegamos tarde a la escuela.
3: Profesor.
5: Profe, ¿por qué no hace payaso mañana y miércoles?
3: Ajá, mañana miércoles.
5: De payasónicos.
3: De payasónicos.
6: No, ¿a poco van a venir los payasónicos, profesor?
3: No, vienen los tripayasos.
5: Ay, sí. Miércoles,
3: tus
5: tripayasos.
3: Amigos.
5: ¿Y por qué no hace un día de...
3: ¿Sabes quién
5: el jueves
3: sabes,
5: de pizza?
3: ¿Sabes quién te enseñaron mucho los payasónicos?
5: ¿Sí?
3: Sí.
5: Vinieron.
3: ¿Vinieron el miércoles pasado?
5: ¡Los tripayasos!
3: ¿Los tripayasos?
5: Papá, y le voy a dar un regalo.
3: ¿A quién?
5: A mis amigos
3: los tripayasos.
6: ¿A poco sí, profesor?
5: Papá.
3: Mande.
5: ¿Y cuándo hace el jueves de pizza?
3: Deberíamos hacer... ¿Qué te parece si lo hacemos en la última semana de clases?
6: Falta mucho, profesor.
3: Ya, profesor,
6: falta mucho.
3: Se va a ir rápido. Tenemos llamada telefónica. Bueno.
6: Hola.
3: Hola.
9: Profesor.
6: Hola, niño.
3: Hola. Hola, ¿quién habla?
6: Bueno.
5: Es el vaquero.
3: No.
10: Bueno.
6: Hola, ¿quién habla?
10: Hola, soy Geraldine.
3: ¿Cómo estás? Buenos días.
10: Lo que no deben de hacer los niños es escaparse de la casa.
3: Sí, claro que no deben de hacerlo.
6: Profesor, vayan, se escapó de la casa de otra vez.
10: ¿Quién? Y acercarse a la estufa.
3: No deben de acercarse a la estufa, muy bien.
5: Geraldine tiene nombre de niña.
3: Es una niña.
6: Profesor.
3: Mande.
6: ¿Y Geraldine para dónde va, profesor?
3: ¿A qué escuela vas, Geraldine?
10: Pedro Villarreal.
3: ¡Uy, oh, muy bien! ¡Qué bonita tu escuela!
6: ¡Oh, de ahí sí tienen baños, ¿verdad que sí?
5: Dile qué canción sí quiere y se la ponga.
6: ¿Qué canción quieres escuchar, Geraldine? La que más te guste.
11: ¿La que tú quieras?
3: ¿Qué canción quieres escuchar?
5: De los Tigres del Norte.
6: ¿Una de Tropical Caribe?
3: ¡Claro que no! ¿Cuál?
5: No.
6: La que más te gusta en YouTube.
10: La de Migajero.
6: La de Migajero, boda.
3: Migajero, ¿cómo les gusta?
5: Yo quiero una de Molotov.
3: No, sí, no, claro que no.
6: Profesor.
10: La chida.
6: Una de Tropical Caribe, profesor. No,
3: ella quiere Migajero y Migajero se la vamos a poner.
6: ¿Y dónde escuchas la radio?
10: 93.3, la radio que manda Monterrey.
3: ¡Qué bonita!
5: Tiene una de Once Roses.
3: Aquí está mi gajero.
5: Papá, yo quiero una de Michael Jackson.
3: Ah, ¿quiere una de Michael Jackson?
6: Qué raro la gente, profesor.

0: Le puedo mandar un saludo a mi tío Monse, a mi tío Quique y a mi tío Juan. Y también mandar un rayo alivianador a mi papá porque por él llegamos tarde a la escuela.
1: Tarde, ya son las 7:26.
2: Tigres, mi buen amigo.
3: Le pueden mandar un saludo a mi hijo César que va a la escuela y un rayo alivianador porque hoy tiene examen. Gracias.
4: Saludos a Valeria Burciaga, profesor. Valeria Burciaga.
1: Saludos, saludos a todos los niños.
4: Hola, profesor.
5: Hola, buenos días, me llamo.
1: Hola.
6: Me llamo Loco. Profe, me llamo.
4: Bueno,
6: Loco.
4: Ahorita lo pasamos, ahorita lo pasamos.
5: Elías Damián, quiero felicitar a mi hermano Eli.
6: Uh-huh. Elías Medina.
5: Que hoy cumple 12 años.
4: ¡Órale! ¡Felicidades, profesor!
1: Muchas, pero muchas felicidades a todos los niños que cumplen años el día de hoy.
6: ¡El zapato!

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0: 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Un estupendo jugador es Zlatan Ibrahimovic. No tuvo una larga trayectoria en Copas del Mundo. Participó en las ediciones de 2002 y 2006, pero nunca logró anotar goles en la fase final de un mundial. Suecia no calificó a los mundiales de 2010 y 2014, aunque participó en la clasificación para el mundial del 2018. Al final Zlatan no fue convocado. Ahí declaró que un mundial sin él no era mundial. 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
3: Muy bien, estamos en este martes ya 19 de mayo. ¿Qué es lo que opinan los niños de las cosas que no deben de hacer?
4: Hola, escuelita, soy Natalia Danae del Instituto Barcelona y dale rayo alivianador a mi papá porque se quiere cambiar de trabajo.
5: Buenos días, escuelita, soy Alexa. Mándale un rayo alivianador a mi papá. Uh-huh. Y saluda, y un saludo para mi hermano.
6: Buenos días, soy Chani, para felicitar a mi mamá. Presente, amas a jugar fútbol con mi balón.
3: Charlie tiene balón, Charlie.
7: Charlie, por favor, pésame tu balón, Charlie, por favor.
3: Juega con Charlie fútbol.
7: Sí, buenos profesor, días, que Charlie, nos peste un balón.
8: Escuelita, soy María. Dale un rayo aliviador a mi papá, que no se quiere despertar.
3: Ya lo quiero.
7: ¡Despiértese, señor panzón!
3: Sole, no le digas así, tú no sabes si está panzón su papá.
7: Yo no le dije a él.
3: ¿Entonces a quién le dijiste?
7: ¿Quién es el único señor aquí?
3: ¿Qué estás diciendo, Paul? ¿De qué estamos hablando? De las cosas que no deben de ser los niños y tú debes de respetar.
7: Le dije,
3: ¿no?
7: A don Toño.
9: ¡El trapo!
3: Bueno, debes de respetar a don Toño también.
7: Bueno, está
3: y
7: bien.
3: Ya no le agarren el trapo, por favor.
10: Buenos días, escuelita. Pues, por favor, felicitar a Oscar Ewan ya que está cumpliendo años.
3: ¡Claro que sí! ¡Saludos!
7: ¡Felicidades, Oscarín!
11: Azul, cruz azul,
7: la máquina es azul.
11: Azul, cruz azul,
7: la máquina es azul. Ya ve, profesor.
3: Hay más niños que le van al Cruz Azul, Josefo.
7: ¡Is Codex!
3: ¿Cómo?
12: ¿Dónde escuelita?
3: ¿Dónde aprendiste Pásame eso?
12: Dame una de Mónimo, que yo voy a mi escuela.
3: Muy
12: saludos,
3: bien.
12: Soy Sarita.
7: Ay, saludos, Sarita.
3: Sarita.
12: ¿A qué hora se acaba el programa?
7: Profesor, ese niño es primo de Brian, profesor.
13: Ay, mi primo Kevin.
3: Es su primo Kevin.
13: Sí.
14: Hola, grupo, ¿no quieren helado?
3: Ay, ya llegaron.
7: Ya llegaron las gelatinas, profesor.
3: Ya llegaron los helados.
7: Cómpreme cuatro, yo soy de cuatro.
3: ¿De cuatro qué?
7: De cuatro gelatinas.
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7: ¡Joda de profesión!
3: Y ahorita con este bochorno, imagínate una paletita de...
7: ¡Qué rico!
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7: ¡Qué rico!
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13: ¡Ay, nieve de queso!
3: Hay una... Aunque no lo creas, sí hay una nieve.
7: ¿A poco sí, profesor?
3: Sí, muy
7: bien. Y huelen a lo mismo que huelen los pies de Brian.
3: ¿A qué?
7: A puro queso.
3: Estas de la Tropical están deliciosas las nieves en la Tropical.
13: ¡Ay, nieve de
7: papá! Saludos para Fati Rangel, que hoy tiene examen, profesor.
3: ¡Oye! Es que ya estamos en los últimos días para terminar el año escolar.
7: ¿A poco, Chi?
13: Nieve de huevo.
3: No creo que tenga nieve de huevo. Yo sé que hay exóticas, pero...
9: Polita, ¿puedes saludar a mi hermano Emilio, que hoy cumple 6 años? Saludos.
15: ¡Saludos y felicidades!
7: ¡Felicidades a Emilio, profesor!
3: ¡Qué cumpleaños el día de hoy!
7: ¡Es Codet!
3: ¿De dónde agarraste esa frase nueva ahora?
7: Pues así dicen los gringos, profesor.
3: ¿Cómo dicen?
7: It's correct.
3: ¿Qué significa?
7: Sepa la boda.
3: ¿Que no sabes entonces por qué lo dices y no sabes? Significa es correcto.
7: ¿A poco sí, profesor?
3: A ver, ¿cómo lo dices?
7: It's correct.
3: Qué bonito lo dices, es correcto. Es correcto. ¿Qué cosas no deben de hacer los niños? Díganos.
7: La tarea.
3: No, eso sí.

un rey alivianador para Yolandita, la más coreanita, ya que nos quedamos dormidos y vamos para la escuela. Yo soy Israel, soy de la banda 93.3, la radio que manda en Monterrey y en todo el mundo mundial. Saludos.

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1: ¡Profesor! ¡Profesor!
2: ¡Mande, mande!
1: Y yo soy un vaquero.
2: Tú no eres el vaquero, mañana
1: viene. No, profesor.
2: Viene, mañana viene el vaquero.
1: Queremos mandar saludos para Gema Fernanda.
2: Gema Fernanda.
1: Emma Luisa y Lía, que van a la escuela, profesor.
2: ¡Órale, saludos!
1: María de Jesús Castaño, profesor.
2: Muy bien, les mandamos un saludote y que no se les haga tarde porque ya son las 7 de la mañana con 45 minutos.
1: Órale, okay.
2: Que no se les haga tarde.
3: Los niños podemos tomar cerveza.
2: Claro que no, no son cosas que los niños.
1: ¿Y whisky?
2: No, tampoco, son cosas.
1: ¡Vodka!
2: No, señor, nada.
1: ¡Tequila!
2: Nada que contenga alcohol, los niños se deben de acercar. Lo que no deben de hacer también es agarrar botes que no sepan qué contiene y tomarle.
1: ¿Y una cerveza sin alcohol?
2: No, tampoco. Ustedes deben de tomar agua, jugos, lo que su mamá les dé.
1: Agua de Jamaica.
2: Agua de Jamaica.
1: Con poquito alcohol.
2: No, señor.
3: Chocolate.
2: Chocolate, muy bien.
3: Panchurrado.
2: ¿Cómo?
3: El panchurrado.
2: ¿Qué es?
1: Profesor, ya llegó la tía Conchis.
2: Ya llegó, mira.
1: Tía Conchis, tía Conchis.
2: ¿Nos trajo a ti y a mí algo?
1: A los dos, profesor. ¿Me va a compartir?
2: No, ahorita te comparto.
1: Gracias, profesor. Es a todo lado.
2: Así deben de hacer también compartidos con sus compañeros.
1: Órale, como la mamá de Brian, profesor. Es muy compartida con sus amigos.
2: La mamá de Brian.
3: Y les da tacos.
1: Sí, profesor.
3: De carne.
1: Sí, profesor.
4: Julita, buenos días, soy Sebastián. Le pido un ánimo. Unos coscorrones y un rey televenador para mis tías, mis tíos, mis abuelos y mi papá que vienen escuchando la banda 93.3, la radio que manda en Monterrey.
5: ¡Ánimo!
2: ¡Ánimo! ¡Saludos, niños!
1: ¡Saludos, amigo!
6: Profesor.
7: Profesor.
2: Mande.
7: Profesor. Profesor. Profesor.
2: Mañana.
7: Yo, profesor. Soy.
2: Mañana vienen los tripayazos.
1: ¿A poco así, profesor?
2: Mañana viene tu amiga.
1: Mi amiga Meli, profesor.
2: Meli viene mañana.
8: Maestro.
2: Mande.
8: Me comí sus atunes.
2: Ya sé, por eso mira. La señora Conchi ya me trajo taquitos. Pero eso se los voy a dar a Josefo.
8: Es mi mamá.
2: No.

0: Buenas, escuelita. ¿Le puedes mandar un rayo alivianador a mi hermano Santiago y a mi primo Yael que vienen dormidos a...
1: ¡Despierten!
2: Ánimo, ánimo para René Rodríguez que ya va a la escuela.
3: Ánimo, ánimo, ánimo.
1: Pues ánimos muchos, muchos.
4: Soy Eduardo Tadeo y pues me pueden mandar un ánimo, ánimo porque ya voy para mi escuela y mándale un cocorrón a mi hermano que nos levantamos. Bien tarde.
1: Pues ánimo,
5: buenos días,
1: ánimo, ánimo.
5: Soy Milenka. Le pueden cantar las mañanitas a mi hermano Ian, cumple 10 años.
6: Do you love me?
1: ¡Saludos!
7: Un rayo eliminador para Santiago González, porque se aliviane. Gracias.
1: ¡Ánimo, ánimo, ánimo!
8: ¡Ya nos vamos, profesor!
1: Ya nos vamos, niños. Faltan 10 minutos para que sean las 8 de la mañana.

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1: En Apodaca, el municipio está entregando placas de identificación para michis y lomitos que se han esterilizado en la Dirección de Bienestar Animal. Para tener acceso a este distintivo, deberán llenar un formulario que está disponible en las redes sociales del gobierno de Apodaca. El programa Todos Podemos, que apoyan todos los contribuyentes que pagaron su impuesto predial, y la Dirección de Bienestar Animal premian así la responsabilidad de los propietarios de mascotas. 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

0: arriba, yo, arriba.
1: Ay, qué bueno que tiene, viejo mañoso, roñoso, hijo de la fregada.
2: ¿Qué pasó, mi querido parejón? Muy
1: ¿cómo está,
2: días,
1: amigo?
0: Haciendo su amigo el parejón, ¿verdad? Poniendo orden a la vialidad.
2: Claro que sí, ¿cuál debe ser su trabajo, su labor?
0: Por favor, extreme precaución. Hoy hubo un accidente, aparatoso allá en la avenida Romulo Díaz, en su cruce con Churubusco. ¿Verdad? Al parecer, bueno, en una curva y un tráiler, casi se mete a las casas, ¿verdad? Quedó acostadito. Hay unos daños materiales, ¿verdad? Para que extreme precaución. Esto sucedió muy tempranito.
2: Muy bien, mi querido parejón.
1: Muy bien, parejón. Oiga, yo estoy celebrando yo mi cumpleaños.

0: fila, no se estacione en línea amarilla, no se pase el semáforo en rojo.
1: Ajá, y usted no se pase con las multas.
2: Y usted no se pase de galleta, bájale al cheve también.
0: Es una leve, una bonita cooperación voluntaria que les
1: voluntaria, pedimos, pide mínimo 500 pesos.
2: Oiga, ¿no? ¿Se bolsearon a Toño Sánchez? ¿Cómo está eso? Que, por, que por sospechoso.
0: Sí,
2: ¿eh? Sí. A ver, explícanos eso.
1: A ver.
0: Otra vez, Chuchita. Te bolsearon.
3: ¡Por el voto!
4: ¿Qué onda, parejoto? Con gusto te di los 500 pesos por grabarme ese video que dices, profesor, y yo soy un vaquero.
5: Buenos días, parejón, parejón, esto fue en la madrugada, ya contrólate.
4: Buenos días, chiquero.
1: Hola.
4: Parejoto, el parejotito tiene voz de regalito el vato, ¿ves?
1: ¿Se están burlando de su hijo?
5: No,
1: ¿sí?
5: Si bien lo dice el dicho.
1: ¿Están burlando de su hijo?
5: La nunca muere, ¿va, polla?
2: No. No, no, Dios no se lleva la miércoles. Aquí seguimos oliendo.
1: Nadie, el taxista que te chocó se hizo miércoles.
2: Sí,
1: sí.
6: Oye, te recomiendo que si, mejor te quedes en tu casa. Pues si te vas a enojar porque uno se brinca los semáforos en rojo aquí en la carretera Saltillo, pues es que tú eres el que provoca el desorden, no uno. O sea, pues allá quédate en tu casa, va.
1: O sea,
6: así que, lanzando, así digo, circulando.
1: Así es.
0: Circulando, circulando.
1: Así es.
0: A todos mis colegas, para poner orden en todos los cruceros, ¿verdad? Hay mucha carga vehicular en estos momentos. La avenida Constitución, a la altura, fíjese, del Museo de Marco, ¿verdad? Aquí, cerquita de el Palacio de Justicia.
2: Ah, ¿cómo no?
0: El Palacio Municipal, aquí en Suazo y Zaragoza.
2: El Palacio. Muy el bien. Palacio.
5: Parejoto, la porra te saluda.
1: ¡Le habla, parejón!
5: Oye, parejón, no seas bañado. Iba mi abuelo con su avalancha recogiendo botes de plástico ahí en la calle, ahí en la avenida Pablo Olivas, y resulta que lo multaste.
2: A ver,
0: pues traía ruedas la avalancha. Ver, pues,
2: esta sección es para que manden su reporte vial y todos están baboseando.
1: A ver,
0: pero dígame, dónde hay carga vehicular, hombre.
2: Reporte vial, ¿no? Ya, claro, déjense de...
1: No, es que me multaste porque traigo una bicicleta. Multaste a mi abuelita en la avalancha.
0: Oigan.
2: Eso ya hace años, eso.
0: Lázaro Cárdenas y prolongación Alfonso Reyes, un accidente vial.
1: Muy bien, parejón. Muchas gracias,
2: Chihuahua. Julián.
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0: Trafical en la avenida Teléfono de Zapodaca.
1: ¿Qué onda, Edificio Latino? ¿Por qué tan solo?
2: Achis, achis, sobres, sobres.
0: Parejoto, Avenida Elías Zamora Verduz.

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2: Así es.
3: Para empezar. Así oye, es. Pues oye, seguimos en el Chiquero Morning Show.
4: Fuera de cotorreo, el otro día, el sábado para ser exacto, mensaje a Germán.
1: ¿Sí?
4: Que si le podía hacer una broma a un güey de una estación de radio de aquí de Manzanillo, más nunca me contestó el canijo. ¿Crees que se pueda? Ahorita les vuelvo a mandar los datos, a ver si ahí se lo pueden pasar el dato.
1: Mándalo a la hora. Pluma. A la hora de Germán, a las 12.
2: Mándame los datos, usted se los reenvío yo, compadre. Una broma a un locutor de Manzanillo, estaría chido, güey. Sí.
1: Al estilo del señor Pluma.
2: Señoras y señores, llega con ustedes el hombre pienso, el único hombre que se quedó sin cenar.
1: Resulta que hace unas horas en la ciudad de Monterrey se autorizó, se logró la contratación del nuevo técnico de
5: Rayados. ¿Qué dices, hijo de toda tu madre?
1: Del nuevo técnico de Rayados. El señor Matías. Monterrey, habemos técnico.
6: ¡Que salgan los campeones!
1: Y la noche de noche, al enterarme de semejante noticia tan importante para nuestro equipo, decidí hacerle un pienso.
7: ¡No los oigo nada!
1: En la banda del campo vive un hombre.
8: ¿Quieres un elote?
1: Que no siempre aparece en las fotografías, ni levantando trofeos con la sonrisa más brillante.
8: No, mi amor, ahorita no te puedo enseñar las chichas porque estoy en el trabajo.
1: Ni escucha a su nombre rugir en cada grada, pero allí permanece.
9: Hagan un grupo para ustedes dos solos, hagan un grupo para ustedes dos solos.
1: Como un faro bajo la lluvia, como una voz firme entre el caos.
6: Nuestro equipo, Kazán, ¿cuánto te costó, güey? Saludos, el diablo de Forever, Tercia de Jotos.
1: Como el último que abandona el estadio cuando las luces comienzan a apagarse. El entrenador de fútbol no solo dibuja tácticas en una libreta gastada. Es arquitecto. Es arquitecto de esperanzas, médico de derrotas, padre improvisado de muchos cansados. Capitán silencioso. Capitán silencioso de tormentas invisibles. Él conoce el idioma secreto del vestuario. El golpe seco de unos tacos contra el suelo. La mirada baja.
10: Ya deben de almorzar.
1: La mirada baja del delantero que falló un penal. El silencio del portero.
11: ¿Por qué te metes en lo que no te importa?
1: El silencio del portero después de un error. La respiración temblorosa antes de una final. Y aún así, cuando todos dudan, él encuentra las palabras. ¡Levanta la cabeza! ¿Yo? ¡Todavía!
12: ¡Ay, qué padre!
1: ¡Levanta la cabeza! ¡Todavía queda tiempo! ¡Juega! ¡Juega como saben! ¡Confíen! ¡Confíen!
11: ¿Tú por qué te metes en...?
13: Allá, Kazán, allá, Kazán.
1: ¿Cuántas veces habrá cargado derrotas ajenas como si fueran piedras dentro del pecho? ¿Cuántas noches habrá repasado partidos enteros sin poder dormir?
6: ¡Cállate!
1: Moviendo jugadores imaginarios en la oscuridad, preguntándose qué habría pasado si el cambio llegaba antes.
6: ¡Apúrate, porque ya tengo mucho sueño!
1: Si el defensa subía un paso más, si la suerte hubiese mirado hacia otro lado.
13: ¡Kazán, cabeza de perro!
1: Porque el fútbol, ese Dios caprichoso y redondo, también castiga a quienes más aman el juego.
13: ¡Chupas, muerdes y masticas!
1: Esto es un pienso
10: para el nuevo entrenador de Rayados.
3: Y gracias, y muchas gracias.
2: Y bienvenido
3: por estar con nosotros.
2: Y bienvenido
3: Matías
2: Almeida,
3: rayado de corazón.
14: Ramiro, mira cómo me dejaste. Me duele todo.

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3: Uno de los grandes jugadores que ha tenido Inglaterra, sin duda alguna, es Wayne Rooney. Participó en 3 mundiales con Inglaterra, 2006, 2010 y 2014. Y a pesar de tener una gran calidad, anotó solamente 1 gol en estas 3 justas mundialistas. Y la actuación de Inglaterra fue de mayor a menor. Los ingleses esperaban más de él.
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5: Vámonos con una rocolita, señoras y señores. Puras cancioncitas sabrosonas. Aquí está la mía. Suéltala, Toño, que ya sabe caminar.
6: Apenas te iba a preguntar cómo se iba a llamar, cuál iba a ser el mote, el nombre de esta rocola. ¿Y son las qué?
7: Las cumbias de siempre.
6: Las sabrositas. Las
7: puras sabrosonas.
5: Unas sabrosonas. Cumbias sabrosonas para sabrosonas. Seguir bailando. Suéltale, para que saque sus mejores pasos.
6: Adelante, la sabrosona.
5: Suéltala.

0: segunda sabrosona es...
1: Aquí está una melodía más.
0: Aquí llega todo el ambiente musical de los Tigrillos con el Tiquita. Canciones antiguas, los cutores antiguos.
2: Tiki, tiki, tiki.
0: Aquí están, señoras y señores, el Tiquita, Tiquita, Tiquita, Tiquita, Tiquita.
1: ¿Qué cosa? ¿Mica qué? ¿Mica qué?
2: Este animador bien antiguo, güey.
3: Ahí les va la gorda.
1: ¿Qué pasa? Guárdate eso, güey.
0: Morbosa.
3: Es una cumbia sabrosona. De mojado.
1: ¿A quién le dijeron, ahí te va la gorda? A la ex de un amigo.
0: Ahí está mojado.
3: El patotas, el patotas.
1: Patotas. Ahí te va la gorda.
0: ¡Súbele, súbele! Y dice:
4: quiero bailar
0: con la gorda, con la gorda.
4: Quiero sudar
1: con la polla, con la polla.
3: ¿A usted le gusta mojado?
0: ¡Ah, es la de Toño!
1: Te pongo los dedos de moño.
0: Aquí está Felipe de Jesús y el impacto de Montemorelos. El orgullo de Montemorelos.
1: Déjenla que qué. Déjenla que qué.
0: Déjenla que ya. Que
1: déjenla que qué. Que qué. Que qué. Ya se siente grande.
0: Cañangañangañangas.
1: Bueno, pues ahí está la rocola. Ahí bonus track.
0: Ay, bonus.
1: Bonus, bonus. Falta la Toño.
3: No me había dado cuenta que todos los vocalistas ya murieron de estas agrupaciones.
0: ¿A poco?
1: ¡Dispárame esa bala musical!
3: La Voz del Tiempo ya murió.
0: Impacto, José Luis ya también.
3: Pancho de los Tigrillos.
0: Pancho también de los Tigrillos.
1: Mejor la dejamos para noviembre, ¿no?
3: Bueno, el de mojado, no sé si todavía viva.
1: ¿Cómo dice? ¿Cómo que?

0: frente está pelón.
1: Impacto de Montemorelos, Tigrillos, Pedernales, mojado y el tiempo.
0: Atendemos llamado, buenos días.
2: Bueno.
3: Sí. Sí, ¿qué sucede?
2: Por la machorrita España.
0: Gracias, compadre, un voto para mí.
4: Bien, tigrillos.
0: Dos votos para quién.
3: A Tigrillos, uno.
5: Mejor nada.
3: Bueno, no es.
0: Come carne.
5: Buenos días, chiquero, por la de Impacto.
0: Impacto de Montemorelos, Impacto de Montemorelos, un voto. Bueno.
6: Bueno, buenos días.
0: Buenos días. Sí.
6: Por el tiempo.
1: El tiempo en tu pelo tengo yo.
3: ¿Cuál pe?
1: Bueno. Grupo Mojado, La Gorda, Pedernales.
0: Bueno.
1: O Tigrillos.
0: Contesta bueno, RRPG, ¿eh?
1: ¿Qué dijo?
3: ¿Cuál?
0: ¿Por cuál?
5: La de Toño.
3: Ah, muy bien, Toño.
0: La de Toño, Toño, Toño, Toño. Atendemos llamados al aire. Bueno.
3: Bueno, bueno. Sí, hábleme. ¿Qué bueno. Hable?
5: Por la del Ñetín.
1: Órale,
0: un Toño. Voto para Kazán.
3: ¡Don Rules!
5: Tigrillos.
7: La de Toño.
3: Tres. Válgame,
0: que contestes.
3: ¡Don Rules!
5: La gorda.
1: Bailar con la gorda.
0: La troca de Conambi vuelve a la lista.
3: Aló.
5: El chaparro de la polla.
0: Un voto para mí. Bueno.
5: Por la gordota de Ramiro.
1: La gorda. Quiero bailar con la gorda.
5: Por la machorrita
1: Vámonos,
5: de la
1: polla. Tigrillos.
8: Buenos días, chiquero. Por la de viento.
0: Ah, muy bien, atendemos llamados, señores. Bueno.
5: Sí, buenos días.
0: ¿Qué sucede?
5: Por la troca de Conambic.
0: Dos votos para la troca de Conambic, señoras y señores, vuelve a la lista.
3: A ver, ¿cómo
1: Pedernales, vamos? Mojado, Impacto, Tigrillos o el tiempo.
3: Bueno.
2: Bueno, buenos días.
3: Sí.
2: Por la del moño colorado.
5: Déjenla que baile.
0: ¿Se
3: cuatro.
0: Queda, no?
3: No, cuatro.
0: Bueno. ¿Qué sucede?
5: Por la troca de Conan D.
0: Tres para la troca de Conan.
3: Impresionante, salió de la nada Conan.
5: Por el patilla.
1: Se quedan.
0: Sí. Era la primera. ¿Quién es la primera?
1: Altos los tigrillos.
0: ¿Los tigrillos? ¡Aquí se queda, señoras y señores!
3: ¡Gané yo!
0: ¡Ah, era la tuya!
3: La tuya del moño colorado. Sí, ¡gané yo! ¡Ay, mira, como nunca me acostumbro a ganar! Sí,
1: ahí está.
3: O no estoy acostumbrado a ganar a rocolas.
1: Sí,
3: me asusté.
0: O pierdes rocolas o te roban los atunes.
3: Díganmelo tranquilo, por favor, que gané.
1: Ahí le va el tiquita.
3: Me lo dan de golpe, güey.
0: 8:37, señores, estás escuchando.
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Dice por aquí, mándale un saludo a Lisette de parte de Alfredo, que la amo mucho y que gracias por este primer año de relación, que fue difícil, pero no imposible, pero vale la pena, que la amo y pienso pasar más años a su lado, mi media luna. Y aquí les dedicamos esta canción.

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Son las 8:43.

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1: Bueno, pues estamos de retache, señoras y señores, en esta mañana aquí en el Caca.
2: En el
1: Caca.
2: Corres a mis combis,
1: corres a mis combis, chao. Chao. Muy bien. Estamos de regreso. 811-6908-933. El WhatsApp de Banda 933. En esta mañana de martes ya. ¿Verdad? Martes.
3: Conéctese con Banda 933 en el Chiquero Morning Show. Mucha precaución al volante. ¿Verdad? En este martes que pronostican lluvia también para el día de hoy, ¿verdad?
1: Pues supongo que toda la semana,
2: no va a haber un accidente.
1: Se pronostica la lluvia, hay muchos accidentes. De hecho, ayer estaba leyendo una información que ahora hay que estar preparados, fíjate bien.
3: ¿Qué pasó? No me asustes, ¿qué pasó?
1: Las ciudades costeras, ¿verdad? Donde hay huracanes. Que ahora ya los huracanes, güey, están evolucionando de una manera diferente, porque ahora se están formando en menos de 24 horas. Ajá. O sea, en menos de 24 horas ya se puede formar un huracán, ¿verdad? Y puede azotar a las ciudades donde llegan los huracanes, como Miami,
3: en la península de Yucatán, el Pacífico, ¿no?
1: Supuestamente
3: va a haber más en el Pacífico que en el Golfo.
1: O sea, en menos de 24 horas, güey, y eso es difícil para informar a tanta gente, ¿verdad? Imagínate.
4: Que corran, hijo de...
1: O sea, ya se están formando en menos de 24 horas debido a todo el calentamiento que hay en el mar.
4: Ya, antes no, antes era más tardado ahora.
1: Sí, imagínate, es como que ahorita, es que viene un huracán, güey, se formó ahorita.
4: Un Gilberto.
1: Llega mañana.
4: ¡Hala!
1: La madre, ¿cómo le haces? ¿Cómo vas a surtirte si no traes dinero ahorita? ¿Cómo le haces? Una cosa así, güey.
4: Para las latas, aguas.
1: ¿Sí? ¿A juntar agua? Uh-huh. Está como últimamente ha llovido mucho, ¿verdad?
4: A mí me tocó el Gilberto en el 80 y tantos. Qué bruto, ¿no? No era una furia, era una manera impresionante.
1: A Ramiro también lo tocó Gilberto.
4: Gilberto.
2: Pero un vecino.
5: Don Gilberto. Buenos días, Chiquero. Ahí a ustedes no les da miedo porque en las tardes aparece un huracán.
6: Sí, es que dijeron que iba a llegar el huracán. Y el huracán Tomás Valdés.
2: Y que nos traiga.
7: Buenos días, Chiquero. Oigan, hablando de huracanes, ¿qué le dijo un huracán a otro huracán? ¡Órale, Chuy!
1: ¡Échale, Chuy!
4: Échale mi chuy.
1: Oye, de hecho están los huracalmuerzos ahorita.
4: Ah, sí, ya.
1: Hay huracalmuerzos.
4: Ahí está muerto.
2: Ya está abrido.
4: Te hacen los huevos del muerto, te hacen los huevos como quieras.
2: Sí. Para ir para acá. Estrellados. O en chilaquiles.
4: Ya casi son las 9, casi.

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1: El municipio está organizando el 21 Casa Nicolás, que se realizará el domingo 21 de junio, partiendo del Parque Sedeco, y el alcalde Daniel Carrillo Martínez lo promueve en sus redes sociales y además está regalando 10 números a quienes todavía no tienen su folio. Los interesados deberán subir una fotografía en donde muestren alguna medalla de las ediciones anteriores y seguir las cuentas @21casanicolás y @danielcarrillomx. Deberán compartir el post en modo público, siendo ganadores aquellos que tengan un mayor número de comentarios. Los ganadores se darán a conocer este viernes 22 de mayo, señaló el edil blanquiazul. 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
2: Ya solamente falta la firma y que el equipo de Monterrey lo haga oficial, que Matías Almeida será el próximo técnico de la raya. Así que un viejo conocido del fútbol mexicano, un ganador, estará dirigiendo al equipo de Monterrey. Ahí va, poco a poco componiéndose la cosa con el presidente Dennis DeClos y ahora con Almeida.
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12: Ándale, salud Leti Rojas, también para Lupita Ruiz, Ángel Noé Martínez, saludos para Luis García, Juan de la Fuente, saludos. Este es el Chiquero Show.

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1: Déjame le mando saludos a mis amigos, güey.
2: ¿Quiénes son tus amigos?
1: A mis amigos, que esos son, sí son mis amigos.
2: A nosotros
1: de
2: no.
1: Ahí de
2: sí.
1: Loner Motors en Gonzalitos, compadre.
2: Saludos,
1: ahí, Loner. Autos seminuevos. ¿Tú tienes amigos fuera de fuera del trabajo? O sea, ahorita nosotros somos compañeros, nos juntamos por una carnita. Pero fuera de aquí del trabajo, ¿tienes amigos?
3: Ah, sí, cómo no. ¿Eh? Amigas, amigos.
1: Ah, Ramiro sí, creo que ha tenido urgías, ¿no? ¿Cómo se llaman esas? ¿Qué haces?
2: Hacen fiestas así, clandestinas.
1: Amigos sí. Donde se juntan.
3: Amigos.
1: No, donde se juntan un fin de semanita de carnita,
2: Ándale. O sea, pero que como que ya sea de rigor, le perdió una vez a la quincena, por decirte.
1: Sí, una vez al mes, si quieres.
2: Yo, sí, pero no es de que sea obligación de que, los jueves es dominó. Que está chido la raza que lo tiene, sí.
3: Sí,
2: que
3: no, juega a la baraja, sacan el dominó.
2: Y puros vatos, ¿no?
3: O hasta la lotería, si se juntan hombres y mujeres ahí, la lotería.
2: Como también hay grupos que le llamaban el club de los mentados club de Toby, ¿verdad?
1: Sí.
2: Sí, decían el club de Toby, que era puro chavos, güey.
1: Ajá.
2: Puro pelado, y se juntaban, ¿cómo dice Ramiro?
1: Amigos, amigo, ven, te invito a una copa.
2: No, yo así o de sea, ese tipo no. O sea, amistades. Tengo muchas amistades, sí, claro que sí.
1: Pero que sí se junten, ahora ya yo tengo mis amigos que me junto con esposas y ellos, hijos.
3: Y organizan así carnitas asadas, una discadita. Sí.
1: O mi compadre allá en Guadalupe, y así, ¿no? Fuera del trabajo es buena la convivencia,
3: ¿verdad?
2: Es chido eso porque, por ejemplo,
3: interactuar.
2: Si es cada 15 días, por ejemplo, de que
3: sí, a lo mejor jueves, hay gente que le gusta cada fin de semana y agarrar la juerga, pero no, convivir tranquilamente con las familias,
2: sí.
3: Amigos, entre grupos de amigos, está chido.
2: Acá, por ejemplo, es de que, se me ocurrió. Y les mando en el grupo. ¿Cómo ven? Nos juntamos hoy, hay partido, juega Rayados el jueves o el miércoles. ¿Cómo ven? Se arma así y ¡bum! Son espontáneas. Sí. Pero qué chido la raza que así lo tiene. Oye, yo un jueves sí y un jueves no, un jueves sí y un jueves no. Siempre me junto con mis amigos de la secu.
1: Yo, mis camaradas siempre se juntan ellos porque yo el fin de semana trabajo. Pero siempre me mandan fotos y de que están haciendo algo.
2: ¿Y tú
1: como que bueno, para que vaya? O capaz que nada más me están diciendo.
3: Sí, hicimos discada y no
1: necesitamos.
2: Oye, pero luego lo gacho que vas a una, o sea, te juntas con otros compas, ¿sí? Y luego están todos reunidos, no sé, 7, 8 fotos, y te das cuenta que les mandan un mensaje, o sea, tienen otro grupo, otro subgrupo, güey. Porque ves a todo, y al tuyo no, güey. Y todos contestan y se ríen. Y tus perros tienen un grupo.
1: Que no estoy. Ver, sí. Un grupo donde no estoy.
2: Sí. Qué gacho.
3: Sin casar, se llama. Sin casar.
2: Nosotros solos. Así.
1: ¿Usted tiene amigos fuera del trabajo? A ver, sin platíquenos. 811-6908-933.
4: Quedó claro, Casano, no eres su amigo, eres su compañero de trabajo.
1: Ándale, es compañero del trabajo. A ver, otro más.
5: ¿Por qué trabajas tanto, poeta? ¿El salario no se da abasto que ahí con tus 4 horas diarias o qué?
1: Sí, compadre, pero la vida que tengo no la vas a tener en toda tu perra vida.
2: Ni trabajando todo un año.
1: Ni trabajando todo un año vas a tener lo que yo gano en un fin de semana.
2: A lo que está acostumbrado.
1: No, compadre, pues así estoy acostumbrado. Fíjate que no me hallo mucho estar acostado en la casa. Yo, la verdad, soy de los que estoy el fin de semana echándole
3: baño, en el baño.
1: Y aparte porque no trabajo mucho, ¿verdad?
3: Son los eventos son de poquitas
1: horas. 2 horas, 1 hora. A veces sí me quedo 3, sí, pero es poquito, güey. Uh-huh. 2, 3 horitas.
2: A gusto.
1: 2, 3 pesitos. ¿Quién te los da?
3: Así como dices tú, también hay reuniones de amigos. Tienes amigos fuera del trabajo. También sale trabajos extras, eventos extras.
1: Uh-huh.
3: ¿Verdad?
1: A ver, ¿qué dicen aquí?
6: Hola, bonito día, muchachos. Sí, sí, sí, fíjense ustedes. Ustedes saben que yo les he platicado conflictos que he tenido con personas que han visitado la casa. Y pues nosotros nos quitamos de hacer reuniones aquí en casa por esas cositas que habían pasado.
7: ¿Por qué, hombre?
6: Pero ahorita que ya caímos en esa rutina de que nada de visitas, así como que la vida muy, muy tranquila, muy apaciguada, si llega a ser rutinario y aburrido estar así nada más, sí. Sin necesario tener amigos de repente, pues amigos, visitando la casa. Bonito día.
3: Que gracias de tu casa, es que, o tú visitar.
2: Es que no se acuerdan que nos contaba la señora Mimi que su marido invitaba a otras parejas, pero llegaban con amantes, güey. Llegaban así con mujeres con Shakira y lentejuela, güey.
3: Provocativas.
2: Sí,
3: y a ella le preocupaba que su esposo estaba muy feliz.
2: Que viera esas piernas, ¿verdad? Que viera esas piernas y esas. ¿Verdad? Pechugas y todo.
1: Se, se metía doña Mimi, se metía a la cocina a traer canapés, ¿verdad? Sí. Y se metía atrás un amigo.
3: Tostadas, iba a traer tostadas. Sí. Tostadas con frijoles.
1: Sí, sí.
2: Tostadas con frijoles.
1: ¿Qué onda, Miriam? ¿Cómo se llama? ¿Quién? ¿La señora Mimi?
2: No sé por qué.
1: ¿Qué onda, Mirna?
2: Te sigue tratando mal aquel, ¿verdad? No te, lo te no te lo mereces.
1: ¿Quieres que te ayude?
3: ¿Quieres que te ayude aquí en la cocina?
2: Oye, eso es, sí, eso es típico de los viejos lobos, ¿verdad? Que, no,
1: sí.
2: Tú no mereces que te traten así.
1: ¿Los viejos qué?
2: Hijo, los viejos lobos, además. No, de que llegas así y se besa.
8: Entra los dientes.
2: No, no, no. ¿Sabes que tu amiga? Oye, ¿sabes que tu amiga tiene problemas? Que el vato se fue y te, en una reunión te la encuentras y. Es que tú no mereces esto.
3: Pues eso es de ley, es de ley. Cuando una mujer te empieza a platicar que andan las cosas mal con su pareja, su marido, es tiempo de irse bajando el cierre.
2: Es momento.
1: Cállate la
2: rica. Es momento.
1: No. Ese tipo de conversaciones las tiene alguien de aquí, no voy a decir el nombre, pero no tiene pelo y nariz de chile relleno.
2: O sea, cuando se dan cuenta de que.
1: No quiero decir su nombre, pero empieza con R y termina con sí. Miro.
2: Cuando ese lobo vea al tierno cordero, güey, fresco, o sea, el herido, sí, el cordero herido, güey.
1: Sí. ¿Te trata mal o qué? Sí, no. O le manda mensaje después, oye, ¿estás bien?
2: Sí.
1: ¿Por qué? Es que no me, la verdad, sí, mi compadre te habló muy mal.
3: Me quedé preocupado ya... cómo te habló mi compadre.
1: Sí. Oye, a ver, ¿cómo empieza esa conversación, Ramiro? En exclusiva, Ramiro Galicia nos dará la primicia de cómo le hace para aventar la primera tarjeta.
2: Aquí en la otra cara de Ramiro Galicia. Ok, ves el cordero y luego.
3: ¿Qué onda? ¿Qué onda, Vero?
1: Vero, no digas nombres, güey.
2: No digas nombres. ¿Cómo empiezas?
3: Sí. Y aquel sí te da para el niño. Sí te da para el gasto.
1: No, mira, empiezas, irá.
9: Estás bien chula, mija. Ay, chiquitita hermosa. Yo te mantengo, ¿verdad? Estás bien buena, mi amor.
2: Estás bien buena. Suele.
1: Ay, ay, ay.
2: Las frases de los viejos lobos.
1: ¿Usted tiene amigos fuera del trabajo? Platíquenos.

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10: Una de las grandes estrellas que ha tenido la selección de Estados Unidos es Landon Donovan. Sí, una leyenda. Reconocido por su desempeño en tres copas mundiales con la selección, 2002, 2006 y 2010. En Sudáfrica, con tres goles, se convirtió en el máximo goleador estadounidense en la historia de los mundiales.
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12: Bueno, estamos hablando de los amigos fuera del trabajo, ¿verdad? A ver, ¿qué dices?
13: Yo sí, compadre. Tengo mi compadre, sí, mis amigos. Claro.
14: Grupitos.
13: Compadre, mi compadre.
14: ¿Te juntes con ellos? Sí. ¿Tú, Ramiro? Sí,
13: ¿sí? Ah, Ramiro es el que más tiene.
14: Sí, sí, sí.
11: A mi amigo Félix, que me invitó al Cerro de la Silla y le quedé mal porque los tenis se me rompían.
14: No puedes subir al Cerro de la Silla, estás viejito.
12: Me prestas unos tenis, cabrón.
14: ¿No tienes amigos por atrás?
13: No tienes, Toño.
14: ¿No tienes amigos?
13: Ah, chingón.
12: Sí, no, o sea, que te juntes con alguien, los vecinos, ¿no?
14: Sí, ¿quién? O alguien que te hable, vente, Toño.
13: ¿Y quién va a ir al funeral, baboso? O sea, teniendo a ser amigos, güey.
11: Pues no te veo todos los domingos con el Meni ahí.
13: O sea, tú nomás de aquí a Valle Verde, de Valle Verde para acá. Villamitras. De aquí, Villamitras para acá. Y al Flamingos.
14: Sí.
13: Al Guateque. No. Está escuchando Carlos.
12: O sea, pero que tengas un grupo de los de ex secundaria.
11: Ah, ese sí.
12: Dos, sí.
13: Pero no.
12: Preparatoria.
13: Pero ¿a poco sí pueden mandar mensajes desde el penal los vatos?
11: Sí se puede. Va a haber reunión, por cierto.
13: Ya te están anunciando.
14: Esos de la secundaria o de generación.
11: Empiezan,
14: yo pienso, pero si no te acuerdas lo que hiciste ayer, güey, te vas a acordar lo que hiciste hace 20 años.
13: Kazán se junta con sus ex amigos.
12: No, bueno.
11: Al principio eran así grandes grupos.
13: En exclusiva Kazán con Dres, así se consiguió a Ivonne.
12: Pues la verdad, es que sabes que ahí te va cómo fue. Ellos tenían un grupo.
13: Fue la música.
12: Donde yo no estaba y el día
13: cómo fue.
12: Y los que cumplieron en septiembre los estaban felicitando. Entonces mi mujer dijo, oye, Kazán cumpleaños en septiembre, métanlo al grupo.
11: Por favor,
12: y mi mujer me metió
13: y lo dije,
12: al grupo.
14: No era tu
8: mujer.
12: Y era mi mujer.
13: Y contestó otra del grupo.
15: Pues no sé, pero huele asqueroso, huele feo, feo huele.
14: Dices mujer cuando ya están casados, no están juntos, pero no, tú eres tu novia.
12: Sí, pues es la mujer con la que comparto ahorita mi corazón, ¿verdad? Mi corazón es de ella.
13: Mi cuerpo.
12: Mi corazón.
13: Mi occipucio.
12: Mi corazón y todo este ser
13: es de ella. Es de ella.
12: Me pertenece.
14: Sí, es mi compañera porque ya llegando a los 50 ya es decir, pues mi novia, no mames.
13: Pues sí, mi compañera
12: de vida, de historia. Estamos construyendo una y mil historias.
13: Cálmate, nicho hinojosa. ¿Y tú, Ramiro?
11: Mi cunilungus. ¿Qué? Mi cunilingus es este.
12: ¿Mi qué? ¿Cómo la conoces?
11: No la molesten, me está vendiendo país.
13: ¿Tu pareja ahorita quién es, Ramiro?
12: La Chamolula. Sí,
11: la chamarrita de Chamolula.
12: También caíste.
13: No. Es Henry.
11: A la fila, a la fila.
13: ¿Henry?
14: Es Henry.
13: Henry Barra. Mi Henry.
12: Ramiro las ve dejadas o las checa en el Face. Y ya anda con el vato de volada, güey.
11: Ahí anda con casa.
12: Tú no te lo merecías, sí. Ándale.
11: Ya no anda con casa nada. De volada.
13: Ya no anda con casa. A ver, ¿qué dice el público? Vamos con música, Toño. A ver,
16: pero vamos. Más bien, donde no tengo amigos, que es en mi trabajo. Porque no, hombre, mira. Yo trabajo en un lugar donde venden cerveza, ¿va? En una cervecera. Uh-huh. Todos ahí, chiqueo, neta, parecen morritas. Les encanta el chisme. Nada más andan viendo cómo hacer menos que el otro. O sea, trabajo con puros hombres y pareciera que debe de ser un pinche jale y un ambiente mamalón y todo, pero particularmente ahí donde yo trabajo es una bola de chismosos. Nomás falta que les pongan falda. Entonces, yo en mi trabajo no tengo amigos.
11: ¿Trabajas aquí?
13: ¿Quién eres? ¿Eres gallo?
12: ¿No te andes quejando, gallo?
13: ¿O Alberto? ¿Quién es? ¿Eh? ¿Es el Inge? ¿Trupillo?
12: ¿El güero?
13: Vámonos con algo. Aquí está.
11: Este grupo es unido.
13: ¿Unido? ¿Estamos muy unidos?
11: De víboras.
12: Ángel Flores.

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1: Yo creo que Matías Almeida, en su paso por España, va a traer cosas buenas para el equipo.
2: Sí, señor.
1: Cosas donde ningún directivo se debe meter. Te dejo, porque hay canción.
2: Bueno. Ya con la noticia, ¿no? De que tenemos nuevo entrenador de los Rayados.
3: No me importa.
2: Matías Almeida confirmado.
3: Ok, vamos con audios mejor. Déjate cosas de Matías Almeida.
2: Y estamos esperando ya la presentación del club.
4: Buenos días, Chiquero. Mándele un saludo a la cuadrilla de Don Tomás, al de los ojos tatuados, a Toño y al Chetos, que andan jalando acá en Vías Campestre en Ciudad de Flores.
3: Saludos a Chetos.
2: El Chetos.
3: El Chetos de la Purísima.
5: Sí, o sea, en mi casa, antes todos teníamos, grupo de WhatsApp, ¿verdad? De la familia. Y ya nomás poníamos, no sé, que alguien pusiera lote o qué. Y todos, sí, en casa de la suegra. Pero desde ahora que falleció mi hermana y falleció mi papá, todo se acabó. Ahora nadie dice nada. Al contrario, todos empezaban a salirse del grupo y eso y lo otro. Ya ni a mi mamá visita a nadie.
2: Sí, hombre.
5: Qué mala onda, ¿no? Pero bueno. O sea, aquí estoy yo echándole ganas y cuidándola. ¡Ánimo!
2: ¡Ánimo! Día, ¡ánimo!
6: Pero, no, hombre, en un jale que yo tenía, había un señor que tenía su esposa, le llevaba a él como unos 20, 25 años. Y te invitaba a su casa y haz de cuenta que él insinuaba con su esposa cosas, haz de cuenta que ibas a comprar la chévere, ¿qué onda? ¿Te pareció buena mi vieja o qué onda?
2: Ajá.
6: Y haz de cuenta que te la ofrecía con tal de que dejaras algo para el chivo. Y su frase era, no, pues al cabo se lava y se vuelve a usar.
7: Pero le dije que no dijera con...
2: ¡No! No le dije, al cabo se lava y se vuelve a usar. No, ¿no te dices que vive ese compadre, güey?
8: Ahora se da mucho eso.
7: Sí.
2: ¿A poco sí? ¿Ofrezcas a tu vieja?
8: Sobre todo en San Nicolás.
3: No. Ramiro Catrásico, güey.
2: La gente de San Nicolás trae eso de moda.
9: Hola, Chiquero, buenos días. Fíjense que tienen razón. Yo también tengo amigos que van a mi casa y les gusta mucho ir a mi casa porque hay, como comentaron ustedes ahorita, ellos tienen sus queridos y sus queridas y usan mi casa como punto de estrategia para ellos verse sin que sus parejas lo sepan. ¿Por qué? Porque saben que están con nosotros, pero no saben dónde viven, dónde vivo. O sea, ya nos conocen de vista, pero no nos conocen así, ni saben dónde vivimos, más que ellos. Y lo usan para que no los encuentren, o sea, el día de mañana ocurre algo, no lo vayan a buscarlo, simplemente les llamen.
3: ¿Pero para qué estás contando, compadre?
2: Hay cosas que no saben decir. Cosas
3: que no se cuentan, güey.
10: Chiquero, chiquero.
3: Ya no vamos a ir.
10: Yo no voy a ir a tu casa. Donde yo trabajo, chiquero. Trabajo, se llama Sislex, la empresa en Escobedo. Oye, compadre, estoy en el departamento de embarques. Hijo eso, no. Una lavandería es poco, compadre, una vecindad es poco. Son hombres, pero parecen viejas, son la bola de canijos. No.
7: Ya supiste.
10: Un chisme de tres palabras, compadre, lo convierten en 20, 25, 30 palabras. No, pero bueno.
7: ¿Y qué hacemos?
10: Hay que trabajar, hay que hacer oídos sordos y hay que trabajar nada más. Sí.
8: Y lo que pasa también es que se vuelve un teléfono descompuesto, ¿no?
2: Sí, van cambiando la versión
8: y puede afectar a alguien más.
2: Dice por aquí.
8: Pero no hay que dejar de eso de lado, de convivir con amigos fuera del trabajo.
2: Sí, sí.
3: Dice, mándale saludos a los de la carnicería Cuauhtémoc en Santa, que despachan lo que ellos quieren.
2: Y es que mira, por ejemplo, aquí en radio, cuando estábamos chavos.
3: Saludos a Chuy Gas.
8: En mi carnicería ahí en San Nico, que me desespera el vato, güey,
2: ¿de la carnicería?
8: El que sí le pides algo, se tarda un chorro, güey. Muévete, compadre. O sea, sale la fila de gente y mueve las patitas, las manitas a
2: la
8: garra práctica. O sea, se tarda. Le pide permiso a un pie para mover el otro, güey.
3: Oye, había un señor, pero él era lo contrario. Él quería que rápido. Pero tenía la tienda de esas que él atiende y que él te da todo.
2: Ah, ok. O sea,
3: ¿Qué voy a llevar? Y yo, y lo te parabas y lo, a ver, unas papitas. ¿De cuáles? ¿De cuáles? Tengo de estas, ¿de cuáles? Porque él estaba comiendo, él estaba haciendo algo dentro de su casa, güey. Y lo, ándale, y le decía a un amigo, ándale, Miguelito, ándale. Pues espérame, pues no sé qué llevar, pues es que ya traiga el antojo.
8: Ya traiga el antojo.
3: Le decíamos, pues ¿para qué tienen la tienda dentro? Déjenos pasar a escoger, pues no veo desde aquí.
8: Ok. Es que muchos, a veces, en ciertas zonas, no dejan entrar por la inseguridad.
2: Sí, claro.
8: No
2: pero dejan, si tienen rejas, ¿no?
8: Por una ventanilla o algo.
2: Fíjate, en Guadalajara tiene muchos años que muchas tiendas de colonias en Guadalajara así te atienden. Están enrejados.
3: Mira, nos mandaron un grupo, güey.
11: ¿Qué onda? Ahí les mandé el enlace para que se metan al grupo y a dónde está Mimi.
3: Limpiadores. Mimi. Limpiadores y compartidos, se llama.
2: Ahí está Marely.
3: ¿Eh?
2: Ahí está Marely, dijo.
3: Mimí.
8: Doña Mimi.
2: Ay, doña Mimi.
3: Nah, no manches.
2: Lo dije ahí.
3: Nah, no creo. Pero es un chat grosero.
8: ¿A poco? Claro, sí. De cosas, mira, sucias.
3: Limpiadores y compartidos.
2: Sí, tiene fotos de unas mujeres, ¿verdad?
8: Métete todo yo, agrégame
2: bien. Viejo, mejor, agrégame bien.
3: Esa no es tu tía, Casan.
8: 93.3.
3: ¡Ay! ¡Tiene el show del Zappy Boy!
2: ¡Ánimo!

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1: En Monterrey, muy buenos comentarios. Ha despertado en las redes sociales el programa insignia del alcalde Adrián de la Garza Santos, la tarjeta Regia Plus, que se reparte cada 2 meses a las mujeres regias en situación de vulnerabilidad, quienes además tienen acceso a capacitación para el autoempleo y vinculación a programas de salud. Las beneficiarias han destacado que con esta tarjeta reciben también protección a sus derechos, en especial si viven en entornos de violencia intrafamiliar o de género. El DIF municipal invita a las regias a informarse y alcanzar los beneficios que aporta el municipio. 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
0: El doble impacto del fútbol informa.
2: Así se jugará la ida y la vuelta de la final del fútbol mexicano entre el equipo de Pumas y la máquina celeste de la Cruz Azul. Jueves 21 de mayo será el partido en el Estadio Ciudad de los Deportes, o más conocido como el Azul, a las 8 de la noche. La vuelta será el domingo 24 de mayo en el Estadio Olímpico Universitario de los Pumas a las 7 de la tarde.
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4: Lo importante no es lo que te ocurre, sino cómo lo afrontas.
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3: Muy buenos días, bienvenidos en este martes. Este martes ya 19 de mayo del 2026, Toñito, bienvenidos al show del Sepi Boy. El papi de papis. Oye, muy buenos días, amaneció nublado, ¿no? Lo pronosticado, según por el Departamento de Meteorología de Grupo Radio Centro, es de que pues sí va a estar lloviendo. Según decía Antonio que iba a llover de hoy martes hasta el domingo, ¿va? Que iba a estar lloviendo todos los días, pero bueno, muchas veces, lógicamente, pues digo, no le vas a ganar a la naturaleza, ¿va? De repente, pues puede cambiar esto, y bueno, pues, prepárense, porque al parecer hoy sí va a haber lluvia, Toñito, pero ya como a las 2 de la tarde, hay un 20%, nada más, muy leve, hombre, muy leve, y pero ya mañana sí. Hoy hay un 40% de probabilidad de lluvia, mañana miércoles un 65%, el jueves un 70%, viernes, y no, pues ahí se va hasta lunes, güey, dicen, ¿eh? Que va a haber lluvia, así es que bueno, pues que llueva la Virgen de la Cueva. Muy buenos días, bienvenidos al show del Sepi Boy. Oye, Toñito, oye, qué bárbaro, bendito Dios, en esta mañanita pues tenemos una temperatura de 28 grados. Está mucho rosón entonces, ¿verdad? 28 grados de temperatura. Y la zona centro de Monterrey está mi compadre Toño, el padrón de barbas afganas. 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Toño, Dios nos bendice, Toño, ¿eh?
4: Gracias, viejo.
3: No, hombre, qué bárbaro, no, hombre, pues es un mero mole de Toño, la botana, ¿va, Toño?
4: Por favor.
3: Sí, por favor, está haciendo el barrilón, ¿cómo está, va? ¿Vas a dormir qué, Toño?
4: Bien feliz.
3: Dice Toño que va a dormir, pero contento. 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Un descuentazo ahí, va, Toño.

0: A ver, hable ahí, hable, Alexa.
1: ¿Cómo estás?
0: Eso, oye, Alexa, no, nunca pensé, güey, que fueras a venir aquí a cabina, o sea, te aventaste. ¿Qué onda, Alexa?
1: No, pues aquí andamos, le traje de comer a Toñito para que almuerce.
0: Sí, sí, oye, pero vienes muy coqueta el día de hoy, Alexa. Aparte, pues, lógicamente, pues que venías a cabina de Banda 93.3, traerle a Toñito. ¿Y cuánto tiempo tienes trabajando aquí con mis amigos de Banquetes del Castillo, Alexa?
1: Ya 5 años.
0: 5 años, chiquilla. ¿Y cómo te tratan?
1: No, muy bien, la verdad, muy buen ambiente laboral.
0: Muy bien, ambiente laboral. Te noto como nerviosa. ¿Qué te pasa, Alexa? Pues es radio, nadie nos está viendo, Alexa.
1: No, pues es que Toño me pone nervioso, Toño.
0: ¿En serio? Qué guapo. Sí. Ay, ay, Toño, también lo que...
2: Qué guapo.
0: Epa, güey, tranquilo, Toño. Oye, Alexa, oye, pues, queremos agradecer aquí a mi amigo Alexis, Alexa, el día de hoy, que bueno, pues, nos trajeron esta degustación, ¿va? Se dice una degustación, ¿verdad, Alexa?
1: Así es, cuando gustes, tío.
0: Eso, oye, hablando de tío, ¿qué onda con mi sobrino, el Asa, qué?
1: No, pues ya no lo he visto, ya tengo rato que no lo veo.
0: Pues es que ya nomás que empezó a trabajar en la clínica 5 del Seguro Social, él trabaja en la clínica 5 del Seguro Social aquí del IMSS, y ya nomás empezó a trabajar y ya se olvidó de ti.
1: Sí, ya no se acuerda de mí ni nada, cuando le compraba zapatos, gorras, tenis.
0: Fíjate, todo eso le comprabas, güey, ¿va? Zapatos, gordos. Oye, Alexa, y sé que también trabaja aquí con Alexis, también trabaja ahí. Larry, ¿dónde anda mi Larry?
1: Allá trabajando el extío también, el extío Larry.
0: ¿Por qué extío?
1: No, pues ya no me habla, ya no me quiere hablar.
0: Ah, cabrón. ¿Y eso por qué tú, Alexa?
1: Anda enojado, pues se me hace porque no trabajo el sábado.
0: Ah, ¿qué pasó, mi Larry? Saludos a Larry y a toda la raza de Banquete. Alexa, que hagas algo que hayas venido aquí a cabina de Banda 93.3, ¿eh?
1: No, muchas gracias. Estamos a la orden y espero que disfruten la comida.
0: Eso, vamos a disfrutarlo y bueno, ya lo saben, ¿eh? 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Vamos a arrancar, mi Toñito. Tenemos 3 líneas de comunicación: el 81-83-43-851, el 81-83-44-9393, además del 811-690-8933. Órale, súbale, carnal. 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
0: 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Bueno, pues ya vamos a arrancar, Toñito. Felicidades a toda la gente que el día de hoy esté cumpliendo años o bien estén festejando con especial en este martes, ya 19 de mayo del 2026. 28 grados la temperatura. Saludos a toda la gente que nos escucha en todo lo largo y ancho de la República Mexicana. Por supuesto, Estados Unidos. Hasta donde llegue la señal de la banda 93.3 con Luis Covarrubias, el CCCP Boy. Súbale, mi querido Antonio Sánchez. Banda 93.3, la que manda en Monterrey. A una niñita mexicana. Oye, vamos a arrancar, vamos a iniciar y bueno, ya lo saben, ¿eh? 3 líneas de comunicación a su mera disposición. Antonio, buenos días.
4: Este Neto de la Independencia.
0: De volada, mi Neto de Milocóchile.
4: Para mi compadre Raúl de la Campana, mi compadre Gorrión de la Genaro, el Teto de la Muni, el Larry de Tierra, Iván Desafanado, el Flaco Deslechado, toda la raza.
0: ¡Órale! Saludos al tremendo Neto de Milocóchile. Ahí estamos, se le fue la comunicación, la número 2. La número 1, perfecto. Ahí estamos, a ver. Ya te lo echaste otra vez, Toño. Quítate, dijo Toño el padrote. Échame línea de contacto, pícale tú mejor para no ya no moverle aquí, güey. Para no desmadrar las cosas. Buenos días.
5: Buenos días,
2: Buenos días, mi padrino Cepillo.
0: ¿Qué pasó, hijo? ¿Quién habla?

0: El Antonio de los ojos tatuados, el Cindy de Flores.
1: ¡Échale, Mentoluche, de los saludos!
0: Ándale, saludos a Don Tomás, al Cheto, a Toño el Tocayo.
1: ¡Órale!
0: Al perro también.
1: Saluditos, hermano. Adiós. La otra línea, rápidamente, se le olvidó el nombre, dijo, güey. Nada más se acordó del perro, échame la otra línea. Bueno, buenos días.
2: Muy buenos días, mi padrinazo, el Cepiboy.
1: Adelante, caminante, ¿quién habla?
2: Ya se la sabe, su ahijadote, el Pérez Vallelocos de Escobedo, mi Cepi.
1: ¡De volada, mi Pérez! ¡Échale, mi Pérez!
2: Sí, hay un saludo para mi carnal, el Lalo Vallelocos, va, para mi compa Ladán, el Jairo y el Kevin de los Killers de la Croc, para Lalan, el payaso de la Recolet, y para toda la bandita que me cotorrea y los guerreros locos de Reforma, mi Cepi.
1: ¡Saludos a todos los deseos, a todos los guerreros ahí de Reforma! Línea número 3, bueno, buenas tardes.
3: Buenos días, mi Pérez.
1: Buenos días, sí, cierto, buenas tardes, buenos días, ¿quién habla, compadre?
3: Habla Israel, mi Cepi.
1: ¿De dónde nos habla, mi Irra?
3: Ahorita vengo saliendo aquí del Parque Industrial Nexus Apodaca.
1: Del Parque Industrial Nexus en Apodaca, ¿qué andas haciendo, carnal?
3: Ahorita voy a empezar a chambear, no, voy rumbo a Torreón.
1: Más rumbo a Torreón.
3: Así es.
1: Órale, carnal, pues mucha precaución en carretera, hijo. Y los saludos para quién son, échale.
3: Pues un saludo ahí para toda la raza de Afimex, para todas las paqueterías y mis compas de garajes y talleres, ¿no? Que andan ahí bien recio en el primer cuadro.
1: ¡Orde! ¡Ya está, hijo! Mucha precaución a toda la gente que va agarrando carretera, a todos los que van a tomar esta carretera, pues digo, pues en algunos sectores está lloviendo, mucha precaución, pavimento resbaladizo, mucha precaución, tranquilos, hombre. Bueno, buenos días.
4: ¿Qué onda, mi Cepi?
1: ¿Quién habla, carnal?
4: Bonito martes, carnal, cheque, loca único, Pérez.
1: ¿Qué pasó, mi cheque?
4: No, sobre la actitud de volada, sobre la actitud a chambear, Pérez.
1: Hay que dejar y hay que quitar la hueva, la pereza y los malos pensamientos.
4: Sí, los amargosos, toda esa mala de amargura.
1: Exactamente, pura felicidad, échale, mi cheque.
4: Salud para loco, que le gusta la chopeta. Para toda la raza de coca único, que me conoce, mi Cepi, también para Toño y Controles y para usted, y huehuepa.
1: Ahí estamos, mi compadre Toño, el pasante, pícale rápidamente, compadrito, bueno. Buenos días.
5: Buenos días, mi Cepi.
1: Buenos días, carnal. ¿Quién habla, hermano?
5: Aquí el Texas de la... De aquí por la Guadalupe Chávez, aquí por la pastelería San José Luis
1: Cabazos. ¡Órale! ¡Saludos para allá! ¡Ah! ¡Tú eres vecino de los deslechados!
5: ¡Ese mero, señor Miguel!
1: ¡Eso! ¡Échale, Miguel! ¡Los saludos!
5: Un saludo ahí para mi compadre el bebé, ahí de los climas.
1: ¡Órale!
5: Cabazos, un saludo para mi compadre el pelón. Y un saludo para la Karen.
1: Sí.
5: Un saludo para mi esposo también ahí, que vende flores ahí afuera de la pastelería San José.
1: ¡Órale, que rinde! ¡Hasta la mensaje que se va a línea, Tito! ¡Buenos días!
6: Buenos días,
1: muy buenos días. ¿Quién habla, hermano?
6: El dueño de Carpintería Montenero, aquí en el Forbe.
1: ¡Adelante, caminante!
6: Empezar, póngase una rolita, por favor.
1: La que usted guste y verde, pero estamos aquí. ¿Qué que usted quiere, mijo?
6: La de la Mojana con Adranita del Valle.
1: ¡Un saludillo! ¡Adelante!
6: Aquí para la raza de la Carpintería, para el Chencho de la Muni, para el Presa de la Gloria.
1: Sí.
6: Para el John de la 23, el Pecus, Ramiro de García, de
1: sí.
6: Parte del Mayo.
1: ¡Orde! Saludos, compadre, que están escuchando la banda 93.3. Mi querido de los Sanchillos, yo le pico, güey. Bueno, buenos días.
7: Buenos días, Arti, güey.
1: ¿Quién habla?
7: Hola, el Paulino de la Fumarreco en teléfono.
1: ¡Échale! ¡Los hombres, quién son!
7: Saludos para mis hijos, Ángel de la Alianza, el Bayro, Negro de los Ocho, Alice de Mandojano Flores, todos los proveedores de la 35, una rolita.
1: ¡La que usted mande!
7: La morita mentirosa con Negro González y los Aferrados.
1: ¡Órale! ¡Buenos días!
8: Sí, ese pibón.
1: ¿Quién habla, carlito?
8: El hotel de cantera.
1: ¡Échale un beso! ¡Los saludos!
8: Un saludo para los que van en la Tacoma Gris. Ajá. El patrón va a tirar barra hoy.
1: ¡A la gran! ¿Y eso?
8: En el taller, va a tirar barra en el taller, el patrón.
1: ¡Órale! ¡Ya está, carlito! ¡Buenos días!
9: Muy buenos días, mi Cepi.
1: Muy buenos días. ¿Quién habla, hermanito?
9: Ya se la sabe, mi Cepi, el bebé acá de la 13 de mayo.
1: ¡Échale, bebé!
9: Un saludo para mi amor, va, Karina, allá en la Plume 20, ajá, mi camarada de sí. Texas, allá de las Flores, en la Guadalupe Chávez, y para todo lo que quiera, va, y huevo.
1: ¡Y buenos días! ¿Quién habla?
10: Habla Hernán Gómez Quezada, de la calle Perfiles y Plafón Hernán.
1: ¡Adelante, caminante!
10: Saluditos ahí para el Kevin, para el Toño, para el Juan, para el Jack, para el Misa, y para el Yuca y el Chuy, y todos los chupatruzas del Yuca.
1: ¡Ah, la gran! ¡Buenos días!
11: ¡Buenos días, Cepiboy!
1: ¿Quién habla, hermanito?
11: El mismo que viste en casa, el loco Coca Uni.
1: ¡Ah, que hablar tu compadre, el Cheque!
11: ¡No, ese güey anda viendo puros animales allá en donde anda!
1: ¡Salud para quién, mi loco!
11: ¡El burro y la burra ya!
1: ¡Acá, Miki! ¡Salud para quién, mi loco!
11: Un saludo ahí para Cheque, el Águila Descalza. Y un saludo para Reseni, para Pacho, para Lanis, para Oscar Vielma. Y para todos los que me conocen de Coca Uni.
1: ¡Órale, mi loco! ¡Súbale a toda la raza de la Coca-Cola! ¡Coca-Cola Universidad, hombre! ¡Oye, más! Hoy nomás, Toñito, vamos a mandar saludos para mis amigos de GRM Collision. Saludos a mis amigos de GRM Collision. Oye, callejera, sí, buenos días.
12: Buenos días, padrino Septi Boy.
1: ¿Quién habla, carnal?
12: El número uno, Aarón de Tres, mi
1: Septi. ¡De volada, Aarón, mándale saludos, Aarón!
12: Rumbo a Lincoln, mi Septi, laborando y escuchándote.
1: ¡Tokio!
12: Rápidamente los saludos para mi compadre Ricky Full Injection. Ajá. Ahí, Mr. Plug, que te están escuchando. Y para Andrés de Redadores Garza y toda la banda que me cotorrea y pura banda Septi Boy.
1: ¡Es todo, mi querido Aarón, hombre! ¡Buenos días!
13: Buenos días, compadre.
1: ¿Quién habla, compadre?
13: El Gorrión, el de la Genaro.
1: ¡De volada, Gorrión, si uno pierde el tiempo!
13: Mira, un saludo para mi esposa Malú, para mi compadre Neto del Indep, y el compa el Pavis de Tres, que gracias, carnal.
1: Órale, queremos una totonita, Toño, una totonita fresca, ¿eh? Una totonita fresca que el día de hoy nos alegre la mañana en este martes ya 19 de mayo del 2026, una temperatura de 28 grados. Está nubladón, ¿eh? Nubladón, acá en la Sultana del Norte, acá en Monterrey, Nuevo León, México, para todos.

0: línea de contacto, queremos una totonita. Buenos días. Usted me marca su compañero Totonita, buenos días. Se le fue la comunicación, perfecto. Queremos una Totonita fresca, Toño, aunque traiga la primera orinada de la mía, la cramba. Una Totonita fresca y deliciosa en esta mañanita. Aquí en el show del Sepi Boy tenemos tres líneas de comunicación: el 81-83-44-9393, el 81-83-43-8051, además del 811-6908-933. Buenos días. Se le fue la comunicación, buenos días. Eso, está libre la línea. ¡Órale, órale, órale! Para que nos marque una chiquita mamá en esta mañanita, Toño, porque no les dan chance de hablar, güey. El 81-83-44-9393. El 81-83-43-8051. Además del 811-6908-933. ¡Buenos días!
1: Hola, Cepi.
0: ¿Quién habla? ¿Quién habla?
1: Marcela.
0: Marcela, ¿de dónde nos hablas, Marcela?
1: De Santa Catarina.
0: De Santa Catacha, mi amor. ¿De qué colonia? De Santa Catacha, mi Marce.
1: Cananeas.
0: ¿De la colonia Cananea?
1: Sí, así
0: es. ¿Y en Santa Catarina cómo amaneció, mi amor, el día de hoy?
1: Bien, Cepi, ya rumbo al trabajo.
0: ¿Ya rumbo a la chapa? Pues, ¿qué será la patrona, mija? Pues ya son las 10 con casi con 20.
1: No, es que soy maestra, estoy en turno tarde.
0: ¡Ah! ¿Maestra de qué, mi amor? ¿De preprimaria, primaria, secundaria?
1: Primaria.
0: De primaria, mi amor. ¿Qué grado das tú, Marce?
1: Segundo.
0: Segundo, mi amor. Ay, mi amor. Has de tener una paciencia enorme, Marce, ¿va?
1: Sí, así es.
0: ¿Qué edad tienes tú, Marce?
1: 33.
0: ¿33 años?
1: Sí.
0: ¿Te escuchas como de 16, amor? Ah, chica. Dime, hazme la buena, güey. Oye, mi amor, ¿a qué hora entras al turno? ¿A las 12 o qué?
1: Entro a las... Tengo que estar ahí a las 11 de la mañana.
0: Ah, cabrón. ¿Y luego a qué hora empiezas a dar tu clase?
1: A las 12:30.
0: 12:30, mi amor. ¿Y temprano que te citan, va?
1: Sí, así es que es colegio, Cepi.
0: Ah, o sea, güey, ¿va? O sea, colegio privado.
1: Así es.
0: Es todo, mi Marce, 33 años. Me imagino que una talla 5, una talla 7, mi Marce, ¿va?
1: Talla 7.
0: Mi amor, con todo el debido respeto, maestra, usted que, bueno, pues hace 4 días fue el día del maestro. ¿Cómo lo celebraste, Marce?
1: Hombre, se pidió un padre.
0: ¿Qué? ¿Hubo fiesta, hubo pachanga? ¿Qué le hicieron en el colegio?
1: Sí, nos hicieron fiesta.
0: ¿Arrón el pedo? No. ¿Eh?
1: Claro.
0: Sí, arrón el pedo. Eso, arrón el pedo, mami.
1: Sí.
0: Es todo, el otro día bien crudos y los niños, ay, maestra, huele puro alcohol.
1: No, porque fue el sábado.
0: Ah, la gran, se descansaste el domingo, mi amor.
1: Sí, así es.
0: Qué rico, Marce, ¿casadito o solterita, Marce?
1: Casada.
0: Ay, 33 años, talla 7, con todo el debido respeto, maestra, que usted me merece, pero sí es una auténtica y original... ¡Chiquita mamá! ¿Verdad que sí, amor?
1: Claro.
0: Imagínate, Toño, talla 7, güey. Oiga, maestra, ¿y su marido cómo se llama?
1: Alfredo.
0: Alfredo, ¿y también es maestro?
1: No, él es contador.
0: Ah, qué bueno, mija, que no tengan el mismo oficio, ¿va?
1: Ay, no.
0: No, sino que aburrido, mija. ¿Y cuánto tiempo tienes de casada con el Alfred?
1: Vamos a cumplir 5 años.
0: 5 años, ya, mi amor. Órale, pues te casaste, ¿qué, a los 28?
1: A los 28,
0: sí. A los 28 años, ya pues ya estaba peluda, maestra.
1: Pedida y dada y todo.
0: ¿Eh?
1: Fui pedida y dada y todo.
0: Pedida y dada, ¿qué culpa, papá? Llévesela a la chica manada.
1: Sí.
0: No, Marce, ¿qué? ¿Y cuántas bendiciones, Marce?
1: Una.
0: Una bendición, mi amor. ¿Y quién te la cuida, la Bendy?
1: No, pues, me la llevo al colegio.
0: ¿Cómo? ¿Ahí va contigo?
1: Entra más temprano, es porque lo tengo en maternal, tiene 3 años.
0: En maternal, mi amor, o sea, van y la dejan temprano.
1: Sí.
0: O sea, pues está cerca del colegio, ¿y entonces o qué?
1: Pues, no tan cerca, pero el papá va y lo deja, y luego ya yo...
0: Ah, y luego tú ya le caes.
1: No, me vengo con él. Ajá.
0: Bendito Dios, qué bueno, Marce, qué bueno que todo se complementa, mi amor, y los horarios son exactos. Oye, Marce, ¿qué edad tiene el bebé? ¿Unos 2 años?
1: Tiene 3.
0: 3 añitos, mi amor. Oye, Marce, pues, qué bárbara, mi amor, digo, con ese cuerpazazazo, ¿no es muy celoso el Alfredo, sí?
1: No, le da motivos.
0: No le da motivos, mi amor, no andas acá, de repente los fines de semana no andas acá escotada, mija, acá que, en los leggings, mija, que se note la patita de camello.
1: No.
0: Dime, pues, claro, güey, como cualquier mujer, güey, ¿va? Digo, pues, tienes que provocar al hombre, mija, pues, que te veas atractiva.
1: Ah, claro, eso.
0: O sea, pero a tu hombre nada más, Alfredo,
1: ¿ah? Nada más a él.
0: No ande de chiflada, pinche maestra, ¿eh?
1: No.
0: Digo, pues,
1: claro,
0: ¿quién sabe, mija, de todo da la mata, ¿va? Digo, porque también ha de haber maestras chifladas.
1: Pero yo no.
0: Ya sé, espérame, pero, o sea, en tu caso no, ¿va? Pero sí, tú te tienes que dar cuenta, ¿no?
1: Ah, Ah, claro.
0: O sea, huevo, hay maestras chifladas y maestros chiflados, ¿verdad, mami?
1: Sí, sí, sí, claro.
0: Sí, sí, sí, de repente hay el maestro que te acerca. Hola, Marce, ¿quieres? Quítese, güey, ¿va?
1: A los maestros de educación física, también tremendo.
0: Sí, mija, hay que decirle, apláquese, güey, porque le hablo al contador, ¿va?
1: Así es.
0: ¿O si te chiflas, Marce?
1: No, con ninguno.
0: ¡Qué, hombre! Pues el cuerpo es de... ¿En qué hay tentación, sí o no, Toño?
2: Claro que sí.
0: Ah, huevo, hombre. Ya ves, aquí está Alexa. Alexa es del otro bando y como quiera vino a ver a Toño. Y dices tú, ¿a poco Toño le entrará? ¿Quién sabe? Pues digo, en todos lados hay mañosos, Marce.
1: No, pero
0: ¿verdad que sí? Sí, Marce, Dios los bendiga. ¡Ah!
1: Bien.
0: ¿Verdad, Marce? ¡No se crea, maestra! ¡El show, maestra!
1: Sí, es eso.
0: ¿Y qué tal la noche, Mica Alfredo? ¿Se dejó Cayetano o no?
1: ¿Qué? El domingo.
0: ¿El domingo se dejó Cayetano, mija?
1: Andamos planeando un segundo bebé.
0: Órale, mija, ¿si quién yo les echo porras? Si se cansa Alfredo, entramos en relevos australianos, mami. Dime, ¿quisieses, perro? Dime, ¿va?
1: Sí.
0: Dime, ¿te gustaría? Pregúntame, mami.
1: ¿Te gustaría, Sofi?
0: Me encantaría, mi amor, ¿va? ¿Cómo no? ¡Es show, Marce! ¿Qué canción quiere mi Marce?
1: Quiero una de Jorge Celedón.
0: A ver, ¿cuál de Jorge, mi amor? ¿Cuál?
1: Es que me gustan todas, para mí es el mejor. Y es que siempre te piden las mismas, Sofi. Siempre,
0: pues es que
1: las mismas.
0: O sea, pues pide a ver tú algo diferente de Jorgito Celedón, a ver cuál.
1: Por gustarte.
0: Órale, por gustarte de Jorgito Celedón. Para Marce, para la maestra. ¿Va, maestra?
1: Sí, así es.
0: Maestra de 33 años, de 7. Hace aparentar algunos 25, 24 años, mendiga, ¿va?
1: De hecho, siempre me dicen de que, por ejemplo, los papás me dicen de que... Ay, te ves de unos 26.
0: ¿Y lo qué?
1: Bueno, fuera.
0: Muchos papás cachondos, ¿va, mami? ¡Sa huevo! ¿Va que sí, mi amor?
1: Sí, no, hombre.
0: ¡Sa huevo! ¡Marce!
1: Mande,
0: Cepi. ¿Sí o qué? ¿Sí o qué?
1: ¿Vamos o qué?
0: ¿Vamos o qué? ¡Un amistoso, maestra! ¿Va? Sí, yo no rajo, tú no rajas, maestra, ¿eh?
1: Un ratillo, Cepi.
0: Un rapidito, ¿qué tiene? Un ratito, mija, ¿pues qué? Dice que un vaso de agua y un palito a nadie se le niega. Dime, pues, bueno...
1: Pues sobre.
0: Ya está, Dominga Suma. ¡Maer, Marcela!
1: Mande.
0: La radio que manda, preciosa.
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0: Cepillo. ¡Chiquita mamá! Aquí está Jorge Celedón por gustarte, aquí en el show del Cepi Boy. 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
0: 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Oye, qué bárbaro, Toñito. Qué bárbaro, mi compadre Toño. El padrón de son las 10:32. Tenemos 28 grados la temperatura. 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Bueno, ya la semana pasada fui y me eché unos de picadillo, Toño, de chicharrón, de deshebrada. Qué rico, güey, ¿va? Eres un malvado, Toño, porque nunca traes nada, Toño, ¿eh? Oído más. ¿Por dónde, por dónde? 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
0: Una buena morena, hombre. Está mi compadre Juan Carlos Galindo y a toda la familia Galindo Rodríguez, que siempre están al pendiente del show del Zepi Boy. De hombres y mujeres. De hombres y mujeres forjadores, pero de paz. Hay que forjar la paz y la alegría, Toñito, Ahí nomás, saludos hasta Real de 14, Toñito. Allá tenemos nuestra amiga que nos escucha. Allá para nuestra amiga Diana Saucedo, ¿ah? ¿Eh? allá en Río Enrique Turce, que siempre está escuchando la banda 93.3 de Anita Saucedo, ¿eh? Allá fiel radio escucha de la banda 93.3 a todo volumen, ahí en Real del 14, en Real de 14, Real de 14. Dianita Saucedo reventando la bocina con el show del Sepi Boy, Sepi Boy. Luis Covarrubias desde Monterrey, Nuevo León, México, para todo el mundo, ¿eh? Hoy nomás. 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
9: Que pases a mi lado.
0: Sí, buenos días.
13: Bueno.
0: Hola, buenos días. ¿Quién habla?
13: Johnny, ¿qué onda, Sepi?
0: ¿Qué onda, Johnny? Saludos, ¿de dónde nos habla, mi Johnny?
13: De acá de Apodaca.
0: Eso, el motor industrial. ¿Qué? ¡Mande!
13: ¿Cómo anda?
0: Excelente, mi Johnny, mándenos saludos, hijo.
13: Unos saludos para la banda de Decepta, y para el May, David Almendra, y para Loquito, que anda en chinga entregando material.
0: ¡Órale! ¡Buenos días! Sí, ¿la número tres o la número dos? La número tres, ¿bueno?
13: Bueno.
0: Sí, ¿quién habla? ¿Quién habla?
13: Habla Rolando de Tinza.
0: ¡Échale mi rola!
13: Un saludo para todos los de Tinza.
0: Ajá.
13: Y para el compadre Choy, la mera pirinola de Tinza.
0: ¡Órale! Ya están todos los de Tinza. La número tres, Toñito. Bueno, buenos días. Ahí estamos, la número tres. ¡Buenos días! No hay nadie, perfecto, no, perfecto, Toñito. No hay nadie por la número tres, la número uno. ¡Bueno!
14: ¡Hola, gente! ¡Buenos días!
0: ¿Quién habla, carnal?
14: Habla Willy de la Granja.
0: ¡Adelante, mi Willy!
14: Y
0: aparte
14: Willy
0: Legranja,
14: ¡buenos días!
13: ¡Ese pibón, buenos días!
0: ¡Buenos días! ¿Quién habla?
15: ¡Puedo acá la Lanza Real!
0: ¡Saludos!
15: Una rolita, ¿no? ¡Ese pibón!
0: ¡La que usted guste y mande, hijo! ¿Cuál quiere?
15: ¡El caprichito, la del compadre Nero González, la nuevecita!
0: ¡Órale, saludos!
15: Pa Lugo y pa todos los bloqueados Gonzalitos.
0: ¡Órale! ¡Buenos días!
16: ¡Buenos días, mi Sepi!
0: ¡Buenos días, hermano! ¿Quién habla?
16: Desde la mera estanzuela reventando bocinas tu compa Vallejo, el taquero influencer.
0: ¡De volada, Vallejo! ¡Mándanos saludos!
16: Un saludo para mis sobrinos Pestañas, para mi cuñado el Joel, para la base de taxistas de aquí de Fome, para la ruta 5, 405 y para todos mis compas verduleros que andan aquí jalando.
0: ¡Órale! ¡Ya le va bajito! ¡Buenos días! Ahí estamos, la número dos. ¡Buenos días!
17: ¡Buenos días, Sepi!
0: ¿Quién habla?
17: El negro del lechado.
0: ¡Cabrón, se te fueron o qué!
17: No, me andaba ahogando con la coca.
0: ¡Ajá! ¡Eso! ¿Salud para quién, échale?
17: Para ti, para gracias. Toño, para el flaco, para el neto del INDEP, el pibe de Altamira, mi canal Teren Lamoni, para que te inscriban ahí en la página de los deslechados.
0: ¡Órale! ¡Oye, aquí andaba Alexa, ganándoles a Toño!
17: ¡Oh, que la!
0: Aquí vino ahorita, vino a cabina, algo, ¿eh? No. ¡Mande!
17: ¿Le dio algo?
0: Ya le traigo comida, hombre, le traigo un chinchuntal de comida a Toño.
18: ¿Ya me ganó?
17: Oíralo, no, pues ya punto más.
0: Ya les ganó, lleva un punto adelante Alexa a los deslechados.
17: ¡Chingao! ¡Oli!
0: Oye, el otro güey. Ya está, carnal, cuídense, buenos días.
19: ¡Buenos días, Pepe!
0: ¿Quién habla, carnal?
19: Habla acá, compa, Rodolfo del Topo, carnal.
0: ¡Adelante, mi popo!
19: Un saludo para usted, compa, Pepe.
0: Gracias.
19: Y para mi hijo Brian, de la Niña Sabes, y los corraleros en el topo, los críticos de Arboleda, la Nati de la Peña, de parte de Rolfo el Topo, compa, gracias.
0: ¡Órale, saluditos! Oye, saludos al pollo frito de León, hombre. Pollo frito de León, pollo frito de León, pollo frito de León, pollo frito de León, pollo frito de León. Allí en Camino Real y Bemitre, Bemitre y Camino Real, el pollo frito de León, Doñito. ¡Buenos días!
13: Buenos días.
20: ¿Sí? ¿Quién habla?
13: Un saludo para mi maestro El Tino, que me fue a morir ayer.
20: ¡A la grande está!
13: Aquí andamos en la Azteca jalando. ¡Ale! Un saludo para el Guarache de la Gran Mendiola.
20: Ahí estamos, Toñito, no le muevas, no lo descompongas las cosas, Toñito. Sí, buenos días, yo le pico acá, buenos días.
21: Ese es Epi.
20: ¿Quién habla, carnal?
21: El Pillo de la Altamira, Colombia.
20: Adelante, Pillo, échale mi Pillo.
21: Un saludo para la banda de aquí del Jale, va, los Pasteros, a los Roqueros, va, el Willy de la Granja, el Teto de la Moni, toda la banda, sobre...
20: ¡Arde, el Pillo de la Altamira, saludos, buenos días!
22: ¡Excelente día, mi Epi!
20: ¡Excelente día, hermano! ¿Quién habla?
22: Acá el Javi de la Talaverna, mi Epi.
20: ¡El Javi de Ancalaverna, échale, Javi!
22: Mira, pues un saludo para mi compa Leider aquí, el supervisor chidote de aquí de todo Python, y para toda la gente que estamos aquí, pues, jalando en...
20: Ternium, mi CP. Todos los de Ternium y toda la gente trabajadora de Ternium. Le mandamos saludos especiales. Ese elemento rápidamente. Línea número uno, línea número dos, línea número tres. Bueno.
23: ¿Qué onda, CP?
20: A sus órdenes, hermano. ¿Quién habla?
23: Compadre, un honor en saludarte. Habla Chilo 36, zona Caguamera de Escobedo. Una rolita, CP.
20: ¿Cuál quiere mi Chilo 36?
23: Se están matando los años de este Lucho Cuadro. Y un saludo para mi esposa, la prima nena en Matehuala, mi hijo Mar y toda la zona Caguamera de Escobedo. Gracias.
20: Órale, Escobedo bello. Escobedo guapo, Toñito. Escobedo es la capital de la transformación de todo Nuevo León. Grábeselo, Escobedo es la capital de la transformación de todo, pero de todo Nuevo León. Saludos a mi buen amigo Andrés Mijes, el alcalde Andrés Mijes Llovera. Buenos días. Ahí estamos, la número dos, Toñito. Buenos días. ¿Mainaiden? Sí, bueno, buenos días, la número uno. Bueno, buenos días.
24: Oli,
20: buenos días, ¿quién habla?
24: Hola, Sepi, habla Wendolyn.
20: Wendolyn, ¿dónde nos hablas, Wendolyn?
24: De acá, de Monteverde, Sepi.
20: De Monteverde, güey, yo pensé que en Monteverde no había mariscos.
24: Uy, abundan, Sepi.
20: Dime, brotan como los gusanos, ¿verdad, Wendolyn?
24: Así es, Sepi.
20: Mi querida Wendolyn, ¿cuántos años tienes, Wendolyn?
24: 33, Sepi.
20: 33 años, ¿y hace cuánto que saliste del closet, Wendolyn?
24: A los 13, Sepi.
20: A los 13, o sea, tienes, ¿qué, 20 años?
24: 20 años que me roncaron el sapo.
20: 20 años de que te destrozaron, el no me niegues.
24: Así es.
20: ¿Quién fue el malvado que te hizo eso, Wendolyn?
24: No, pues, Juan Francisco Carrizal.
20: Ay, pues, un perra mal con tu apellido, cito. El tremendo Juan Francisco Carrizal, ese güey, ¿qué onda, mija?
24: No, pues, fue el que inauguró la tiendita, Cepi.
20: O sea, fue el que te destrozó el higo.
24: Así es.
20: Mendigo desgraciado, mija, ¿todo lo ves?
24: Pues sí, de repente ahí le pago las cheves y ahí cotorreamos chido.
20: ¿Y pero ya nada de nada o todavía hacen sus cariñitos?
24: No, sí, también ahí de repente hay cosas.
20: ¿Por eso? ¿Pero ella se casó, él y su familia o también es mariscal?
24: Pues es mariscal porque le gusta.
20: Dice el dicho, al que a verdura mata...
24: Ay, esa no me la hace, Cepi.
20: El que a verdura mata, a verdura muere.
24: Dale, sí. Andaba enojado, Cepi, Juan Francisco.
20: ¿Pero por qué tú, Wendolyn?
24: No, pues la última vez lo puse bien pedo, Cepi.
20: ¿Y luego?
24: No, pues yo quería atropellarlo también y no se dejó.
20: O sea, eres de volteo, güey.
24: No, pero de repente de esas veces que uno anda bien prendida.
20: Sí, andabas bien cachonda, andabas bien erecta.
24: Sí, valió madre.
20: ¿Y qué? ¿Y luego le hizo un arrimón o no?
24: Le dio un piquetillo y ¡bum! Se despertó el güey.
20: ¿Qué dijo?
24: Dijo, ¡hazteme a la verga!
20: ¿Qué te digo? ¡Quítate, güey! ¡Aquí el macho soy yo! ¿Qué te digo?
24: Sí, se emputó el San Francisco. No, y luego ya le dije, no, pues, ¿para qué ves lo que se siente, güey?
20: ¿Y luego qué le dije? ¡Chingue! ¿Y luego qué te dijo?
24: No, nada, dijo, a ver, andas acá, ponte, yo mero.
20: ¿Y te dio?
24: Pues, poquito, Cepi. Sí, poquito.
20: Eso, ¿se te quitó la cachonda?
24: Sí, pues es que andábamos pisteando.
20: Ah, ok, dicen que mujer borracha suelta la cucaracha.
24: Ándale, sí, Cepi.
20: Oye, Wendolyn, entonces, pero digo, ya hablando en serio, ¿cuánto tiempo tienes de andar con él o sales con más hombres?
24: Como unos 8 años, Epi, que lo veo a Juan Francisco.
20: Hijo de la chiña. Pero ¿a poco eres casado? ¿Él tiene su esposa?
24: Pues trae una novia, Epi.
20: Hijo de la chiña, imagínate, pero nada más te da o también se besan tú y él.
24: No, besito y todo de pedo.
20: Digo, Toño, guacalaga, Toño. Qué feo.
24: Dile al Toñito que cuando.
20: Toño, ahorita no puede contestarte porque aquí está, vino Alexa y le trajo mucha comida.
24: Soy yo. Ah, madre.
2: ¿Ahorita eres de quién, Toño?
3: Ahorita soy de Alexa y soy fiel.
2: Ya
4: ves. Dile a Toñito que me acaban de aprobar la de Liverpool.
3: Mi amor, no me cuelgues, por favor.
2: Oye, Gwendolyn.
4: ¿Qué anda, Cepi?
2: ¿Qué canción quiere la Gwendolyn?
4: Pues una del negro.
2: ¿Algo del negro González y los más aferrados?
4: Así es.
2: ¿Cuál te gustaría tú, Gwendolyn?
4: La de Rosalía, Cepi.
2: ¡Rosalía la Chalía!
4: Esa mera.
2: ¿Así quieres que te deje Toño toda, Rosalía?
4: Bien rosenda que me deje el Toño.
2: ¿Cuál es la radio que manda, chiquilla?
4: La 93.3 con mi amorzote, el Cepi Boy.
2: Me gusta. Allí está el negro González y los dos aferrados. Se llama Rosalía en el show del Cepi Boy, Cepi Boy, Cepi Boy, Cepi Boy, Cepi Boy. Luis Covarrubias.

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12: A tan solo 23 días de que el silbatazo inicial de la Copa del Mundo 2026 se dé, durante estas semanas te vamos a recomendar qué museo no puedes dejar de ir en cada una de las sedes mundialistas. El día de hoy hablaremos del Museo de la Fuerza Aérea y Ejército Mexicano en la ciudad de Guadalajara. El inmueble que lo alberga, conocido anteriormente como Cuartel Colorado, fue construido en 1903. Su remodelación se llevó a cabo en 1998 y abrió sus puertas al público con el objetivo de dar a conocer las diversas etapas de la historia militar en México. Su acervo consta de alrededor de 3.000 piezas, entre objetos y documentos que dan cuenta a la creación, el desarrollo y la participación del ejército en misiones autoterrestres y de apoyo a la población civil. Destaca, entre otros elementos, la museografía referente a la revolución y sobre todo la evolución de la bandera mexicana desde la época prehispánica hasta nuestros días. Cuenta con 13 salas que muestran la evolución y denominación del ejército y la fuerza aérea desde sus orígenes, y como atracción principal lo podrás encontrar en la parte posterior del edificio, ya que ahí podrás observar diversos aviones que se utilizaron en la Segunda Guerra Mundial por la Fuerza Aérea Mexicana, así como un sinfín de armas de alto calibre y cañones.
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13: En García, con el objetivo de seguir fortaleciendo la infraestructura vial, mejorar la movilidad y elevar la calidad de vida de las familias de este municipio, el alcalde Manuel Guerra Cavazos supervisó los avances de la obra del retorno Lincoln Santa María, una de las intervenciones viales más importantes actualmente en desarrollo en García. Esta obra contempla 3 adecuaciones viales en el cruce de la avenida Abraham Lincoln y la calle Santa María en la colonia Santa María, con las que se busca agilizar la circulación vehicular y reducir significativamente los tiempos de traslado para miles de automovilistas que transitan diariamente por esta zona, destacó Manuel Guerra durante un recorrido de supervisión. 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
16: ¡A como se goofy! Vamos a continuar, mi compadre Toño, el padrote. Son las 10:53, tenemos una temperatura en la zona centro de Monterrey de 29 grados. Ah, por aquí tenemos unos mensajes, Toñito, prepárate las mañanitas. Muy buenos días, mi Cepi, dice, hoy cumpleaños. Dice, mi nietecita cumple 9 añitos, la Cachimochi. Quiero las mañanitas y cumple muchos años más, ¿eh? Ahí de parte de su abuelo, el tremendo Paco Acosta, nuestro buen amigo Paco Acosta, ahí del Zacatecas, para su nietecita. La Cachimochi. ¿Eh? Felicidades para nuestro nietecito, mi querido Paquito. Ahí están los tradicionales mañanitas, ¿eh? Dice por aquí mi sobrina Laurita, hoy cumpleaños mi sobrino Marcelo, Marcelito, dice, hoy cumpleaños, dice Marcelito, hoy cumpleaños, muchas felicidades, hijo, que se la pase sensacional, larga vida, salud y muchas bendiciones, hijo.
17: Son las mañanitas
16: para Marcelo Covarrubias. Cruz, le mando un saludo muy especial hoy a mi sobrinazo, que cumpleaños. Felicidades, hijo, que te la pases sensacional hoy, super pachangón, ¿eh? ¡Órale! ¡Felicidades, hijo! Oye, a toda la gente que está cumpliendo años hoy, Toñito, muchas, pero muchas felicidades. Todo el mundo reventando la bocina con el CCC B-Boy 93.3. ¡Buenos días!
18: ¡Buenos días, CCC B-Boy!
16: ¿Quién habla?
18: La llamada más esperada, madre. Este Pavi, tres caminos, este Pi.
16: ¡Los saludos, Pavi! ¡Échale!
18: Pues mi esposa, que estamos escuchando, te va, mi hijo va, voy a la granja, el ordenado. Y nombre a toda la banda que escucha este Pi Boy.
16: Todo mi Pavi, el tremendo Pavi, sombrío en tres, que en tres caminos, todos escuchando la 93.3. ¡Buenos días!
19: ¡Buenos días, Pepi!
16: ¿Quién habla, carnal?
19: Habla Liu de Pesquería.
16: ¡Échale, Liu!
19: Un saludo para toda la banda ahí del Parque de Sanguri, una rolita, Sepi.
16: La que usted guste y mande, el YouTube quiere, mijo.
19: La desentendida.
16: Va para Llantos, California, loco, va para Llantos, California, va para Llantos, California. ¡Buenos días!
20: Buenos días.
16: Hola, buenos días. ¿Quién habla, mi amor?
20: Habla la prima nena de Matehuala.
16: La prima nena de Guatemala.
20: Matehuala.
16: Yo dije de Guatemala, cabrón. Matehuala, va, mami. ¿Qué andas haciendo, nenita?
20: Aquí en Singa, en...
16: ¿Estás trabajando? ¿Le andas pegando a la que como que trabajas?
20: Le pego como a la que trabaja.
16: Ay.
20: En la casa.
16: Ah, ¿trabajas en tu casa, nenita?
20: ¿Mande?
16: ¿Trabajas en tu casa, mi amor?
20: Sí.
16: ¿Y qué haces en tu casa, mi amor?
20: El amor a mi esposo Chilo de la 36.
16: Ajá, estás haciendo ahorita el amor. ¿Estás haciendo el amor con el chilo de la 36?
20: Sí, todo es trabajo.
16: ¿Pero el chilo de la 36 de qué? ¿36 Fomerrey 36 o qué?
20: Sí, de la Fomerrey 36.
16: O sea, ¿el chilo es de acá?
20: Sí.
16: ¿Y tú estás en Matehuala o estás aquí en la 36?
20: No, aquí, en la 36.
16: Ah, ¿estás aquí en la 36?
20: Sí.
16: Ah, ¿entonces por qué dijiste que de Matehuala, nena?
20: Porque soy de allá, pero así me dicen, la prima nena de Matehuala.
16: Ah, la prima nena de Guatemala.
20: Matehuala.
16: Ah, de Matehuala. Yo te digo Guatemala, no. Oye, mija, ¿tú estás aquí en la 36?
20: Sí.
16: ¿Y estás echando pato ahorita con el chilo?
20: Sí.
16: Con razón, dijo Toño, hasta acá huele a pura verija. Oye, huele a pura verija. ¿Qué edad tienes tú, nena?
20: 42.
16: ¿Y el chilo?
20: 41.
16: Alacrán, mija, y luego, ¿qué onda, mija? Están ahorita como Dios los trajo al mundo, están en pelotas.
20: Sí. Sí.
0: Qué rico, nena. Grábense, mami. Va, Toño, y que nos manden el video, va, Toño.
18: Por favor.
20: ¿Eh? Ah, bueno.
0: Grábate, nena. Acá sí. Bien cachonda, mija, chupando bonais. Oye, nenita, ¿qué talla usas, nenita, a tus 42 años?
20: ¿Vale?
0: ¿Qué talla usas a tus 42 años, nena?
20: Soy talla 7.
0: Hombre, estás bien buena, mendiga. ¡Chilo, grábala, Chilo!
21: Chepi.
0: ¿Qué pasó, Chilo?
21: Recuerda que el hombre, la memoria en la cabeza.
0: ¡Chúpate un limón!
21: No, hombre, ¿qué fue? ¿Te quieres llevar conmigo, rudo?
0: ¡Chúpate un limón, güey!
21: Chepi.
0: ¿Qué pasó, mi Chilo?
21: No, hombre, es que mi señora va por unas famas, compadre. Pero no, hombre, que no, hombre, métesela al Chepi. Dijo, ay, ese es sucio.
0: O sea, ¿va por unas famas ella?
21: ¿Eh?
0: ¿Cómo va a ir ella, pulsera? ¿Tienes que ir tú, güey?
21: No, pues yo las pago, compa.
0: Hombre, ¿y lo que tiene que ver eso, perro?
21: Recuerda que... ¡Nena! Chepi, recuerda que aquí... ¡Hola, Chepi! Dale, ¿qué onda?
20: ¿Qué onda?
0: Nena, ¿vas a ir por las caguamas tú?
20: Sí.
0: Hombre, nena, o sea, ¿qué bajo has caído, nena? ¡Aviéntasele las patas al perro y le va tú, perro!
20: Yo complazco a mi macho.
0: Vas, ira, mija, pues aquí la que tiene el mango por el sartén eres tú, mija.
20: Pues sí, pero a mí me gusta ir por las caguamitas.
0: Ah, bueno, pues ve por ellas, órale, sonza, ¿va? Oye, mija, pero lávate bien las manos porque vas a oler a pura pantufla.
20: No, ya me las lavé.
0: Qué rico, mija. Oye, nenita.
20: Mandé.
0: ¿Y luego, mami, qué? ¿Tan pronto ya acabaron o qué? ¿No aguanta nada este güey o qué?
20: Ya tenemos toda la mañana y ahorita es refrescarnos.
0: Ah, okay, sí, mija, échense un baño para que no apeste. ¿Y cuántas bendiciones tienen ahí? ¿Nadie? ¿Están solos?
20: Un hijo.
0: ¿Y un tal
20: mijo?
0: Pero
20: anda en el kinder.
0: Ah, qué bueno, mija, déjelo que se vaya al kinder. ¿Qué? Pues ya sería su abuelito ustedes, ¿no? Del niño.
20: Sí.
0: Ah, ¿es tu nieto?
20: No, es nuestro hijo.
0: Ah, chinga. A los 40, o sea, como un niño en el kinder.
20: Tenemos hijos más grandes.
0: Ah, ok, pero este fue el pilón.
20: Sí.
0: Qué bueno, mi amor, qué bueno. Oye, mi amor, pero ¿cómo así? Pues, ahorita a las 10 de la mañana, a las 11 por una caguama.
20: Pues desde las 6:30 ya estamos.
0: ¿Pisteando?
20: Sí.
0: O sea, pues qué ejemplo para el niño, amor.
20: No, estaba dormido y ya nomás lo llevé al kinder y hay que seguir la parranda.
0: Hija, toma. Pues inviten para ir.
18: Epi.
21: Chepi, te pega tu esposa, Nati, en la peña, güey.
0: ¡Hala, que está, hermano, que te pregunten, güey! ¡Pinche Chilo! Oye, nena.
20: Mande.
0: Ahí voy para allá, mami, sí.
20: Ah, bueno, sí.
0: Vamos, Toño, ¿qué? Vamos, Toño.
22: Vamos, compadre, no hay problema, vamos,
0: noche. Ya vamos, hombre. Toño se avienta el Chilo y yo a la nena.
20: Dice Chilo que aquí los espera.
0: Dile, Toño, ¿qué le vas a decir al Chilo, Toño?
22: Guájate, Chilo, vente para acá.
0: Oye, nena.
20: ¿Dónde?
0: ¿Qué canción quieres, mi amor?
20: La que tú me quieras poner.
0: Esta noche tú vendrás.
21: Chepi.
0: ¿Qué pasó, mi Chilo?
21: Complácele ahí a mi señora, por favor, compadre, con la de Te están matando los años de Lucho Cuadros.
0: Órale, Te están matando los años de Lucho Cuadros, mi
21: niña. Y ahora sí, hazle la pregunta a mi señora, la de quién es el radio que manda. Pregúntale así, quién es la radio que manda.
0: A ver, nenita, venga para acá, mi nenita, véngase para acá, chiquita. Nena.
20: Mande.
0: ¿Sí o qué?
20: Sí.
0: ¿Vamos o qué?
20: Sí.
0: Estado, nenita, ¿cuál es la radio que manda, nenita?
20: Pero sí se te para.
0: ¿Eh? ¿Qué dijo, Toño? ¿Que se la que se te para?
20: Sí, que sí se te para.
0: ¿Cómo no, mija?
21: Jefe, dijo Nati que no, güey.
0: Ven y dale un besito para que vean los dos, hermano, los dos. No sean envidiosos, que aquí dale un besito a un huevito. ¡Pinches borrachos! ¡Nenita!
20: Mande.
0: La radio que manda, preciosita.
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0: 93.3
20: con el Cepi Boy.
0: Todo, mamá. Che, borrachos, Antonio. Tan temprano, güey. Qué ejemplo para sus hijos. Imagínate, güey. Hijo de la chica. Saludos, nenita, para el Chilo, que están pisteando. Tan temprano, va. Qué bárbaro, va, Toño. Envidioso, Toño, déjalos. ¡Vámonos! Aquí se te están matando los años, Lucho Cuadros. 93.

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8: CEPI. Vamos, de lleno, vamos a arrancar las consentidas a través de nuestra vía de comunicación. Bueno, pues ya lo sabe, hay que ser por medio de por medio de WhatsApp, el 811-690-8933, 811-690-8933. Mándame tu audio para complacerte aquí en las consentidas. Pícale, Toñito, pícale, mi Toñito, pícale, mi Toño.
9: Buenos días, CEPI.
8: Buenos días.
9: Ponme la de Emilio Navaira, la del eclipse, por favor.
8: Órale, salud para quien, carnal. Órale, son las 11:08 y arrancamos. Las consentidas del CEPI Boy, mándame tu audio, 811-690-8933.

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1: Bueno, con las consentidas del Seppi Boy. Sigue mandando sus audios 811-690-893. Explícale, mijo.
2: Seppi, buenos días.
1: Buenos días.
2: La INDEP, ahí por el consentidas. A ver si me puedes poner la de mi amigo del alma, de Roberto Carlos. Un saludo para el Atlético Arabi, ahí de la Independencia, para el Chucho Peludo, que me sacó del equipo. ¡Y huehuehua!
1: Aquí está Roberto Carlos, se llama amigo Roberto Carlos, y les consentidas del Seppi Boy 811-690-8933, reventando la bocina con el Seppi Boy. Hoy no más.

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1: Buenos días, compadre, si tú voy. Oye, para las consentidas, compadre, ¿qué diablos me sucede de Bronco o Naila, compadre? Cualquiera de esos dos.
2: Aquí está, ¿qué diablos me sucede? Aquí está Bronco, aquí le complacemos, compadrito. Son las 11 ya con 21 minutitos. Una temperatura en la zona centro de Monterrey de 29 grados. Estás escuchando las consentidas. Sí, del Sepi Boy, Luis Cobarrubias.

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1: Buenos días, mi Sepi, bendecido.
0: Buenos días.
1: A ver si me puedes poner la canción de Nelson Ed, A pesar de todo.
0: Oh, lolo, y nomás, Toñito. A pesar de todo, solo son 11:25, ¿tú escuchas? Sí, las consentidas del Sepi Boy a través de Banda 93.3. Mándame tu audio, para complacerte inmediatamente.

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1: 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El jugador portero mexicano Guillermo Ochoa ha estado en 5 mundiales, 2006, 2010, 2014, 2018 y 2022. Para este próximo 2026 podría estar convocado por Javier Aguirre y sería histórico que un mexicano haya estado en 6 justas mundialistas. Impacto mundialista al momento.
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0: te habla el Chucho Cervantes. Oye, ahí no Chucho. Alcanzó, pero a ver si me la puedes poner la rolita.
1: Pruébale.
0: La de música romántica con Guardianes del Amor, ajá, Grupo Esparza, ¿sí? Brindis y no me acuerdo qué otros grupos más.
1: Aquí le complacemos, compadre, aquí le complacemos en las consentidas de la banda 93.3. Yo volé 11:31 ya llegó Germán Pluma.

0: Soy Piboy, buenos días. Hay palas consentidas, si me puedes ponerle de mecánico de
1: amor. Órale, compadre.
0: Un saludo para todos los de Santa Catarina. Ajá. Y para mi compadre Tapia 13 y el TRKS de Stanford. Saludos.
1: ¡Vámonos! Mecánico de amor, ¿qué tal, Pegaso? Ya no, jaló, Toño, ya les compusiste. Son las 11:36, ya 11:36. Tenemos 30 grados de temperatura en la zona centro de Monterrey. No, hombre, Toño, pon otra entonces, Toño, pues si no la encuentras, güey, ¿verdad? ¿Verdad que sí? Pues pon otra rápidamente, mi querido Antonio Sánchez, porque mi compadre no quiere jalar el día de hoy. Pues es que hay que comprarte otra tablet, Toño, ya, porque ese ya dio lo que tenía que haber dado. Mecánico de amor, ahí ponle, mi querido Germán, mecánico de amor para complacerle, por supuesto, en las consentidas de la banda 93.3. Aquí está. Ya jalo, Germán, ya jalo acá. Es todo, carnal. Vámonos, aquí está el mecánico de amor. En la 93.3.

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1: 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Ah, fíjate, Toño, si dije, ¿por qué vamos? Ay, Antonello Sánchez. Vámonos.
2: Sí. O sea, pues con placer, con mi linda esposa, con los rancheritos del Topo Chico.
1: Ajá, Miki, mi linda esposa con los rancheritos, Toño. Bueno, pues Toño la puso, pero ¿con quién, Toñito, Con Josué. Vámonos, Josué, mi linda esposa.

0: compro mi CP Boy. Así me puedes complacer con las consentidas, una de Juan Gabriel. Se llama Y con toda mi tristeza. Y saluditos ahí para todos que andan radicando en Fletes MP.
1: ¡Órale, Fletes MP! Aquí está Juan Gabriel con todo y mi tristeza, ¿eh? Y las consentidas.

0: Ahí sí me puedes complacer con una rolita de Los Ángeles Negros.
1: A ver, ¿cuál, compadre?
0: La mujer a quien más amé.
1: Aquí están Los Ángeles Negros, Toñito, ya me voy. Faltan 9 minutitos ya para que sean las 12. Ya llegó Germán Pluma, viene el loco mundo de Germán Pluma. ¿Qué hubo aquí en Las Consentidas 93.3?

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1: En Guadalupe, para fortalecer la atención y protección de niñas, niños y adolescentes en eventos de alta concentración de personas como el Mundial de Fútbol FIFA 2026, personal del DIF Guadalupe y elementos de seguridad pública participaron en una capacitación impartida por UNICEF. Durante 15 horas de formación fueron capacitados 17 elementos de policía y 10 servidores públicos de la Defensoría de Menores en temas como el Protocolo Nacional de Coordinación Interinstitucional para la Protección de Niñas, Niños y Adolescentes, interacción con menores de edad en llamadas al 911, primeros auxilios psicológicos, así como protocolos de actuación en contacto policial con adolescentes en conflicto con la ley, entre otros. 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

Te amo, te ha mordido un perro. Marrugo, te amo, te amo, te amo. Gracias, bueno, pues bienvenidos a la Universidad de los Medios de Comunicación después de haber escuchado a Marrugo con el tema de Te Amo, muy bonito tema. Llega ahora el talentosísimo Edén Muñoz con esto que se llama Me Voy, Mi Yo de Antes. Ah, está muy bonita esta rola, ¿eh?

0: gracias, mis queridos chavacanos. Toño el Matagatos. Hoy la raza quiere el enigma del gusano barrenador, ese gusano desgraciado que ya cobró la primera víctima. En San Pedro se murió un perrito por culpa de ese gusano desgraciado. Sí, el gusano barrenador no es otra cosa más que la etapa de larva de una mosca desgraciada, una mosca así verde, así azulosa, horrible. Cuidado, tenemos el enigma del desgraciado, así vamos a titularlo. El enigma del desgraciado, infeliz y perro, gusano barrenador.
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1: Chavacanos, mis queridos carnalitos, no tiene sentido pagar más por un comedor, no. 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Vamos a continuar, mis queridos chavacanos, en el loco mundo de Germán Pluma, la 1 del aire. ¿Quién está en la 1? Buenas tardes, bueno.
2: Contesta, hijo de Johnny Laboriel.
1: ¿Quién eres, hermano?
2: Pepe.
1: Pepe, ¿cómo estás, Pepito?
2: Aquí, jalando.
1: Pescuezos. ¿Qué onda, hermano? ¿Cómo andas en clases de pajarología?
2: Empinado.
1: ¿Tú sabes cuál es el pájaro que vive en el mundo de la fantasía? Este pájaro cuando lo te ve te dice, ¡hola amigos! ¡Soy Mickey Mouse! ¿Cuál es?
2: No sé.
1: Es el pájaro quema mouse. El pájaro quema mouse, ¿Qué onda, mijo? ¿Qué
2: está
1: rollo?
2: Muy empinadillo, mijo.
1: Otro pájaro, un enigma, tú dime, güey.
2: Écheme un enigma.
1: ¿Cuál quieres? Oye, de lo nuevo, tengo un enigma del desgraciado y maldito gusano barrenador.
2: A ver.
1: Enigma, pero tienes que pedírmelo así. Germán, dame el enigma del desgraciado y maldito gusano barrenador. Pídemelo.
2: Germán.
1: ¿Eh?
2: Dame el enigma del maldito desgraciado del
1: perro. El enigma del desgraciado gusano barrenador es cuando...
2: ¿Qué te
1: pareció ese enigma, amigo?
2: Ahí te va otro.
1: Ahí te va el enigma del mundial. Es cuando...
2: Qué peso.
1: Te mando un beso, papi.
2: Dale.
1: Vete mucho, güey. No, pero sí me paso con los enigmas. Sí, lo reconozco. Vamos a continuar. 93.3, caldo de res.

pesado, mis queridos chavacanos. Déjale, por favor, un saludo para toda la raza aquí por la avenida Colón en la Sarabia, hombre. Estaban pidiendo esta rolita. La raza del charco, el charco de la rana. Qué rico aquí en la Sarabia, en el Mercado del Norte. Gracias, qué rico. Centro de la ciudad. Todo el centro es territorio de 93.3, la Universidad de los Medios de Comunicación. Y bueno, pues vamos a continuar. Oye, fíjate que el duelo va a estar en Saltillo. Ahorita les digo, tenemos boletos, ¿eh? Hay boletos.

0: la onda duranguense, hombre, vuelve a la carga la onda duranguense, válgame Dios de mi vida. Ay, se oye bien feo este audífono, ya. La onda duranguense, ¿hace cuánto anduvo de moda la onda duranguense? Unos 20 años, más o menos, puso muy de moda. La onda duranguense, es que son corrientes, son ondas que se vienen como cuando anduvo de moda la onda tejana, LOL, ¿te acuerdas del movimiento tribal, verdad? La onda tribalera que también anduvo de moda, este rollo de lo duranguense. ¿Qué otro movimiento? Pues hay muchos, ¿no?
1: Lo tejano
0: ya lo dijimos. Varios, pues es que son modas, ¿verdad?

0: que nos estaban pidiendo lo más nuevo, nuevo de la Sonora Pellejo. La Sonora Pellejo. La Sonora Frenillo. Ay, Pedro, qué bárbaro. Sigues, no se te quita. Vamos a un corte comercial y regresamos con lo más nuevo de la Sonora Pellejo.
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15: Las dos veces que nuestra selección mexicana ha llegado a cuartos de final, hemos sido anfitrión, 1970 y 1986. Cuando jugamos fuera, nos quedamos en octavos. Ahora, en este próximo 2026, la tendencia dice que avanzaremos al quinto juego. Veremos si se da.
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0: onda. La raza quiere el enigma del maldito desgraciado perro infeliz, gusano barrenador. Oye, cuando dije desgraciado, maldito perro infeliz, pensaban que estaba hablando de algún conductor de medios, de algún locutor o algún político. No, estoy hablando del desgraciado gusano barrenador. Vamos a la uno, muchachos. La uno, ¿quién está la uno? Bueno.
1: Papá, este hombre.
0: ¿Quién eres?
1: Tu papá.
0: Mi papá, fíjate que mi papá no levantaba la pata para mear. ¿Cómo te llamas, carnal?
1: Víctor.
0: Víctor, viste a tu hermano Víctor. Oye, Víctor, ¿qué rollo contigo, hermano? ¿Cómo andas en clases de pajarología?
1: Como tú, bien empinado.
0: ¿Cuál es el pájaro? Este pájaro tiene fuero. ¿Cuál es el pájaro que tiene fuero?
1: ¿Que tiene cuero?
0: Fuero, baboso, fuero, ah. Fuero con F. Estás en... No, hombre, en serio. No, hombre, te pasas, en serio. Bien dice el dicho, el sordo no oye, pero bien que compone, ¿verdad, güey?
2: Pues no, no sabría decir.
0: ¿Eh? ¿Qué dices? ¿Qué dijiste? ¿Quién? A ver, ¿quién solucionó? ¿Qué? Ay, ¿qué se oye ahí?
1: Oye, allá contigo.
0: Sí, soy yo, ¿verdad? No sé qué... No
1: sí,
0: sé
1: es que puro le, imbécil que estoy contigo.
0: No sé qué le moví. Bueno, escucha, mira, esto va para mí, mira, esto es para mí. Te lo voy a poner a ti, pero no, es para... Esto es para mí, mira, cállate. Esto es para mí, mira. ¿Estás oyendo?
1: Sí.
0: Esto es para mí, mira, escucha. ¡Ay! Se mete aquí otra cosa. Lupillo, mira, escucha, ya se me atoró aquí la máquina, chihuahua. Mira, esto es para mí, mira, escucha, hoy.
3: ¡Este puñetas!
0: Es para mí, me lo gané. Oye, ¿cómo andas en clases de pajarología? ¿Tú sabes cuál es el pájaro que tiene fuero? El pájaro influyente.
1: ¿Cuál?
0: Es el pájaro que está bien parado. ¿Cómo ves?
1: Hermano.
0: ¡Mande!
1: Avéstate el enigma de...
0: ¿Cuál enigma?
1: Dolor.
0: ¿Cuál?
1: El gusano barrenador, pero maldito gusano barrenador.
0: Sí, tienes que pegar así, mira, Germán, pásame la enigma del desgraciado infeliz, maldito perro gusano barrenador. El enigma del desgraciado gusano barrenador es cuando...
4: Escapar de ti solo una noche.
0: ¡Oh, hijo! El enigma del desgraciado, maldito perro infeliz, gusano barrenador.

0: Órale. Quiero mandar un saludo para el reino de payasos. Solo para Bombita el sentimental. Bombita el payaso sentimental. Saludos para el reino de payasos. Saludos, gracias.
1: ¿El Bombita y el otro quién es?
0: Es este huevito estrellado. Es un payaso que él explota. Él lo explota. Su propio hijo. Payaso infeliz.

de una artista esta, de esta envergadura, sin duda alguna, nos pone orgullosos como mexicanos. La otra vez estuve checando la biografía, la historia de vida y artística de esta artista, de Lila Down, y la verdad es impresionante, ¿eh? Impresionante. Lila Down, Cambias mi mundo. Muy buena canción. Saludos para la raza allá por la calle Río Mississippi, esquina con Loma de la Paz, en Balcones del Río. Están escuchando la banda Todo lo que da. La raza de la bonita carnicería entre cortes para asar deliciosos. Qué rico, ¿verdad? Híjole. Una racherita, ¿no? ¿Qué? Un tibón, un cirlocito. Una flechita, ¿no? Yo soy fan de la flechita, la verdad. Una flechita. En la flechita, ¿se cuenta? Sí, la pones bien asadita, doradita, y luego la cortas en pedacitos con, y le pones tocino. Ay, ya te los ojos, no, hombre. Mira nomás, se me hace agua la boca.

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del Norte de Arturo Buenrostro el viernes 19 de junio en la Arena Monterrey, pero no van solos, va el Pega Pega de Emilio Reina, el Poder del Norte de Arturo Buenrostro, celebrando el 15 años de Viejones de Linares, va a estar mamalón. Y también déjenme comentarles que va a estar, mis queridos chavacanos, en el Estadio Olímpico en Saltillo, este sábado 23 de mayo, este fin de semana ya, el duelo y la casetera, sábado 23 de mayo, este fin de semana, en el Estadio Olímpico en Saltillo, Coahuila. Aquí en la banda 93.3 tenemos accesos, métanse al Face de la banda y gánense sus accesos para este sábado 23 de mayo, el duelo y la casetera en el Estadio Olímpico en Saltillo. Está de volada Saltillo, güey, llegas que 40 minutos de tarde, de volada llegas 93.3.

bonito canta esta mujer, hombre, LMT. Gracias. Un saludo para raza ahí en la calle Felipe Carrera y José María Iglesias, ahí en la esquina que domina la racita ahí de la taquería Tiro de Gracias de la raza. Ahí los comensales están echándole ganas. Qué rico, hombre. Saludos, escuchando la banda 93.3. Ahí con su top 10, los taquitos de chicharrón mamalones, hombre. Qué rico. Ahí la niño artillero. Qué delicia. Que deberían de mandarnos unos, ¿verdad? Unos de chicharroncito ahí del tiro de esquina, ahí el artillero. Qué rico. De arete, unos de arete para mi Pedrito, unos de aretito. Gracias, 93.3. Saludos para toda la gente que está en la hora de los sagrados alimentos. Ya vienen las bromas.

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3: Antes de desear algo fervientemente, conviene comprobar la felicidad de quien ya lo posee.
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0: con Luna y
1: Esposa. Las bromas de la banda, manden sus bromitas, manden sus bromitas. A ver qué nos llega por aquí. Dice, vamos a marcarle a un albañil, dice por aquí, mis queridos chavacanos, pero el teléfono no lo puedo abrir, güey. Mandaste el teléfono, dice aquí, Oski, pero no se puede abrir el teléfono, güey. Mándalo escrito. No puedo abrir ahí el enlace del teléfono. ¿O será que estoy muy idiota?
2: Se me hace que
1: sí, ¿verdad?
2: Las dos cosas.
1: Ahora vamos a marcarle a este albañil, 811. ¿Y quién le digo que me recomendó? ¿Y dónde vive el albañil? 811. Los albañiles de repente se dan mucho a desear, ¿verdad? Los albañiles son muy, se creen estrellas, ¿sí? ¿Cómo se llama? Vedettes, son muy vedettes. Y aparte son muy enamorados. A ver, la uno al aire. Carlos, ¿quién es Carlos? Bueno. ¿Quién es Carlos? Ponle aquí. ¿Quién es Carlos? Estoy marcándole a un albañil. Está sonando el teléfono del albañil y no contesta. A ver, vamos a ver. Bueno.
3: Bueno.
1: Buenas tardes.
3: Sí.
1: Con el albañil.
3: ¿Mande?
1: ¿Es el teléfono ahí del albañil?
3: Sí.
1: Buenas tardes, ¿con José?
3: Sí.
1: ¿Cómo está, mi amigo? Buenas tardes. Buenas tardes.
3: ¿Quién habla?
1: Habla Juan Antonio, soy Juan Antonio, pasaron su contacto.
3: Ah, vale. ¿Qué pasa, jefe?
1: ¿Anda ocupado?
3: No, fíjese que no, pero está haciendo un trabajo aquí en la casa, ¿qué pasó?
1: Ándale, mire, pues tengo ahí un trabajito que quisiera ver si nos ponemos de acuerdo, amigo.
3: ¿De dónde? ¿De aquí, San Pablo?
1: Sí, San Pablo. Fíjese, acabo de comprar un terrenito ahí, hombre. Y quiero empezar una casita desde abajo hasta arriba.
3: ¿Dónde es?
1: ¿Perdón?
3: ¿Dónde es? ¿Qué dirección?
1: A ver, casi no le escucho, me pone un poquito más fuerte. Ahí por la avenida, amigo.
3: ¿Dirección?
1: Es un terreno que compró mi hijo. Ahí sobre la avenida, ahí en San Pablo.
3: Ah, vale.
1: Entonces lo que ocupo, pues, es ahí por el 7.
3: Ah.
1: Entonces lo que ocupo, pues, es una casita desde arriba hasta abajo, amigo.
3: Ah, órale.
1: ¿Cómo va? ¿Sí tendrá chance?
3: ¿Cuándo?
1: No, pues usted dígame, ¿cuándo puede ir a checar el terreno? ¿Cómo, dónde nos vemos? Usted dígame.
3: Estaría bien. ¿Cómo ve en la tarde?
1: En la tarde, muy bien. ¿Pero tú traes gente o cómo está el asunto? Porque traes gente con seguro. El seguro se lo tendría que poner ayuda a la gente.
3: No, o sea...
1: A mí me interesa mucho.
3: Todos de abajo.
1: Sí, todos de abajo, nomás que tú sabes que ahorita pues anda muy fuerte ahí los del Seguro Social. O te pregunto, sí. O sea, si tú, la gente que traes, tú ya traes seguro, o yo tendría que ponerles el seguro, es pregunta.
3: Pues lo que pasa es que yo siempre trabajo solo, si me entiendes, cuando me sale un trabajo así grande, sí consigo gente, va.
1: Pero... Ah, muy bien, sí, pero por eso, pero la gente que tú traes, que consigues, ¿ya traería seguro o
3: no? No, somos, o sea, ¿cómo te voy a decir? O sea, son trabajos de unos 15 días, una placa, unas paredes.
1: No, hermano, a ver, fíjate lo que te estoy diciendo.
3: Sí, entiendo.
1: José, mira, aquí la cosa, ¿cómo te llamas, meses?
3: Perdón. José.
1: José, mira, José, quiero que me entiendas, mira. Y la casa es desde abajo, ¿sí me explico? O sea, sí. De cimientos, es una casa de dos pisos.
3: Sí.
1: Y quiero hacerle un local comercial. O sea, yo te pregunto, por lo que tú me estás diciendo, ¿tú puedes tener la capacidad de aventarte toda la casa desde arriba hasta abajo? La quiero toda completa.
3: Pues oye, la mera verdad, se oye muy difícil, ¿verdad? Porque tengo que, como dice usted, ¿va? Lo del seguro y la gente y todo eso.
1: No, mijo, este güey no, está idiota, no sabe. Oye, compadre.
3: ¿Mande?
1: No te avientes, compadre.
3: No, ¿para qué le echa mentiras?
1: Pues no te vayas a ofender, pero por eso el mundo está como está, compadre. Pues es
3: sí, no, no.
1: Te noto empinado, o sea, échale ganas, no seas mediocre, güey. O sea, pues,
3: sí, está bien, órale, sobre.
1: Órale, ¿qué, güey? No me cuelgues, baboso. Estoy diciendo bien, baboso. No cuelgues. Chínchalo, aquí el bien mediocre, el güey, bien huevón de la madre. No, pues no, es el vato que no quiso. Vamos a marcarle mejor a una señora que vende unas tarimas. Una broma, mi jefa está rentando unas maderas, unas tarimas en Villas de Alcalá. Ahora vamos a ver. 811-050-9820. Perfectamente. Esta señora está rentando unas maderas, unos triplies, unas tarimas. La uno al aire, por favor. A ver si nos contesta. La señora que renta tarimas. Está sonando ya el teléfono. Ya está sonando el teléfono, ¿eh? Ya está sonando el teléfono. Bueno.
0: Bueno.
1: Buenas tardes.
0: Dígame.
1: Disculpe, mire, hablo por la renta de unas tarimas.
0: ¿Renta? Yo no rento, oiga.
1: No, renta tarimas, madera. O las,
0: no.
1: O las vende.
0: Las vendo.
1: Ah, es venta.
0: Sí es venta.
1: A ver, ¿renta o venta? ¿Cómo está el
0: pedo? A ver, espéreme, déjeme quitar el altavoz porque no oigo.
1: Sí, porque no le escucho, para que me explique ahí cómo está.
0: Sí, dígame.
1: Ah, ¿cómo está, señora? Buenas tardes. Mire, me pasaron su teléfono ahí en Villas de Alcalá.
0: Sí.
1: Ocupo rentar unas tarimas o las vende. ¿Renta o venta? Es que no le entiende.
0: Es venta, oiga.
1: Ah, las vende. Ah, muy bien. Perfecto, está mejor. ¿Cuánto material tiene, señora? Perdone.
0: Tengo 14 nada más.
1: ¿De qué medida son las tarimas, las teflay?
0: De 2.90 por 1.70.
1: A ver, déjame hacer cuenta. 2.90 para ver si me alcanzan para la plaquita que estoy tirando. 2.90 por uno, ¿qué?
0: 70.
1: Muy bien. ¿Cuánto vende cada pieza, señora?
0: En 100 pesos.
1: Siempre, muy bien. ¿Y puedo pasar por ellas o me las manda o cómo sería el asunto?
0: No, oiga, necesita venir por ellas.
1: Ándele, bueno, ¿me da la ubicación? ¿Me la puede mandar aquí por el WhatsApp o me la da para apuntarla, por favor?
0: Igual, como guste.
1: Ándele, entonces serían 14 tablitas, 14
0: tarimas.
1: Triplay, ándele. Muy bien, ¿a qué horas cree que pueda yo echarme la vuelta para pasar por ellas?
0: Aquí estoy yo todo el día, oiga.
1: Todo el día, ándele. Muy bien, voy a mandar uno de mis hijos.

0: es un gran señor, grande. ¿Usted qué edad tiene? Si no es indiscreción, pero...
1: Oiga, soy muy joven, ¿me está hablando para las tarimas o quiere saber mi nombre?
0: No, no, no, o sea, le pregunto porque yo soy una persona grande y ahorita por lo que es que para mí usted está muy joven, oiga.
1: Le paso a mi esposo si quiere.
0: Ahí está, usted debe tener la edad de mis hijas, por eso le pregunto, no se
1: me... Sí,
0: no
1: tengo 15.
0: Qué vieja payas.
1: Entonces, oiga, bueno, entonces,
0: man,
1: me voy a colgar, ¿eh?
0: Oiga, yo soy un señor grande ya, soy un ruco, yo grande.
1: Pero me habla para estar bromeando, ¿para qué?
0: No, señora, le hablo para comprar las tarimas, yo creo que uno de mis hijos va ahorita, a ver, páseme.
1: ¿Pero quién le pasó mi número? Si yo no, ver, yo no...
0: Dice aquí uno de mis hijos que lo consiguió en el mentado Face, que usted se anunció en el Face.
1: Ah, sí.
0: Y ahí lo dejaron en los comentarios, su teléfono.
1: Uh-huh.
0: O sea, mire, lo que pasa es que yo ocupo el material, digo, discúlpeme, perdóneme, pero no, ¿a qué horas paso por el...
1: Ay, usted puede pasar ahorita, aquí estoy, bueno.
0: Ah, bueno, está usted ahí. A ver, ¿en qué calle es ahí de Villa de Alcalá? ¿La calle cuál es?
1: Cerro del Rincón, número 200.
0: Es en el Cerro del Rincón, mijo. Ahí pregunta por... Qué vieja loca esta fregada.
1: Oiga, le voy a colgar, ¿eh?
0: ¿Pero por qué me va a colgar, oiga?
1: Le voy a pasar a mi esposo.
0: Ahí está su marido, a ver, pásenme.
1: ¡Joaquín!
0: Pásenme al güey ese. ¿Cómo cree que le tengo miedo?
1: Sí. Para eso me habla, oiga.
0: Oiga, pero no, que me va a pasar a su marido. Pásenmelo.
1: Para hablar. ¡Joaquín!
0: Es que a mí no me gusta hablar con viejas, mejor pásenme a su pelado.
1: ¿Y entonces para qué habla? Para preguntar por las pinches tarimas.
0: Bueno, oiga, no se crea, es una broma, está al aire usted. Es una broma, soy Germán Pluma.
1: Ay, oiga, esa debe ser el Michael, ¿verdad?
0: Le mandó una broma a Michael, oiga, no sé.
1: Ay, no, hombre, huerquito fregado.
0: Soy Germán Pluma, no se crea, está usted.
1: Ándele, oiga.
0: En 93.3, oiga, no se enoje.
1: No, está bien, saludos.
0: Oiga, las tarimas.
1: Ay, venga por ellas.
0: Oiga, su viejo, pásame a su viejo.
1: No está mi viejo.
0: Ay, ay. Ay, así, Joaquín, y no había nadie.
1: Está bueno, oiga, ándele, adiós.
0: Sí, vieja payasa. Bueno, ándele, ya, ándele. No es cierto, no se crea. A esa broma se la mandó a su hijo, el Mike. ¡Joaquín! ¡Joaquín! No había nada, Joaquín. Vieja payasa, 93. Le hablaba a Joaquín y mira, cierto, no estaba Joaquín. Un saludo allá por la Avenida México y Lomas Soleada, en Lomas de San Miguel. Están escuchando la banda. Toda la raza que está chambeando, el Ricky, el Javi, el Cuitla, ahí en MR Automotriz. Saludos en Guadalupe, Nuevo León. Ese es mi Ricky, ese es mi Cuitla, ese es mi Javi, allá en Ciudad Guadalupe. Para más bromas.

0: 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Oye, un saludito para la raza allá en la Fumarrey 116, en la calle Aztlán y Cabezada. Están escuchando la banda. ¿Sí? La raza de pollos a la leña. Ochoa, hombre. Ahí entre costillitas y pollitos a la leña. Qué rico. Saludos, chavos. Ahí en la Fumarrey 116. Escuchando la de Joaquín. ¿Cómo?
1: Joaquín.
0: Vamos a un corte y ahorita regresamos.
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0: continuar, mis queridos chavacanos. Una broma para un puesto de antojitos. Ella es mi tía, está en barrio Santa Isabel en Monterrey. Se llaman los antojitos de Doña Tina, márcale. Los antojitos siempre son sabrosos, ¿verdad? Qué ricos son los antojitos. Mándeme, bueno, dígame. A ver, no se pase esta línea, a ver, aguántame, Pedrito. Bueno, mande, mándeme.
1: Dios, un
0: zarape
1: bordado
0: con... Vámonos, una broma para un puesto de antojitos. Los antojitos de, la, de Doña Tina. 812, están en el barrio 812, 393, 40. Se llama Antojitos Doña Tina. Barrio Santa Isabel, esto es en donde, en Soli, perrito, ¿sí, va? Eso es Solidaridad. Por allá no tuviste alguna novia de casualidad, pero tú tienes novias por donde quiera, pero qué varo, es el Miramor. Bueno.
2: Bueno.
0: Buenas tardes.
2: Buenas tardes.
0: Es el negocio Antojitos Doña Tina. Buenas tardes. Buenas tardes. Habla el licenciado Fernando Maldonado de municipio. ¿Le podría bajar un poquito ya el volumen de su televisor, por favor?
2: Estoy aquí con los de municipio.
0: ¿Perdón?
2: Ahorita aquí estoy aquí con los de municipio.
0: ¿Quién está de municipio ahí?
2: Estoy con los de municipio.
0: A ver, yo soy el licenciado Fernando Martínez de municipio. ¿Quién es el que lo está visitando? ¿Cuál es el nombre del inspector?
2: Permíteme tantito para Gracias. A ver a quién puedo pasarle.
0: A ver, una estamos pregunta.
2: Estamos en un programa.
0: ¿En un programa de qué?
2: Del señor Adrián de la Garza.
0: Ah, no, entonces no, con permiso. No, Cuco, no, entonces no. Bueno. No, entonces no. No te comprometas. ¿Qué cosas, no? Ay, güey. Dice cosas que suceden. Vamos a ver, mis queridos chocanos. Aquí me llega un audio. ¿Qué dicen los audios? Vamos a escuchar los audios.
3: No, Cuco. Grite, grite, Joaquín. Y el Joaquín manoseando allá a la vecina.
0: A ver, vamos a ver.
3: No, Cuco.
0: Vamos a ver. Dice por aquí. Ay, Dios mío. Aquí me llega otro audio. ¿Qué dice este audio? Audio.
4: ¿Qué fundillo te dice? ¿Qué fundillo?
0: Hombre, chacho. A ver, ¿qué dice el público? ¿Qué dice el público? Ya me están acarreando, mendigos. A ver, vamos a escuchar.
5: ¿Qué tal? Márcale a mi papá y dale una broma. Dile que ocupas un trabajo para Villa de Santiago, en el Álamo.
0: En el Álamo. Órale, güey. Qué bonito el Álamo.
6: Dile que Samuel García es tu tío, Germán. Dile que Samuel García es tu tío.
0: Ay, no, qué bárbaro. Vamos a ver, chihuahuitas, hombre, chihuahuitas. Así me vi como el pato bailando, haciéndome güey, ¿verdad?
6: Imbécil.
0: Te has portado como un estúpido, Germán.
7: ¡Ay, señor payaso cucú!
0: Fue como los cumbia kings. ¡Cucú! Y adelante.
8: Dice, buenas tardes, hola. Una broma a mi hermana Araceli Elizabeth. Dile que hablas de la Quinta Coronado para confirmar la cancelación de la fecha de quinceañera. Para que se enoje, dile que su esposo marcó. Dile que se le regresará el dinero. Pero hasta después de la fecha. ¿Pero cuándo es la fecha? ¿Cuándo es la fecha? ¿Cuándo es la fecha? Ponme datos. O sea... Le voy a echar mentiras, que la fecha, que el marido canceló la fecha. Quiero que me diga la fecha, 21 de junio. Ese día va a ser de verdad, pero se la voy a cambiar. Eso es lo que tú quieres. Vamos a ver, ¿a nombre de quién está el contrato? ¿De Araceli Elizabeth? Vamos a marcarle a esta señorita para decirle que hablamos de la quinta 811-606-11-5. Coquito, ahora dice que todo está bien, pero ¿qué va a haber hoy, Coco? ¿Usted ya qué? La 1 al aire, Coquito, vamos a hablarle, la broma es para Araceli Elizabeth. La 1 al aire, Coquito, la 1. A ver, vamos a ver. Estamos marcando a Araceli.
9: Bueno.
8: Buenas tardes, con la señorita Araceli Elizabeth.
9: Sí, hola.
8: Buenas tardes. Hablamos de la Quinta Coronado, buenas tardes.
9: Sí, buenas tardes.
8: ¿Me podría permitir un poquito de su tiempo?
9: Sí, claro.
8: Si oye mucho ruido, ¿se podría mover un poquito? Porque se escucha demasiado ruido, por favor. Qué amable. Muchas gracias.
9: Dígame.
8: Señorita, pásame el contrato, por favor, de la fecha de la señorita Araceli, por favor. Bueno, buenas tardes.
9: Sí, buenas tardes.
8: Gracias. Mire, estamos checando ahorita aquí las fechas de los eventos. Tenemos aquí un detallito con su fecha, señorita. ¿Cuándo hizo el contrato? Perdóneme.
9: A ver, si es que me tuvimos, permites a checarlo en WhatsApp porque lo tengo
8: tuvimos
9: ahí.
8: Tuvimos un problemita aquí en el sistema, pero al parecer, me adelanto un poquito, usted tenía la fecha para el 29 de junio.
9: No, 27.
8: 27 de junio, ¿verdad? Sí,
9: sábado
8: 27.
9: 27.
8: Es que tenemos un detalle, que esa fecha ya estaba vendida con anterioridad.
9: Oh,
8: y entonces, pues sí tenemos un problema un tanto grande. De hecho, ¿quién la atendió? No recuerdo, no sabe si fue la señorita Janet. ¿Quién la atendió?
9: Me hicieron, o sea, me presentaron ahí la quinta, un trabajador que andaba ahí, y luego ya me pasó el número del señor.
8: ¿De quién?
9: No me acuerdo cómo
8: ¿del
9: se
8: licenciado?
9: Sí.
8: ¿Fue de Guzmán, del licenciado Guzmán?
9: No recuerdo.
8: Bueno, ahorita
9: lo
8: checo.
9: Tengo todo el contacto en mi WhatsApp.
8: Bueno, lo que pasa está en que la fecha del día 27 ya estaba vendida, señorita. Y entonces ahorita sí estamos teniendo un problema muy grande. De hecho, ahorita tenemos un problema aquí porque la persona que nos cambió las fechas, pues la vamos a despedir. Porque pues ya nos causó un conflicto, ¿verdad? Y haga de cuenta que pues estamos comunicándonos a la brevedad y rápidamente con los clientes, porque no solamente usted, hay otras dos fechas que también ya estaban vendidas y se vendieron aún ya estando vendidas.
9: Entonces, sí, porque hasta de hecho hice transferencia y todo.
8: Pues mire, en todo caso, álgame Dios de mi vida. Sí, no, el 27 ya estaba vendida la fecha, señorita, sábado. Ya la tenemos vendida.
9: Sí, aquí tengo todo.
8: Porque, pues lo que podemos hacer es darle otra fecha, ¿verdad?
9: Ajá.
8: Cambiarle la fecha, ¿verdad? Pero nomás que tenemos fechas hasta... Híjole, las tenemos hasta enero del año que viene, del 2027.
9: ¿Cómo? Sí, bien lejos,
8: ¿verdad? Sí, el día 27. Tenemos fechas a partir de enero, ¿cómo ve? Y febrero del 2027, pero en este año ya están todas vendidas los sábados.
9: Sí, porque yo la hice el 6 de febrero.
8: Sí,
9: de hecho,
8: ¿sabe qué tenemos? Tenemos un lunes disponible.
9: Sí.
8: Un
9: sí,
8: lunes.
9: Yo la
8: ¿perdón?
9: Hice... Sí, yo hice el contrato el 6 de febrero y me mandaron la tarjeta de Inbursa.
8: Claro, pero una pregunta, ¿no le interesaría un lunes hacer la fiesta?
9: No, oiga, un lunes.
8: Un lunes.
9: No,
8: ¿cuánto fue lo que dio? ¿Cuánto fue lo que dio de transferencia? Mientras checo aquí los vouchers.
9: 1,500.
8: Ah, pues no es mucho. No, pues se le regresan y pues ahí queda, ¿verdad? Se le regresa su dinero, ¿verdad? Pues le pedimos mil disculpas, Chihuahua, pues qué pena, ¿verdad?
9: Mire, sí, de hecho, pues nos inclinamos a esa quinta, ¿verdad? Anduvimos viendo.
8: Una pregunta, muchas... pero usted sí le interesaría, mire, porque voy a hacer una cosa, yo la noto a usted una buena persona, y no es justo que por culpa de un trabajador que no puso atención en su trabajo, usted se quede sin su fecha. Sí le interesa la fecha para ahorita a ver qué puedo hacer. Sí le interesaría.
9: Sí, pues de hecho ya tengo proveedores para esa fecha y
8: Bueno, mira, vamos a hacer una cosa.
9: No, sí. De hecho ahorita me mandó un mensaje a mi hermana y dice, oye, pásame la dirección de la quinta, dice el nombre porque voy a sacarlo de la batucada también.
8: Bueno, mire, vamos a hacer una cosa. Mire, le voy a dar el teléfono de mi asistente para que me hable en la tarde. Yo voy a hacer hasta lo imposible por recuperarle la fecha, porque la verdad sí me da mucha pena y bueno, no la conozco, pero se nota que es una persona muy, muy amable y no es justo que por culpa de un error de aquí usted pierda su fecha. Mire,
9: tienen
8: que anotar teléfono para que se comunique con mi asistente, por favor.
9: Sí,
8: es el 8140-30-1433.
9: 8140-30-1433,
8: ¿verdad? Se va a comunicar con mi asistente, por favor. Le doy el nombre completo. ¿Perdón?
9: ¿Me lo puede confirmar? 8140-30-14.
8: 33.
9: Ok. Sí. ¿Con quién me voy a dirigir?
8: Póngale el nombre. Le voy a dar el nombre completo porque tengo dos personas que se llaman igual por cosas del. No, para que no me la confunda, ¿verdad?
9: Okay.
8: Es con el señor Juvenal.
9: ¿Juvenal?
8: Juvenal, sí. El apellido es Gasponte. Gasponte.
9: Gas
8: Ponte.
9: Okay.
8: Sí, pregunta así porque tengo otra persona que se llama igual y no me la confunden. ¿A qué hora estaría hablando, señorita?
9: Pues a la hora que usted me indique yo.
8: ¿Qué le parece a las 3 de la tarde? ¿Le parecería bien? Porque yo tengo una junta y voy a tratar de recuperar su fecha, señorita.
9: Okay, me repite.
8: Me repite por favor el nombre de la persona que le mandé por favor completo.
9: Juvenal Gas Ponte.
8: Muy bien. ¿A qué hora estaría usted hablando? ¿Puede como a las 3:30?
9: Sí, como a esa hora me comunico.
8: Bueno, mire, en dado caso de que no esté él, le voy a dar el nombre de mi otro asistente. Sí, por favor.
9: Okay.
8: ¿Lo quiere anotar?
9: Sí.
8: Se oye mucho ruido. ¿Se puede mover un poquito? ¿Sabes que se oye
9: sí,
8: mucho claro, ruido?
9: Claro.
8: Muévase un poquito. Se oye mucho ruido. Ahí, por favor, ya para solucionarle esto hoy mismo.
9: Sí, dígame.
8: ¿Verdad? Se comunica con la señorita Mirna. ¿Sí?
9: Mirna.
8: Dávalos.
9: Dávalos.
8: El segundo apellido es Hoyos.
9: Okay. Mirna Dávalos Hoyos.
8: Muy bien. Entonces, ¿habría usted a las 3:00 p.m, 3:30? ¿Cree que usted que pueda?
9: Sí, a esa hora me comunico con
8: cualquiera. Ah, mire, ya chequeé aquí su contrato. Usted la atendió, a ver, lo estaba manejando la señorita Prieto. Su contrato, señorita, ¿sí le dijeron? Es ella, ¿verdad?
9: No sabía decirle, yo tuve contacto solamente por WhatsApp.
8: Bueno, mire, le voy a dar el nombre de la persona que tiene su contrato para, ¿cómo? Si al rato le pregunta a mi asistente, usted le diga con quién la atendió, quién lleva su contrato. Es la señora, anótale a la señorita Yania. ¿Sí?
9: ¿Señorita qué, perdón?
8: Yania. Con Y, Yania.
9: Yania.
8: El apellido es Prieto.
9: Yania Prieto.
8: Muy bien. Okay. Entonces, a ver, dígale a mi asistente que la atendió la señorita Yania. ¿Lo apuntó el nombre completo?
9: Sí, me dio Juvenal Gasponte y si no, Mirna daba los hoyos y mi contrato lo tiene la señora Yania Prieto.
8: Perdón, ¿cómo se llama la última?
9: Yania. Prieto.
8: Exactamente. Entonces, usted hablaría, ¿qué le parece? 3:30, ¿le parece bien?
9: Sí, está bien, a esa hora me...
8: Para recuperarle su fecha, oiga, porque la verdad, ya tiene usted todo contratado.
9: Sí, ya tengo proveedores sí. Para esa fecha y, sí. O sea, ya cambié fecha porque yo la había puesto para el 13, entonces sí. Como ahí me dijeron que no está, ya estaba ocupada, dice, la única fecha que me queda disponible es el 27. Dije, no, pues agarro el 27
8: sí,
9: y
8: sí,
9: no,
8: tiene razón. Mire, ¿no? le voy a dar en ese mismo teléfono, en la extensión 2, okay. Va usted a preguntar por esta persona, que es la persona que tiene todo lo que es el área de reservaciones. Anote okay. El nombre, por el señor José.
9: José.
8: Mentecho.
9: ¿José qué, perdón?
8: Mentecho.
9: Mentecho. Okay.
8: A ver, ¿me repite el nombre completo?
9: José Mentecho.
8: Ah, y Blanco.
9: Okay, José Mentecho y Blanco.
8: Exactamente. A ver, una pregunta. Soy mucho ruido con los niños. ¿Me repite el nombre de la persona que lleva su contrato? Porque se lo van a preguntar. Yania. Completo, sí. Yania.
9: Yania Prieto.
8: Muy bien, Yania Prieto. Muy bien, entonces tal vez está hablando como a las 3:30 más o menos, señorita.
9: Sí, está bien.
8: Araceli Elizabeth, ¿verdad?
9: Sí, Araceli Elizabeth Martínez Rodríguez.
8: Sí, entonces, pues vamos a tratar de solucionarle todo esto, oiga, porque la verdad sí me da mucho pendiente, oiga, o sea, que se quede sin su evento, Chihuahua, qué pena, oiga. Una disculpa sí, bien grande. Y también lo más importante que le voy a decir de todo esto es lo siguiente, oiga.
9: Sí, dígame.
8: Que no se crea, es una broma, oiga, de la banda 93.3, está usted al aire, ¿no es cierto? Soy Germán Pluma, no se crea, oiga.
9: Ah, okay.
8: Le mandó hacer una broma. Emma, ¿quién es Emma?
9: Mi hermana.
8: Emma Miroslava, ahorita la está oyendo, está risa y risa, ¿cómo ve?
9: Ay, no, me bendiga huerta, va a ver, oiga, y estoy con ella.
8: Araceli.
9: Vale.
8: ¿Me repite el nombre de la persona que la va a atender, de Yania, completo?
9: Yania Prieto.
8: Yania Prieto. Ay, no. Oiga, usted es bien inocente, oiga. A ver, me repite el primer nombre que le di, el primero completo.
9: Ay, espérame, porque anoté todo.
8: A ver, repítame el primer nombre que le di.
9: Juvenal Gasponte.
8: Juvenal Gasponte, ¿el segundo quién es?
9: Mirna Dávalos
8: Hoyos. ¿Y Yania, cómo se llama?
9: Yania Prieto.
8: Es una broma, Araceli, no se crea, soy Germán Pluma.
9: Ok, bueno, le mando un beso.
8: Yania. Ay, no, 93.3. Es una broma, no se crea. Porque la vida es una cumbia y cada quien la baila como puede. 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Larga vida al maestro. Ahí por la avenida Juárez y Lázaro Cárdenas están pidiendo esta rolita. Qué bonita canción, ¿verdad? Ahí la raza del Casino Aries, donde tienen shows diferentes todos los días que yo voy a presentar allá por Riberas del Río, Ciudad Guadalupe. Complacidos con esta rola que se pudre el amor. 93.3.

0: un día Pedregal, hombre, estilo romántico. Pero vean que, para que vean que no todo lo que triunfa es bélico y así corridos, también lo romántico tiene su espacio. Aquí está el ejemplo con Cumbia Pedregal, que se pudre la mano. Solo para todos aquellos que sean románticos aquí por la calle Arteaga, 20 de noviembre, en el Hotel Plaza 2020, echando patita bien rico, enclimadito, escuchando la banda, inspirados. Aquí frente a la Plaza Santa Isabel, aquí por Venustiano Carranza, centro de la ciudad. Corte, volvemos.
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1: 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Arturo Bricio Carter, árbitro mexicano, participó en 6 partidos de la Copa Mundial de la FIFA, 3 en Estados Unidos 1994 y 3 en Francia 98. Él se destacó por su firmeza, mostrando 7 tarjetas rojas, récord para el torneo. Bricio dirigió el partido inaugural en Estados Unidos 94 entre Alemania y Bolivia, y en esa ocasión, a 2 minutos y medio de que entró al terreno de juego Marco el Diablo Echeverry boliviano, por una falta artera, el árbitro mexicano Bricio lo expulsó sin dudarlo. 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
0: 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Vámonos, mis queridos carnalitos. Vámonos. Oye, fíjate que me están pidiendo. Dice, oye, Germán, ¿me puede regalar boletos para el duelo aquí en Saltillo? Claro que sí, hombre. Va a estar este sábado el duelo en el Estadio Olímpico. Este sábado el duelo en el Estadio Olímpico. Me están pidiendo boletos la raza de Saltillo y la gente de aquí también. Bueno, la raza de Saltillo, pues métanse al Face de la banda 93.3. 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Y aquí en Monterrey, pues también es lo mismo, por favorcito. Tenemos boletos para el duelo este sábado, Estadio Olímpico en Saltillo. ¡El duelo! 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

0: 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El gran José Alfredo Jiménez de él es esta canción, ¿verdad? Muy bonita canción, todo un himno, qué bárbaro. Un saludito a la racita aquí en el mesón. Ah, cómo nos oyen en el mesón, nos estaban pidiendo algo de pesado, ya los complacimos, la raza ahí de Runner, Runner Alimentos. Saludos, chavos, qué rico. Aquí en Espinosa y Colegio Civil, siempre escuchando 93.3. ¿Tenemos bromas o qué tenemos? Tenemos bromas, oye, mucha, oye, qué revuelo está causando este evento del duelo en el Estadio Olímpico en Saltillo. Fíjate, increíble. Hay mucha raza que está preguntando. Bueno, el sábado, este sábado, este fin de semana, este sábado, se presenta el duelo en el Estadio Olímpico en Saltillo, Coahuila. También va la casetera, ¿verdad? Métanse al Face de la banda 93.3, ahí tenemos boletos con todo gusto para la gente de aquí de Monterrey que quiere ir allá. O también de Saltillo, o sea, es igual. Tenemos un corte y regresamos.
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3: 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Regresamos.
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2: Dice por aquí una broma para Jorge Tierra Blanca. Ah, qué bonito apellido. Tiene voz, tiene como nombre de artista, ¿verdad? Jorge, soy como un artista, un cantante, un actor. Jorge Tierra Blanca.
5: Carlos Tierra Negra Salazar.
2: ¿Cómo?
5: Carlos Tierra Negra Salazar, ya Carlos y José.
2: ¿Así apellidaba? ¿Cómo?
5: Carlos Tierra Negra Salazar, Tierra Negra.
2: ¿Ese apellido? Ay, güey, qué bonito. Qué original, la verdad.
5: Carlos Tierra Negra.
2: Este güey, el nombre de este güey se llama Jorge Tierra Blanca, que soy bien chingón el nombre con el apellido. Es como si fuera un, no sé, güey, es como el corrido de Jorge Tierra Blanca. Soy ese, fregón. 8-12. Aquí adelante voy a ser Germán Tierra Blanca. Vamos a ver, vamos a marcarle a este vato. Este vato, Jorge Tierra Blanca, consigue préstamos de esos que le llaman grupales. De esos que te metes y nunca sales, cabrón. Cuidado.
5: Peor que los bancos.
2: Cállate la boca, no, ni digas. La mejor parte de un préstamo, ¿sabes cuál es? No pedirlo nunca, güey, jamás. Bueno. Buenas tardes.
6: Buenas tardes.
2: ¿Con el señor Jorge Tierra Blanca?
6: Sí,
2: ¿cómo está? Buenas tardes. Mira, hablo por lo de los préstamos, señor.
6: Okay.
2: Sí, ¿se podría acercar un poquito más al teléfono? Porque no lo escucho, caballero. Por favor. Sí. Ya me escucha mejor. ¿Cómo? Es que no lo escucho, como que tiene el altavoz.
6: Sí, me escucha. Vengo en el carro, vengo manejando.
2: Ah, okay. Oiga, señor, ¿usted es el de los préstamos grupales?
6: Así es, oiga, pero...
2: ¿Qué? Sí, dígame.
6: Hago préstamos a...
2: Ay, no me diga... Mujeres, ay, no me diga eso. Es que fíjese que sí. Yo tengo un grupo de... Pues es que yo soy huizo, la verdad, soy huizo. Entonces, de cuenta que somos varios huizos. ¿Sí me explico?
6: Ajá.
2: Entonces, pero pues siento como que nos... Eso es discriminación, oiga. Porque, o sea, somos de incumplida nosotros. ¿Por qué se ríe? Señor.
6: No, pues...
2: A ver, ¿se está burlando de mi condición de ser de la comunidad? Digo,
6: ya siendo camarada de Rafa, ya imagino las bromitas que se trae, va.
2: ¿Rafa? ¿Quién es Rafa? A ver, sí. Señor, pórtese serio, o sea, yo quiero un préstamo, o sea, lo presta o no lo presta, pero no se burle de mí, ¿verdad? Hable, no se quede como idiota. O sea, me pasaron pensando que usted es una persona seria, de los préstamos, de la financiera.
6: Ajá,
2: pero
6: sí,
2: le estoy hablando de que si usted me trata así, eso es discriminación, señor. O sea, se está burlando, no sé qué me está diciendo.
6: Y la eso es parte de la empresa.
2: No sea estúpido, no sea estúpido. O sea, no sea estúpido, o sea, no confunda. Sí, la llamada la estoy grabando y quiere saber, esto puede proceder porque se está usted burlando de mí, de mi condición de la comunidad. ¿Ok? O sea, no sea idiota, ¿ok? Pórtese profesional. ¿Está oyendo, señor? Y ahora no se haga el que no me oye porque ya lo grabé. Viejo estúpido este, animal, idiota. Ahí está el viejo, míralo, ahí está el viejo.
7: Ahí está.
2: Ahí está el estúpido. O sea, yo le estoy hablando bien para lo del préstamo y se empieza a burlar de mí.
7: Dile, por favor.
2: ¿La llamada la grabaste? ¿Sí la grabaste bien?
7: Sí, sí la tengo grabada.
2: Lo voy a mandar el estúpido. Bueno, estoy hablando. Vas a ver, ¿eh?
6: Ay, luego...
2: Te voy a demandar, idiota, o sea, ¿por qué te burlas de mí? Habla, pues no que muy tanatudo y que no sé qué. Habla, ¿por qué te quedas callado, animal?
6: ¿Qué quiere que haga?
2: O sea, es que no te burles, güey, o sea, ¿por qué te burlas? Yo te estoy hablando bien por lo de un préstamo y te empezaste a burlar de mí y te empezaste a decir, o sea, aquí tengo la llamada grabada, o sea, ¿por qué te burlas? O sea, contesta, o sea, no estabas ahorita muy hablador, contesta, habla. Yo te estoy te estoy hablando por lo de los préstamos, ¿sí? Te estoy hablando bien y tú te empezaste a burlar de mí. La llamada la estoy grabando y quiero que sepas que esto procede, Jorge. Esto procede, señor. Porque, o sea, no está bien que te burles de mí. O sea, ¿por qué te burlas? ¿Qué te dije yo para que te burles de mí?
6: Burlando,
2: es que te burlaste. Perdón, habla más fuerte. La llamada la estoy grabando y no vayas a colgar porque entonces sí voy y te meto una demanda, ¿ok? Porque te está bien penado que te burles de la gente de la comunidad, ¿lo sabías? ¿Por qué te burlaste? Nomás dime por qué te burlaste, Jorge. Te estoy hablando, contesta. Te estás oyendo, te voy a meter una demanda por haberte burlado de mí, Jorge. Te lo prometo que sí, para que veas que esto no es un juego. Ajá. ¿Por qué te burlaste? Nomás dime, ¿por qué te burlaste? ¡Habla! Habla fuerte, o sea, ahorita estabas muy tenatudo y muy, muy así, ahora ya tienes miedo, baboso. ¡Habla! ¡Jorge!
6: Claro.
2: Te estoy hablando, ¿por qué te burlaste?
6: De la manera que me contesta, pues, te pasó Rafa el contacto.
2: A ver, yo no conozco a ningún Rafael, a mí me lo dio la señora Lucero Martínez. ¿Sí? Ahí de Apodaca. O sea, es que tú las cosas no las tomas en serio. O sea, revuelves tu trabajo con el juego. Yo no estoy jugando. ¿Sí? O sea, a mí lo que me molesta es que te burlaste de mí. ¿Por qué te burlaste? Te estoy escuchando. ¿Por qué te burlaste? ¿Eh? Jorge. Habla, animal.
6: Ando jalando.
2: ¿Y por qué te burlas de mí, animal? Te estoy diciendo nada más. ¿Quieres que te demande? ¿Quieres eso?
6: Sí, ándale.
2: No sabes en el pedo en el que te metiste, güey. Ahorita burlarte de la gente de la comunidad procede, ¿sí? Es un delito, güey. ¿No lo sabías? Ignorante. Contesta, habla. ¿Por qué te burlaste?
0: Vato, si se acalambró. Ay, adelante, mi querido Pítame. Vamos con la musiquita. 93.3 Caldo de Res.

directo con la raza ahí en la calle Felipe Guerra, con José María Iglesias, ahí en la esquina, ahí de la taquería Tiro de Esquina, hombre. Que nos manden unos de ronchicha, unos de chicharrón, que son ahí el top ten, ahí la Niño Artillero. Saludos, gracias por estar sintonizando 93.3, esta única y auténtica universidad de los medios de comunicación. Unos de ronchicha, ¿verdad? Unos de ronchicha. Saludos a la raza, ya la FOME 116, allá en Aztlán y Cabezada, la raza de Pollos a la Leña Ochoa, Pollos a la Leña Ochoa. Qué rico. Saludos, chavos, gracias. Gracias, mis queridos carnalitos, gracias. Somos la única y auténtica universidad de los medios de comunicación. Esa canción es la de Desvelados, güey. No se ocurrió otra, güey. Gracias, mis queridos chavacanos, 93.3. Te iba a pedir una que pusieras de despedida, güey. ¿Sabes cuál, güey? La de, ay, Dios mío. La de Hold the Line, hombre. Ponte Hold the Line. Saludos a la raza, ya en Ciénaga de Flores, en Suazua. Están escuchando 93.3 aquí por la avenida Alfonso Reyes, pasando Luis Cortines frente a la Coca-Cola, ahí en el Hotel Plaza Regina, echando patita en el Hotel Plaza Regina. ¡Qué rico! ¡Qué delicia! ¡Qué delicia! ¡Dale! ¡Ah, no la pusiste, pítames! ¡Hold the Line! ¡Ese es Toto!

0: pasando San Antonio. Pasando San Antonio. Está San Antonio, luego que sigue San Marcos, ¿no? Tanto San Marcos, San Antonio y el Buquis. Ahí por la 35, efectivamente. Ahí siempre nos escuchan la raza que están trabajando ahí. Ahí en el Buquis. Es el.
1: Comiendo una torta de brisket, ¿no?
0: Una torta de brisket. Un brisket. Ah, qué rico el brisket de ahí, ¿eh? Ahí del Buquis. Que nos escucha ahí en. Ahí en, ¿cómo se llama? En la 35, ¿verdad? Rumbo a Houston. Rumbo, bueno, rumbo a Austin. Un saludo al Arace por la avenida Vasconcelos entre Santa Bárbara y Doblado. Al Arace ahí del taller Embajador Mafre, están chambeando, escuchando la banda ahí en el Estado de Pintura. Saludos al licenciado Raúl Sandoval y a la mera punta del tren, al patrón. Saludos, gracias. Gracias. A continuación, el maestro Tomás Valdés. Larga vida al maestro. ¡Qué grande eres, Tomás Valdés! 5 de la tarde, el rey Midas, el rey Tinsepi Boy. 8 de la noche, el príncipe de la noche. Henry Barra. Soy Germán Pluma, gracias México. 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
3: Un plantón realizaron hoy en la explanada de los héroes, trabajadores de algunos CENDIS, empresas y del ESENTE, Sindicato Nacional de Trabajadores de la Educación de la Sección 50, exigiendo destituir al secretario del Trabajo, Federico Rojas Veloquio, acusándolo de negarse a resolver sus casos.
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3: El gobierno de Estados Unidos frenó las solicitudes de detención con fines de extradición contra el exgobernador de Tamaulipas, Francisco García Cabeza de Vaca, y del empresario Víctor Manuel Álvarez Puga, al requerir información adicional. 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
4: Después de haberles dado el fin de semana de descanso al equipo de los Tigres, ya desde el día de ayer lunes, en el CET, Centro de Entrenamiento Tigre, volvieron a trabajar y preparan ya la final de la Copa de Campeones de la CONCACAF ante el equipo del Toluca. Los felinos se enfrentarán a los Diablos el día 30 allá en el Estadio Nemesio 10. Una cancha muy difícil, muy complicada. Ellos deben de ir preparados mentalmente y que no les pegue el apoyo de la afición a los choriceros.
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6: Antes de desear algo fervientemente, conviene comprobar qué tan feliz es quien ya lo posee.
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0: Gracias, gracias, mi querida Boti. Súbele un poquillo más. Ahí merengues. Ahí merengues. Bienvenidos, señoras y señores, a la radio que manda Banda 93.3, comenzando el turno de un servidor, Tomás Valdés. Huracán. Contigo aquí en la Banda 93.
1: Huracán.
0: Hay 31 grados, centro de la ciudad de Monterrey. Se espera una máxima justamente de 31 y una mínima de 21, según indican los meteorólogos para esta mañana, para este día de martes 19 de mayo del 2026. Aquí estamos ya en la Mar Radio que manda Monterrey, Banda 93.3. Ya comenzamos con buena música, buena programación actual. Cucharadita de hoy. Las palabras que alguien en algún lugar necesita escuchar. No se trata de tener mil amigos, se trata de tener uno que valga por mil. Órale, gran verdad la que encierra la cucharadita. No se trata de tener mil amigos, sino se trata de tener uno que valga por mil. Sí, no es necesario tener muchos conocidos, o ser el mil amigos, o estar siempre rodeado de personas. Eso no tener amistades propiamente, porque no todos son amigos, ¿verdad? Solamente necesitas uno que te apoye en momentos difíciles, y tú apoyar también, que esté contigo, que te acompañe en esos momentos complicados y también las alegrías, porque obviamente los amigos no son solamente para los momentos difíciles, sino también para los momentos alegres, para los momentos padres, ¿verdad? Es lo que forman la amistad. Solamente uno, no se trata de tener mil amigos, sino uno que valga por mil. 811-6908-933.
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1: Sí, así es, Tomás. Así como dice el gran cantante, cantautor, ¿verdad?
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Tomás, buenas tardes, carnal. Ahí un abrazo bien en grande para mi carnalito Juan. El Paco de Lendepe, que cumple años, fue carnal, ahorita fue buenas mañanitas. Y dile que le hice un chingo ganas a mi hermanito. Saludos, carnalío, saludos.

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1: Estamos a nada de que comience el Mundial de Fútbol. 26 días, creo que es lo que falta para que comience la Copa del Mundo. México, Estados Unidos y Canadá. Y no todos son buenas noticias, porque además de los problemas de viajes, hospedaje y todo eso que enfrentan tanto jugadores como aficionados, van a enfrentar una problemática distinta. La probabilidad de que los juegos alcancen condiciones de calor extremo en algunos partidos del Mundial. Y no lo decimos por decir, resulta que un análisis realizado por la World Weather Attribution reveló que aproximadamente una cuarta parte de los 104 partidos del Mundial 2026 probablemente alcancen condiciones de calor extremo. Los partidos en zonas meridionales e interiores de Estados Unidos y México estarán sujetos a temperaturas significativamente más altas, que frecuentemente alcanzarán o superarán los 30 grados centígrados, con la posibilidad de periodos de calor extremo durante el día. Y es que las altas temperaturas no son el único factor que genera estas condiciones extremas, pues también influye si durante los encuentros existe clima seco o húmedo. ¿Cómo llegaron a esa conclusión? El colectivo analizó todos los encuentros utilizando el índice de temperatura de globo y bulbo húmedo, que combina diversos factores como temperatura, nubosidad, humedad y radiación solar. Tal parece que nadie se salvará del calor extremo durante la Copa del Mundo, ni siquiera los aficionados. Según el mismo análisis, también se verán afectados por los elevados índices de calor. ¿Pero qué hay con los jugadores? Las altas temperaturas combinados con altos niveles de humedad son potencialmente peligrosos, pues afectan el rendimiento, además de provocar la insolación y hasta enfermedades graves. Así es que el calor estará siendo un factor determinante, el calor extremo en algunos juegos del Mundial, en México y en Estados Unidos particularmente. En Canadá no, güey. En Canadá siempre está fresco, ¿verdad? Es un país muy bonito, un país que tiene una temperatura amigable y está bien chido. Bueno, durante el invierno sí hace frío, hace frijolín, hace nieva y la frega. Y durante el tiempo de calor, pues está templadito. Por eso no lo meten en estas condiciones extremas que se van a vivir en algunos puntos de Estados Unidos y principalmente en México, el calor extremo. Y es que se juegan en meses donde el calor está todo lo que da, compadre. En donde las lagartijas andan con una limonada y un paraguas, un parasol ahí, evitando los rayos inclementes del astro rey. En fin, ahí está. Para los aficionados, no creo que haya tanta bronca. Con una cheve bien helada, con eso combaten el calor, pero los jugadores, ahí te encargo. ¡Vámonos! Ahí está,
2: Viene el efecto del niño y del super niño, algo vi también.
1: Sí, el super niño. Estas lluvias también son producto del niño y del super niño. Este fenómeno que se ve cada determinado tiempo en nuestro país. Vámonos a corte. ¿Usted qué opina? 811-69. ¿Tiene alguna propuesta de cómo mitigar el calor? ¿Cómo le hace, compadre, para quitarse el calor extremo, para decírselo a los tunecinos, a los sudafricanos, a los suecos, que vengan aquí a la Sultana del Norte?
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11: 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Javier Aguirre ha dirigido a la selección mexicana en 2 Copas del Mundo, Corea-Japón 2002 y también en Sudáfrica 2010, llegando a octavos de final en ambas ocasiones. Actualmente se encuentra en su tercera etapa como entrenador del tricolor, con el objetivo de rebasar ya esa barrera y llegar al 5º partido en el Mundial del 2026.
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0: Si de radio se trata, tenemos a la mera trompa del tren. 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

0: Son las 2 de la tarde con 40 minutos, 2:40.
1: Del momento mundialista de que ya el Tri ya no va a ir por el quinto partido.
0: ¿Ahora?
1: Con el mundial de 48 selecciones. Va a ser el sexto partido porque el quinto ya son los octavos. Y ya como veo las cosas, ni de pedo llegamos a los 16avos.
0: No, yo creo que el Tri va a dar sorpresa.

Nada que un abaniquito de esos de pedestal no solucione para el calor, hombre. Además, en Sudáfrica están acostumbrados, y los tunecinos, los suecos son los que van a las suecas. Vaya.

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0: 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Bueno, muy bien, tómate la selfie con Platanito. Es la que tenemos aquí. Tómate la selfie con Marco Antonio Solís, el Buki también. En la banda 93.3, que te da esta oportunidad de tomarte selfies con tus artistas favoritos. ¿Hay probabilidades de lluvia? Sí hay probabilidades de lluvia, Hay un 60% de probabilidades de que el dios Tlaloc se haga sentir la lluvia sobre la gran ciudad de Monterrey. Y es que toda la semana va a estar abierta la probabilidad de lluvia, Toda la SEMA, según indican los meteorólogos. Y luego la mera hora no anda lloviendo y ahí nos andan echando. No, pero sí, está cerrado el cielo, está nublado en la gran ciudad de Monterrey. 2:48, 2:48. A las 3 viene el cotorreo del WhatsApp.
2: Oye, Tomás, ubícame bien. ¿Dónde es la calle Chamula? Yo traigo un taxi, ¿verdad? Pero como jalo este lado acá en Monterrey, pues no. 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
0: ¡De todo! Vámonos a corte, volvemos con más aquí en la banda la que manda.
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0: para Eduardo, alias El Bonora, que hoy cumple años y que trabaja en Transporte Segovia. Sale pues el saludo para Eduardo, que hoy está festejando su onomástico, no, su cumpleaños. Justamente.
1: ¡Felicidades! Vamos a meter barbacoa y menudo los domingos, mijo.
0: No, los domingos está cerrado.
1: Me vida hasta nos metan tacos nocturnos por los que andamos con unas copitas.
0: 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Muy bien. Vamos al cotorreo del WhatsApp en la siguiente hora. El tema es el siguiente. Cosas que los chavos de hoy ya no verán ni usarán. Cosas que los chavos de hoy no usarán ni verán. Cosas que ya desaparecieron definitivamente en el firmamento. No, ya desaparecieron de las cosas. Por ejemplo, los teléfonos de disco, los teléfonos de casa, simple y sencillamente, ya no se hacen. Y los que todavía lo tienen por ahí, los ranchitos y cuanta cosa, pues ya los usan menos, ya todos tienen su celular. Cosas que los chavos de hoy ya no usarán ni verán. Es el cotorreo del WhatsApp.
2: 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En García, el municipio sigue cumpliendo las promesas hechas a la población al privilegiar una mejor movilidad urbana a los habitantes de los diversos sectores donde se realizan las obras. El alcalde Manuel Guerra Cavazos dijo que se logró la reducción de más de 15 minutos para ir a Libramiento, a Escobedo, a la UANL, García, Mitras Poniente o Lincoln, rumbo al casco histórico desde Prolongación Ruiz Cortines. Seguimos cumpliendo, dijo el edil morenista, quien presumió la nueva avenida privada de las villas, a donde llegó también el tren de la pavimentación. 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

0: Verán. Es el cotorreo del WhatsApp aquí en la banda, banda la que manda.
1: Que los chavos ya no verán. Es el periódico, ya casi no veo periódico. Periódico. Saludos para la raza de AOC Gases, aquí en San Nicolás.
0: Es cierto, compadre, ya el periódico, bueno, los periódicos digitales son los que siguen, si acaso, ¿verdad? Ya los de papel, así, ya no.
2: Cosas ya, que la raza de hoy ya no verá, Tommy, son los famosos, el disquete de 3.5 que llevan en las computadoras.
0: El disquete, güey.
2: Yo ahí guardé varias fotografías, ay, Dios santo. Bueno, saludos, Tommy, si no hay opala en el rolita.
0: O los videocassettes, ya los VHS, ya no los usarán, y mucho menos los verán, porque no hay en qué verlas. Ya los VHS, pues ya las videocaseteras también, ya desaparecieron. Por ahí quedará alguna que otra videocasetera perdida, pero...
3: Tommy, buenas tardes. Ya, no. Ya, yo creo que ya la generación nueva de hoy, que ya es los de cristal, güey, o los de seda, no sé cómo se llamen. Ya no van a usar el cerebro, güey. Ya la gente de ahorita, pues ya todo se fija en las broma. Aplicaciones, güey, en el celular y todo. La gente de ahorita, o sea, los chamacos nuevos, güey, no sé, de 10, 15 años.

0: no te saben hacer una división. Yo creo que ya se está dejando de usar el cerebro. Saludos, mi Tommy.
1: Parece broma, pero no tanto, ¿eh? Parece broma. Con la inteligencia artificial hoy en día, pues ya los avances tecnológicos y cuanta cosa están dando unos pasos agigantados. Ya al rato no van a tener necesidad de utilizar.
2: ¿Sabes qué van a dejar también de utilizar y no van a utilizar los jóvenes, Tomás? Los teléfonos de los taxis. Teléfonos de las líneas de taxis.
1: ¿Los teléfonos de las líneas de taxis?
2: Sí, ya no hay.
1: Pues, ¿para hablarle un Uber para que venga?
2: Sí, o sea, los taxis de base ya no se van
1: a utilizar. No, los de base, los radiotaxis.
3: Cosas que los chavos de hoy, Tommy, no verán ni usarán. El recorredor de los cassettes VHS, que era un carrito y levantaba el cofre y metías el cassette para recorrer la cinta, obviamente. No lo van a usar, Tommy.
1: No,
3: ni
1: pues
3: lo
1: ya
3: van
1: no.
3: a conocer.
1: Pues ya no hay. Saludos. Ni cassettes, ni qué le pones adentro, compadre. Yo creo que acaso habrá alguno que se guarde en una, un coleccionista, una cosa así, ¿verdad? Un museo, güey.
4: ¿Qué onda, Tomás? Buenas tardes. Habla la Pitacocha. Oye,
1: Pitacocha.
4: Tomás, algo que ya no van a usar los chavos es el carburador en los carros.
1: ¿El carburador?
4: Ya puro carro eléctrico. ¿Eh?
1: Sí.
4: Ya no lo van a usar los chavos de hoy. Carburadorcito. Saludos, Tomás, saludos.
1: Buenas tardes. Ya no van a saber lo que es arreglar el platino y el condensador No, era un gorro, güey. Cuando te fallaba el carburador, era un gorro para encontrar un mecánico que le dé a la carburada el toque exacto y guantaco. No. Había que fregarse. Por eso los maestros mecánicos se cotizaban, güey.
2: Claro.
1: ¿Verdad? Por lo que sabían.
2: Malos que manejaban carburadores.
1: Vámonos a corte, volvemos. Estamos cotorreando de cosas que los chavos de hoy ya no verán ni usarán.
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Buenas tardes, mi Tommy Tommy. Saludos. No, pues yo creo que lo que ya no van a usar y que a lo mejor, no sé, pues morrillos, pues ya ahorita para hacerse una Shakira, pues no van a necesitar DVDs ni revistas, ¿verdad? Pues antes uno con eso era lo que ocupaba, pero ya ahorita puro internet, pues ya está más a la mano. Ahora sí que ya está más a la mano para la mano. Saludos, mi Tommy.

0: Cosas que los chavos no usarán. La sección amarilla, Tommy.
1: La sección amarilla, ya ni la hacen. Antes era típico que un tiempo andaban con los diablitos, ¿verdad? Y todas las secciones amarillas así, entregándola en las colonias, ¿verdad? La sección amarilla.

0: 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Ok, cotorreo del WhatsApp, cosas que los chavos de hoy ya no verán ni usarán. Yo creo que la máquina de escribir, ya la máquina de escribir ya se ha quedado obsoleta, ¿no? Ya, no, a lo mejor la puedes tener, pero ¿ya para qué? ¿Ya para qué te sirve? Más que para escribir cosas del pasado. La máquina de escribir Olivetti o Remington.
1: Buenas tardes, otra. Tommy Valdés. Lo que ya no verán los chavos de hoy. Las videocaseteras Beta o los Ataris.
0: Las Beta, güey. Las Beta eran más viejas que las VHS, güey.
2: Lo que también no van a usar es el jueguito que se vendía antes, que nada más traía puro Tetris y jueguito de carritos así de puro pixeleado.
0: Ah, sí.
2: Ya no se va a usar.
0: No, pues ya no, compadre. La tecnología de hoy en día, los juegos de ahora parecen películas, güey, ¿verdad? Parecen películas y son juegos, los Mortal Kombat y todo eso, Halo y cuánta cosa.
3: Buenas tardes, Tommy. Lo que ahora van a hacer los chavos de hoy son los Dixman.
0: Ya, Boti. Los Dixman. Ya no, fíjate que no. Y los Walkman mucho menos.
4: No, lo que ya no van a hacer los chavos de hoy, mi Tommy, son las películas de Alfonso Zayas, de Angélica y Chaim para pajueleárselas. No, ya usan otras cosas esos chavos.
0: No, esas no eran para pajueleárselas, güey. Esas eran para botaneársela, ¿verdad? Las de Alfonso Zayas y Borolas y el ¿qué? El Comanche. Los Verduleros, la Pulquería, la Trompeta de mi General, algo así.
5: Otra de las cosas que no van a usar los jóvenes, que ni están usando ni van a usar, son los evangelistas, Tomás. ¿Quiénes son los evangelistas? Personas que escribían cartas a otro estado de la República, personas que no sabían escribir, que iban a eso con esas personas y escribían.
0: Los cartas. Escritorios públicos, los escritorios públicos era donde estaban los escribanos, también eran los
1: que escribían. Buenas tardes. Serán los chavos.
0: A ver.
1: Una.
0: No, chavo, y de hoy.
1: Dos. Muy posiblemente un juego de geometría, porque ya mi morrillo.
0: Ya no se los encargan, güey.
1: Está en cuarto y no lo usa.
0: Sí se los encargan en la lista de útiles.
1: Las videocasetas.
0: Ah, se ven gacho. No, se ven gacho. Pero sí, los juegos de geometría, no sé si todavía se lo encargan en las listas de útiles. Bueno, ¿y lo usan los huercos en la escuela? En la escuela yo creo la maestra, a ver, saquen el transportador y que no sé qué. A ver, el compás, ¿eh?
5: Digo, se me perdió la regla, dije, no, manches.
6: Ya no verán hoy, es el arcoíris, el guateque, porque ya lo cerraron. Y por Tomás no se preocupa, Tomás anda en su Mustang 2027.
0: En Mustang, sí, cállate.
6: Saludos, buenas tardes.
0: No. Yo traía un Mustang 2004, 2005. Era 2008, ¿verdad? Era 2008, lo saqué en el 2008, del año. Ya por eso ya no tengo ganas de nada. Ya cubrí toda lo que quería hacer, lo cubrí.
7: Se cotizaban, Tommy, como quiera lo dejaban horrible.
0: Vámonos a corte. Volvemos. Cosas que los chavos de hoy no verán ni usarán.
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16: Impacto mundialista al momento. Un estupendo jugador es Zlatan Ibrahimovic. No tuvo una larga trayectoria en Copas del Mundo. Participó en las ediciones de 2002 y 2006, pero nunca logró anotar goles en la fase final de un mundial. Suecia no calificó a los mundiales de 2010 y 2014, aunque participó en la clasificación para el mundial del 2018. Al final Zlatan no fue convocado. Ahí declaró que un mundial sin él no era mundial. Impacto mundialista al momento.
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18: Tomás, lo que ya lo van a usar los chavos de hoy, ni van a ir ni van a poder. Los bailes de la Expo, compadre, de 80,000 a 100,000 gentes que se juntaban antes.
19: Sí,
18: como no, que hagan baile, eran pegando igual como los de antes, de 80 a 100,000 gentes.
19: Cuando venían los Tigres del Norte, eran bailes de 100 bolas la entrada, güey. Ahora la Expo entrar te cuesta $500, $600.

0: Saludo para Jorge y al Choforo Mix Master que están yendo de Ranita. Saludos, muchachos, buena onda. Ahí que están oyendo la banda 93.3 en el Ranitas, en Ruiz Cortines, ahí enseguida del Corral Western, donde desde el jueves ya hay cotorreo. Está los jueves de karaoke, los viernes, se pone chido, los viernes de rock and roll, de rock, ¿verdad? Y el está el grupo Cactus, normalmente toca los viernes. Y el sábado de tejano y norteño, el ambiente es familiar en el Ranita. Salud para Jorge, el guapo, para mi compadre Choforo Mix Master, que están escuchando la banda 93.3. ¡Saludos!
1: Las rocolas, mi Tommy, las rocolas ya casi no existen.
0: Sí, es algo que no, en las cantinas, güey. En las cantinas es donde las encuentran normalmente.
2: Hola, Tommy, buenas tardes. Cosas que los chavos ya no usarán. La guía roji para buscar una dirección, una colonia. Ahorita puro Google Maps.
0: Sí, ya el Maps llegó a sustituir la guía roji, ya. Ya nadie usa ni el croquis, ni los croquis famosos para llegar a la fiesta, ¿verdad?
3: Bueno, Tomás, lo que ya no van a usar los jóvenes en un futuro va a ser un talache, una pala, porque ya nadie quiere la construcción, mijo. Ya todos quieren ser influencer.
0: No, pero sí tiene que haber gente que se dedique a la construcción, ¿verdad? Yo creo que eso, fíjate, yo creo que eso sí nunca va a pasar de moda, que haya jale de eso, va a haber pocos a lo mejor los que se dediquen, porque todos van a ser influencers, como tú dices, pero de que ese jale va a persistir, todos los jales que se hagan con las manos van a sobrevivir, todos los jales que se hagan con las manos.
1: Vato loco, qué ingenuo. No te pudo ocurrir otra cosa, compadre, en serio.
0: ¿A cuál? ¿Pero qué?
1: Tantas cosas.
0: Pasa el chisme, güey.
4: También un mito más, güey. Fíjate, las cosas que no van a hacer los chavos, que nosotros sí gozamos y usamos, me incluyo, es el infinito, Don Gume.
0: Ah,
4: el partido. Eso jamás lo volverán a ver a esos chavos, los nuevos. Nosotros sí lo vivimos.
0: Sí, pues sí.
4: ¿Qué tardes aquellas de los sábados?
0: El Tangalay.
4: El infinito no se llega a Don Gume.
0: El Pasarelas, el Azul Tequila. No, me hace un chorro, pero porque los anunciaba, güey. No tanto porque iba, ¿eh?
5: El harén,
0: da Germán ahí. No, pero ahora ya es pura sacada de dinero. Ya.
6: Cosas que los chavos ya no verán son las televisiones analógicas de blanco y negro. Ya es puro de color.
0: Sí. Antes a los tables ibas y podías sacar cotorreo a la chava, ¿verdad? Le sacabas cotorreo a la chava y si le caías bien, te daba el teléfono. Sí. ¿Verdad?
5: ¿Todavía?
0: No, ahora, no, si trae billetes, sí, güey. Dame, ¿qué? Billete, papá.
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0: araña. Es cuando puchabas la Brasilia para que prendiera. O el bocho. Ahora ya puro carro de pila y electrónico. Y aprendes el dedo y aprendes el carro solo. Si no, ahí se les queda viendo a ver cómo lo prenden. Porque antes lo prendíamos a puche.
1: A puche. Y si te ves una morrita, también se baja a dar puche, güey. Sí.

0: Buenas tardes, mi querido Tomás. Saludos a todos por ahí. Algo de lo que nuestros jóvenes ya no van a ver va a ser que los Rayados ganen una final regia. ¡Ala! Saludos a todos.
1: No le muevan al fútbol. Pero mañana juegan mis Pumas la final.

0: 4 de la tarde exactas. Hay muchos mensajes que nos enviaron amablemente con el tema de hoy. Cosas que los chavos no verán ni usarán, pero caray, el
1: pasó,
0: tiempo.
1: Lo que no sé con las manos no vas a aparecer. Épale.
2: Tommy. Ahí con Plasma de Palas Inmortales, libro de recuerdo de los Tigres del Norte, cumplo años hoy, Paco de la Indepe.
0: Cuenta con ella, Paco, en una buena razón merece una canción.
3: Tomás, buenas tardes, acabo de perder aquí el radio, pero no sé si ya lo habían dicho, pero la sección amarilla, mi Tommy.
0: Sí, le dijeron.
4: Es que el vato dijo de las revistas, Tommy, que ya los chavos no iban a hacer las revistas, ¿sabes para qué? Que todo ya lo ven en internet.
0: Sí.
4: Lo que dijo el vato, Tommy. Mija.
0: Pues sí, los programas.
5: Pues todos los trabajos se hacen con las manos, mijo.
0: No. Hay unos que no, mijo. Hay unos que no. Los influencers, por ejemplo.
6: Tommy, las cosas que de los chavos ya no van a usar.
0: ¿Tiro?
6: Ya no usan los condones, ya así le dan penón, braviao, vámonos.
0: Los podcasts, los videos de internet, todo eso es lo que no se hace con las manos. Eso es lo que me refiero.
5: Oye, Tomás, lo que no van a usar son las canicas, el trompo, el yoyo, el tirabolitas, eso ya no lo usan.
0: Ya no.
7: Oye, Tomás, lo que ya no van a usar son los jóvenes, es a las cariñosas, ya puro OnlyFans, ya no van para el centro.
0: Buenas tardes. No hay cariñosos, hay cariñosos.
8: Tommy, algo que nunca verán los muchachos ya jamás son los Viper, ¿te acuerdas de ellos?
0: Ah, sí, güey.
8: Esos aparatitos que te mandan los mensajes.
0: Los Viper, te mando un bipazo.
7: ¿Sabes qué también lo que no van a nunca conocer los huercos es las consolas? Esas donde venían tocadiscos.
0: Ah, las radioconsolas.
7: Tenía su radio y tenía para los cassettes.
0: Sí, cómo no. Mi jefa era fanática de tener consolas.
9: Algo que los jóvenes ya no saben que existe es la radio AM. Porque ya muchos radios no traen.
0: Sí.
9: Traen AM, traen puro FM, las bocinas también. Entonces yo creo que eso ya no conocen el radio AM.
0: Son muchos mensajes, raza, muchos mensajes los que nos dejaron y no alcanzamos a pasar todo porque ya son las 4:03 y ya vamos a las inmortales.
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11: En Monterrey, el alcalde Adrián de la Garza dijo que en esta ciudad siguen los festejos para las madrecitas regias y acompañado por su esposa, la presidenta del DIF municipal, Gaby Ollervides, compartieron dicho homenaje. Sorprendí a las madres con la rifa de 4 automóviles último modelo con todo y clases de manejo gratis que brinda el DIF Monterrey, dijo el edil, señalando que para el municipio el festejo es más que merecido. Con espectáculos musicales y una rifa, el DIF Monterrey festejó ayer a las madres regiomontanas con el evento Felicidades Mamá en la Arena Monterrey. 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

0: Iglesia. Ahí está Liberación con el muñeco Miguel Ángel Alfaro. Muy buenas tardes, señoras y señores. Bienvenidos a las Inmortales. ¿Cuál quieren? Llamen, marquen en este momento al 83449393 o al 83438051. 83449393 y 83438051. Ahí están las líneas de comunicación libres en este momento. Y el 811-6908-933. Marquen, pidan su inmortal favorita. Hagamos este programa juntos, porque siempre juntos lo hacemos mejor, ¿verdad? Por supuesto. Y estamos a sus órdenes. La que quieran, gusten y manden. Al 83449393 y al 83438051. Las dos vías de comunicación, las vías de contacto, mijo, en las Inmortales. A ver, buenas tardes. Buenas tardes.
1: ¿Qué ha habido? ¿Cómo estás?
0: ¿Qué onda, compadre? ¿Cuál quieres?
1: Oye. No, le hace que seas casada.
0: No le hace que seas casada, pero ¿quién canta? ¿Cuál es esa?
1: La pieta casada.
0: Ah, la pieta casada.
1: Oye, pero con Israel Morales.
0: Órale, está bien. Ya está, compadre, gracias. Al rato la ponemos en las... Pues es que las Inmortales no pueden poner esas... Más que canciones del catálogo de oro de las Inmortales. A ver, bueno, buenas tardes.
2: Este mi Tommy.
0: ¿Qué onda, compadre? ¿Quién habla?
2: Triqui, triqui.
0: ¿Qué onda, triqui?
2: Compadre, ponme una canción.
0: ¿Cuál quieres?
2: Dile y su perla del mar. Una... Recuerdos de Imaparaí.
0: De Ipacaraí.
2: Ipacaraí.
0: Órale. Anda. ¿Para qué manda saludos,
2: un triquis? Un saludo pa' aquí, pa' toda... La raza que tiene sus tallercitos acá en Santa.
0: Ajá. De parte del Triquis, el mejor pintor que hay y ojalatero de carros.
2: Pues ahí andamos, compadre, ahí andamos, sobreviviendo.
0: Ya está, te mando saludos el señor...
2: Armando Melena.
0: Armando Melena, sí, cómo no.
2: RM Plus.
0: Se acordó mucho de ti, Triquis.
2: Sí, cómo no, son amigos de toda la vida.
0: Ya está, compadre. Te mando saludos, gracias por marcarnos.
2: Un abrazote, gracias.
0: Hasta luego. Salud también para Miguel Espinosa, del Espinosa Racing Team. Ahí cerca donde está el Triquis, donde tiene su taller el Triquis. Ahí está cerca Miguel Espinosa, del Espinosa Racing Team. ¡Vámonos! Los recuerdos de Ipacaraí. Lila y su perla del mar.

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Salud para el Lobo hasta Guadalajara, Jalisco. Cuando vivía acá, vivía allá en Santa Catarina. Pero en la parte más lejos de Santa... Ah, no. De Santa Catarina y le damos ride. ¡Salud, Lobata! Que está escuchando Las Inmortales en Guadalajara, Jalisco.

0: Marranito.
1: Margarita.
0: Así. Para papam. Con Platanito, con Marco Antonio Solís, el Buki, y con los dos carnales. 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
2: A ver si me complace con una de las Tigres del Norte, se llama El Maestro. Saludos, mi Tommy.
0: Ah, nos pidieron una. Nos pidieron una ahorita, un chavo que cumplía años. ¿Cuál era, Boti?
3: El libro de recuerdos.
0: El libro Tomás, de recuerdos, algo así.
4: Oye, Tomás, mándale una felicitación a mi carnal, a Chayo. María del Rosario Chayo.
0: Felicidades. Cumple,
4: pues ya ni sé cuántos años, pero está joven. Cumple como 62, creo, dijo.
0: ¿La chava?
4: Y felicita a la Chayo y a mi cuñado Pin, al Crispo, que ponle algo ahí del Tropical del Bravo al Crispo. Ay, felicidades, carnal, sabes que te quiero mucho.
0: Ahí está, saludos.
5: Buenas tardes, Tomás Valdés, ahí por las consentidas, ponme la de la Puerta Negra y mándale saludos a la cuadrilla de Don Tomás, que andamos aquí en Vías Campestres, Ciénega de Flores.
6: ¿Qué tal, Tommy? Buenas tardes, puedes ponerme la de Jennifer Peña y Cumbia Kings, por favor, te quiero a ti. Gracias.
0: Te quiero a ti.
7: Ese es mi Tomás Valdés, aquí reportándonos desde Medellín, Tlaxcala. Espero que nos complazcas con esta rola. Es la de la Tropa F, no soy perfecto aquí para todos, ajá, pero las escuchas y hasta casa, Medellín, Tlaxcala.
0: Hasta ya les gusta la Tropa F, con mucho gusto, compadre.
8: Muy buenas tardes, mi Tomasito.
0: No soy perfecto.
8: Oye, la de Voy de Gallo con los hermanos Barrón. Nomás para echarle trancazos a este calorón que está haciendo acá en Hearn, Texas. Saludos.
0: Sí, viene más calor.
9: Ese compadre Tomás Valdés. Oye, compadre, por favor, para los inmortales, compláceme con la de Flor, compadre, de Impacto de Montemorelos, por favor, compadre. Saludos para toda la raza que estamos laborando. Vicente Hernández, el Piojo de las Encinas, compadre, saludos.
0: Hola, Piojo, saludos afectuosos, vámonos a corte, volvemos cuanto antes aquí a la banda.
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4: Uno de los grandes jugadores que ha tenido Inglaterra, sin duda alguna, es Wayne Rooney. Participó en 3 mundiales con Inglaterra, 2006, 2010 y 2014. Y a pesar de tener una gran calidad, anotó solamente 1 gol en estas 3 justas mundialistas. Y la actuación de Inglaterra fue de mayor a menor. Los ingleses esperaban más de él.
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0: Saludos a Jorge y a Choforo Mixmaster de Alitas y Mariscos Ranitas. Saludo para toda la raza ahí que está escuchando la banda 93.3 en el Ranitas. Enseguida del Corral, ahí está el cotorreo, siempre, ahí todos los fines de semana. Mejor dicho, desde el jueves, que es de karaoke, el viernes que es de rock, y el sábado que es de tejano norteño, Ranitas.
1: Oye, Tomás, ahí para los inmortales, a ver si me puedes complacer con la de los humildes sobre la playa.
0: Sobre la playa, ya traes días pidiéndola, ¿verdad? Sobre
2: Tomás,
0: la playa.
2: Buenas tardes, Tomás. A ver, para las inmortales.
0: Sobre la playa, yo.
2: Una rola chida ahí para mi café de Juan. El Paco del Endepe que cumple años. Y Tomás. Un abrazote a mi carnal y ahí pone una rola chidita a uno de los huracanes.
0: Felicidades a Paco, Tomás, que hoy cumple años.
3: Paquetudo Valdés, un saludo y un fuerte abrazo. Oye, ojalá me pudieras poner la del viajecito y si no la de Ladrillo, por favor.
0: Ladrillo, gracias, está en la cárcel, el barrio lo extraña.
1: Me cacharon con la mano de la masa de los humildes. Saludos para la raza de AOCEA, men, anda en frega.
4: Tomás Valdés, buenas tardes. Para las inmortales, ¿me podrás poner la chica de la boutique de JTLV Compañía, por favor? Buenas tardes ahí en cabina.
0: Saludos,
5: afectuosos. Oye, a ver si me puedes complacer con una canción de los Barón de Apodaca que se llama Cuando no sé de ti. Ahí, por favor, para toda la raza dedicada de acá de la carpintería de Carlos y Edgar. Saludos. De acá de Tierra y Liverpool. Ahí, por favor. Muchas gracias, Tommy. Buenas tardes.
0: Saludos a otra carpintería del Payo y Edgar también allá en Guadalupe, Nuevo León. Saludos afectuosos que siempre escuchan la banda.
6: Mi Tommy, este martes lo estás haciendo viernes. Bendito Dios que existes.
0: ¿Qué tal, Pollo?
7: Tommy, pura crema, Tommy. Oye, ¿cómo se llama la rola, la primera que pusiste desde Liberación? Es que un sábado se la pidió.
0: Lo dijo el cura.
7: Casanco, le dije las llaves de la casa y nunca la encontraron. Me puso enamorado de un fantasma. Pero, ¿cómo se llama?
0: Supe que vas a casarte. Lo dijo el cura en la iglesia. Así se llama, lo dijo el cura. Vámonos a corte, volvemos con más en Las Inmortales.

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0: nos vamos, señores. Qué manera de cerrar las inmortales con los humildes hermanos Ayala. Gracias, viene el rey del rating a continuación, el hombre que se habla de tú con los marcadores de audiencia a tope, el Sepi Boy. A las 6 de la tarde, el gran Tlatuani de la radio, Germancito Pluma, viene con el show, la segunda parte del show. Y a las 8 de la noche, el güerito Henry Ibarra. Un servidor, Tomás Valdés, mañana vuelvo a las 2 de la tarde y nos vamos con este A Doble Fuego.
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3: En Escobedo, porque en la capital de la transformación de todo Nuevo León, la prevención es una prioridad. Escobedo se declara listo para salvaguardar a la ciudadanía ante el inicio de la temporada de lluvias y ciclones tropicales. Este año, el alcalde Andrés Míguez encabezó la reunión del Consejo Municipal de Protección Civil, espacio en el que se estableció la ruta a seguir en caso de que se presente algún fenómeno natural acompañado de fuertes precipitaciones. De acuerdo a un balance realizado por la Conagua y con base a estudios de los especialistas, durante la temporada que se avecina, se pronostican muchos fenómenos naturales. 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
20: Somos en la fiesta, comienza el show del Cepi Boy. Buenas tardes.
19: Que la risa
20: no más, que la risa no va a parar. Oye, se me compara Bedoyo, el padrote de la consola digital, junto con Pita Mes, hombre, el grande, ¿va? Ahí se le conoce Pita Mes, en la consola digital, un servidor Luis Covarrubias, el Sepi Boy, listo para arrancar esta segunda edición del show de Sepi Boy, en este, pues ya, ahora sí que, Toñito, en este el martes, ya estamos en este martes 19, en este martes 19 de mayo, del 2026, ¿eh? Híjole, vamos a arrancar después de haber escuchado Los Originales Inmortales con el huracán Toto Tomás Valdés, ¿eh? Y ya aparte de descansar el huracán, y bueno, pues, vamos a arrancar el show de Sepi Boy en su segunda edición, y bueno, pues, a ratito llega Germán Blume, y luego viene Henry Barra, y ahí sí, sucesivamente nos vamos rotando todos los locutores de la radio que manda banda 93.3, la que manda desde Monterrey.
13: Bueno, mi gente, y aquí está Marrugo.
20: Y no me arrugo. Hoy nomás, el marrugo y no me arrugo, hombre, ¿va? Saludos a toda la gente hermosa que nos escucha en todo lo largo y ancho de la República Mexicana. Y bueno, pues en todo Nuevo León, ¿no, Toñito? Aquí en toda la área metropolitana, Guadalupe, San Nicolás, Santa Catarina, San Pedro, Escobedo, Escobedo Bello, Escobedo Hermoso, Escobedo es la capital de la transformación de todo Nuevo León. Juárez, Cadereyta, allá en Pesquería, hombre, en el Carmen, en Allende, ¿va, Toñito? En Santiago, Nuevo León, saluditos.
21: Mira qué bonito tiene.
20: El marrugo y no me arrugo, aquí está la chinita.
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20: Oye, no, hombre, qué bárbaro. Y bueno, pues invitar a toda la gente para que empiece a marcar las tres líneas. Tenemos tres líneas, ¿eh? El 81-83-44-9393, el 81-83-43-80-51, además del 811-690-8933. ¡Qué bárbaro, Toñito! Eso. En esta tarde veremos todo el mundo sintonizando la radio que manda. Y bueno, por supuesto, invitar a todo el mundo para que marque, ¿no? Para que marque. ¿Qué pasó? ¿Qué te vi? ¿Te vi la cara media rara? ¿Qué te pasa? ¿Qué te pasa, calabaza, Toñito? ¿Te sientes bien? ¿Te sientes mal? ¡Saludos! A todos los amigos automovilistas, a todos los que van escuchando la banda 93.3, recuerda, tu mirada al frente, tus manos al volante y tus oídos en la radio que manda, banda 93.3, banda 93.3, con el show del Sepi Boy, Sepi Boy, Sepi Boy, Luis, sí, Luis Covarrubias.

0: llamando, mulato. Y yo le estaré llamando, hombre. Vamos a arrancar, Tito. Muy buenas tardes. Invitar para que nos marque todo el mundo en esta tardecita rica, tarde bonita. Y bueno, pues una temperatura, digo, está bochornoso, ¿eh? 30 grados, ¿eh? Digo, Pedro Tamés, ¿cómo? Bochornoso pero agradable. ¡Ya la gran! Saludos, aquí está mi Tamés, hombre, ¿va? Y ole, vamos a arrancar, vamos a iniciar y vamos todo el mundo marcando para que nos platique su historia de amor, de desamor y sus aventuras. ¡Hue, hue, hue! 93.3 Caldito de res, mijo, mijo. ¡Ay, no más! Es todo, mi Toñito, es todo, mi Toñito. ¡Qué bárbaro! Oye, pues vamos a arrancar, échame líneas de contacto, mija, mijo, líneas de contacto. ¡Buenas tardes!
1: ¡Se me está pegando!
0: ¿Quién habla, carnal?
1: El Choc, de acá, de la Felipe Carrillo.
0: ¡Échale, mi Choc! ¡Saludos!
1: ¡Oh, pues saludos para todo Escobedo, para toda la Felipe y huevo ese pi!
0: ¡Arle, carnal! ¡Escobedo bello, Escobedo hermoso, Escobedo bonito! ¡Escobedo es la capital de la transformación de todo Nuevo León! Oye, ¡bueno! ¡Ah, que se le fue! Ahí estaba, como que está pendiente. ¡Buenas tardes!
1: ¡Buenas tardes, mi boy!
0: ¿Quién habla, hermanito?
1: Habla el Motaplay.
0: El Motaplay, adelante, Motaplay.
1: Saludos para mi canal, esto también loco, el Inepto, para el Juanote, para el Connie, para Charlie, que andamos en la gallera echando chévere y huehuehua.
0: 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Riquísima. Sí. Hoy nomás son para ti mis canciones. ¿Para qué? Para la cumbia no hay frontera. Oye, no, hombre, sensacional agradecer ahí a mis amigos de Banquetes del Castillo que traen un botano, no, super rama. Banquetes del Castillo, riquísimos. ¿Recomendables, Toño?
2: Muy recomendables.
0: Eso, carnal, y luego te lo trago a Alexa, güey. ¿Verdad? Alexa, ¿eh? Vino a ver a Toño el padrote. Súbele, Toñito. Súbele de estaja, mi Toño. Líneas de contacto. Buenas tardes.
1: Mi Sexy Boy.
0: ¿Quién habla?
1: El Jera, el de la 106, carnalito.
0: ¡Échale, Jerita!
1: Mira, para mi compa el Kevin, ahí de la Alianza Real, para mi compa Lacas, ahí en la 106, que andamos aventándonos una quinta, Daniel Mesqui.
0: ¿Una quinta en el Mesqui?
1: Sí, con alberquita y todo.
0: ¡Ay, padre, desgraciado! Ya está, carnalito, sube la bocina, sube la machine. Bueno.
3: Buenas tardes, Sexy Boy.
0: Buenas tardes, carnal. ¿Quién habla?
3: Habla este Iván, desafanado de la fila del Cepillo.
0: ¡Échale, Ivancillo!
3: Un saludo para mi compa, el Neto Temiloco del Indepi, el Chucuro Pachuco de la Fidel. Está la Yance de la Buenos Aires y muchas gracias, Cepillo.
0: ¡Hable! La otra línea, tú, muévete tú rápidamente. ¡Buenas tardes!
4: ¡Cepi!
0: ¿Quién habla?
4: ¡Habla acá, compa! ¡Rodolfo del Topo, carnal!
0: ¡Échale, mi popo! ¡Échale, mi popo!
4: ¡Un saludo por saco, compa, el Cepillo!
0: ¡Gracias, hermanito!
4: ¡Hable para mi hijo Brian! ¡Va de la niña Sede, los corraleros, los críticos del Topo! Los aneros, va de parte de Rodolfo del Topo, compadre.
0: ¡Hola, Rodolfo del Topo! ¡Buenas tardes!
5: Pues buenas tardes, mi Santi.
0: Buenas tardes, ¿quién habla, hermanito?
5: El bebé, la 13 de mayo, mi Santi.
0: ¡De volada, bebé!
5: Un saludo para mi amor, Karina, allá en la Fume 20, mi carnal, Lucy de Jimmy, la 13 de mayo. El flaco allá de las flores y
0: buenas tardes. ¿Quién está por ahí? Oye, qué rápido están en las llamadas de Bolón Pimpón. Buenas tardes.
6: Ese es mi padrinazo, Cepi Boy.
0: ¿Quién habla, hijao?
6: Ya se la sabe, su hijadote el Pérez Valle Loco de Escobedo, mi Cepi.
0: Hola, mi Pérez, échale.
6: Mire, hay un saludo para mi carnal, a Lalo Valle Locos, va para la Dan, el Kevin y el Jairo de los Killers de la Croc. Mi Cepi.
0: ¿Qué pasó? ¿Qué pasó?
6: Un saludo para el Carlitos, a la rata gorda y a la Talán Guadalupe.
0: ¡Órale, carnal! ¡Saluditos! ¡Buenas tardes!
7: ¿Qué onda, Cepi?
0: ¿Qué onda, carnal? ¿Quién habla?
7: Canilla, Colombia, acá de los críos de la joya, Cepi, ¿qué onda?
0: Échale, échale, carnal, salud para quién, échale.
7: Mira, y un saludo para ahí, para toda mi gente de los críos, acá en la joya, en Guadalupe, Colombia, carnal, va, y allá mi canal de Super Carlos, Colombia, y todos los críos de la joya, va, y mi compa el Mauro y los callejeros, y toda la banda acá de Guadalupe, los críos de la joya, compa.
0: ¡Órale! ¡Saluditos! ¡Buenas tardes!
8: Luis Covarrubia.
0: ¡El Cepi Boy! ¿Quién habla?
8: ¿Qué rollo, mi Cepi? Habla Junior, Romerrey, 102, el mismo que viste y calza, un rolón. ¿Qué?
0: Échale, ¿qué rolón quiere, mijo?
8: Mira, eso es de la cumbia Liliano, ¿qué? Para aprender a verla acá de este lado.
0: ¡Papayanto! ¡Saludos!
8: Mira, un saludito nomás para toda la raza de la Pepsi, de acá de Seriga, y huehuehua.
0: ¡Y huehuehua! Oye, qué bárbaro, también he perdido toda la raza de todo. ¡Buenas tardes!
9: Buenas tardes, compadre.
0: ¿Quién habla, compadrito?
9: Corrión de la Genaro.
0: Échale, de volada, Corrión.
9: Mira, un saludo para mi esposa Malú, para mi compadre Neto, este mi loco del Indepe, mi compa el Pavis de 3K y sobre ese pi.
0: ¡Órale, carnal! ¡Buenas tardes! Oye, qué bárbaro, todo el mundo escuchando la banda 93.3, ¡bueno!
10: Este Neto de la Indepe, ese pi,
0: voy. ¡Volada, mi Neto, chile!
10: Mira, para mi carnal Motaplay, para mi compadre el Malandro de la Jumia 1, mi compadre Rosal de la Pancho, mi compadre Borrón de la Genaro, el Teto de la Muni, Larry de Tierra, y van desafanados toda la people.
0: ¡Órale! ¡Buenas tardes!
2: Muy buenas tardes, mi Zappy Boy.
0: ¿Quién habla, carnal?
2: Ya sabes, Eric de las Pesas, compadre.
0: ¡Échale, mi Eric!
2: Pues ya saben que para toda mi banda de Paz en García y mi camarada Tupío y toda la banda de mi camarada Tommy y Huehuepa.
0: Oye, qué bárbaro, andan bien activos todos, Tupito.

0: en el cerebro.
1: Ay, Diosito Santo, Chihuahua. Vamos a pedirle mucho a Diosito una oración para que tu mamita se recupere pronto, mi amor, ¿verdad?
0: Pues sí, claro que sí, amigo.
1: Primeramente, Dios por delante siempre, mi amor, ¿ok?
0: Así es, amigo.
1: Oye, escucha, y luego, ¿tú qué onda, mi amor? ¿Cuántos años tienes ya, Erika?
0: Ya voy para 48.
1: Tienes 47, hasta no lo cantes, ¿ah? ¿Eh?
0: Sí.
1: 47 años, mija, y felizmente casadita.
0: Bueno, pues...
1: Nada, diga la verdad.
0: Porque me separé.
1: Te separaste, mi amor. ¿Hace cuánto que te separaste tú, Ericucha?
0: Dos meses,
1: mija. ¿No ha habido reconciliación? ¿No te ha hablado tu pareja, mija?
0: No, para nada. No, no quiero saber ya nada, la verdad.
1: Ah, mija, Chihuahua, mi amor. O sea, ¿por qué aguantaste tanto tiempo, Ericucha?
0: Mande, amigo.
1: ¿Por qué aguantaste tanto tiempo, entonces?
0: Pues es que soy una persona de respeto y no me gusta andar ahí de chiflada.
1: Venga, mi amor. Y fíjate, mi amor, tú de las personas que te levantabas, echarle lonche y todo, mami, ¿va?
0: Oye, ¿cómo te acuerdas, verdad?
1: Pues
0: que
1: es
0: sí.
1: Pues es que me acordé ya de ti, mi amor, al momento que me dijiste que tenías a tu mamita malita, preciosa.
0: Sí, aquí estoy a un lado de ella, aquí cuidándola.
1: No, pendiente, mija, porque es lo más raro que tenemos nuestros padres, hay que cuidarlos, amarlos y respetarlos, mija, porque ellos nos dieron mucho, mija, y hay que darle también mucho a ellos, ¿eh?
0: Pues, ¿por qué crees que me vine? Porque el peleo ya no me quería dar
1: yeah.
0: O sea, no me daba el dinero para el taxi, para nada.
1: No, pues
0: y para venir hasta acá y nos...
1: Dicen que la pareja debe ser uno en las buenas y en las malas, mi amor, ¿verdad?
0: Sí. O sea, y yo sí dije, primero está mi madre antes que nadie.
1: Exactamente, mi amor. Fue la que te parió, fue la que cargó 9 meses contigo, mi amor.
0: Así es, amigo.
1: Y por eso tú tienes que estar ahí pegadito con ella, Erika. Qué bueno, mi amor, para que así tú le inculques ese cariño y ese amor hacia tu madre también, para que tus hijos lo vean, mija, para que también cuando estés un poquito más grande, también ellos estén al pendiente de ti, mi amor.
0: Pues sí, esperemos en Dios.
1: Esperemos en Dios, pero lo más importante es que se recupere tu jefecita.
0: Sí, muchas gracias.
1: Oye, amigo. Mi amor, y luego, entonces, ¿cómo se llama tu ex?
0: Adán, el de los pecados.
1: El de los pecados, dije, ¿y luego qué onda? ¿No te ha hablado? ¿Cómo estás? ¿Cómo te sientes? Nada.
0: No, nada, ni siquiera un mensaje, nada.
1: O sea, fíjate, en dos meses, que era pura hipocresía, ¿va?
0: Pues sí.
1: Mendigo, o sea, digo, pues ¿cómo va a ser posible? ¿Cuánto tiempo duraste con él, tú,
0: Eric? 15 años.
1: 15 años, mi amor, fíjate, 15 años para nada, mi amor, ¿va?
0: Para nada, en serio.
1: O sea, porque pues ahí es cuando se ve el respaldo de la pareja, de que siempre están juntos en las buenas y en las malas, ¿va?
0: Claro.
1: Y nada.
0: Nada.
1: Este mendigo nomás, o sea, digo tu expareja, ¿va? Digo, pues, valiendo queso, nada de nada.
0: Nada de nada, en serio.
1: O sea, eso está muy mal, mi amor, porque luego, pues, dices tú, ¿para qué fueron tantos años ahí, va, mamá?
0: Pues sí.
1: Entonces, por parte de él fueron pura... ¡Hipocresía! ¿Verdad, mami?
0: Sí, claro que sí.
1: ¡Hinche, Toño está en la jugada luego, va!
0: Sí, el Toño.
1: Mendigo Toño, metiche, dile, va.
0: Metiche, Toño.
1: Oye, mi amor, ¿lo qué onda? ¿Pero qué sigues de tu vida? ¿Ya se acabaron los masajes o no?
0: Pues por eso quiero que me des chance de publicarme, porque aquí no me llega casi nada de gente, la verdad, no he tenido clientes.
1: Ah, eso, digo, pues estás al pendiente de tu mamá, no te han quedado clientes. Ya, amiga, para que me sobres la cima, mi contaminación feliz.
0: Pues vente, yo te sobo todo.
1: Sí, mami, ya no va a haber impedimento porque yo quiero contaminación feliz, mami.
0: Con todo respeto.
1: Con todo respeto, neto, va, vámonos, desflémame, mami, desflémame. Ya su madre.
0: Hoy lo que dice mi jefa. Que por favor quiere que me publique, que manda saludos y
1: le trae. Claro que sí. ¿Cómo se llama tu mamita?
2: Hola.
1: ¿Cómo se llama tu mamá?
2: Se llama Ermila, es ella y te quiere saludar.
1: ¡Doña Ermila! ¿Cómo está, doña Ermila?
2: Malita.
1: Recupérese, pídale mucho a Dios. También uno tiene que poner fuerza de voluntad, doña Ermila, y hay que estar siempre positivo, para arriba, ¿ok?
2: Así es.
1: Usted no se sienta derrotado, doña Ermila. Levántese y echarle todas las ganas, ¿ok?
2: Así es.
1: Échele, doña Ermila, ¿ok?
2: Ya ves, dice que sí, así es. Ya ves,
1: sí, está hay que echarle ganas, hombre. Dile que siempre para adelante y para adelante, ¿ok?
2: Sí, claro.
1: Mientras que
2: sí.
1: Dios nos tenga aquí, hay que echarle ganas.
2: Echarle ganas, sí, yo por eso quiero que me sigas dando permiso de publicar.
1: Sí, dalo tu número, mi amor, para que vayan y se masajen contigo.
2: Para quien te quiera sobar torceduras.
1: Pero son masajes terapéuticos, son buena onda, güeyes, ¿eh?
2: Claro, con respeto.
1: Con hueso, sí, mija. A mí no me tenga respeto.
2: Se soban torceduras, nervios encogidos, estrés y la ciática.
1: Eso, mija.
2: Ese número lo voy a dar, ¿eh?
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1: Pero despacito, vas a echar madre.
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1: Son masajes terapéuticos, raza, no se pasen de lanza. Que se pase de lanza, bloquealo, mi amor, ¿ok?
0: Claro que sí, amigo.
1: Arle, ya está, mi querida, escucha, que se recupera doña Ermila.
0: Échele ganas. Te doy todas las gracias por darme el permiso.
1: Mi amor, usted, hay que ayudarnos todos, mi amor, en este mundo hay que echarnos la mano todos los unos a los otros, ¿ok?
0: Claro que sí, te quiero mucho, te aprecio.
1: Igualmente, mi amor. ¡Ermila! ¡Échale ganas, doña Ermila, ¿ok?
0: Así es.
1: ¡Échale ganas! Sí. ¡Dios por delante, doña Ermila!
0: Exactamente, gracias.
1: ¡Eso! ¡No se me chico pal! ¡Échale ganas! ¡Órale! ¡Erika!
0: ¡Mande, amigo!
1: En estos días te caigo porque quiero uno con terminación feliz.
0: Pues,
1: vas a ver lo que no, mi amor. La radio que manda, Ericucha.
0: La radio 93.3 con el Papis de Papis, el Pepi Boy. Ey, quiero una canción.
1: ¿Cuál canción quiere, mi amor?
0: La de Entre Espinos. La de
1: Entre Espinos. Vamos a complacerle, claro que sí, mi amor. Tiche. Órale, ¿cuál es la radio que manda? Grítalo, grítalo, grítalo, grítalo, Ericucha.
0: Por la banda 93.3 con el Papis de Papis, el Pepi Boy.
1: Mamá.
0: Y saludos para todos los de García.
1: ¡Vámonos!

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0: Definitivamente somos la radio que manda, Toñito. Ya 21, vamos ya para 21. Ya tenemos 21 años al aire, con el show del Sepi Boy. Ininterrumpidos, carnal, ¿eh? Yule, güeyes, ¿eh? Saludos a mis amigos de GRM Collision. Les mando un saludo muy especial a mis amigos de GRM Collision. Chequen su página y participen en las dinámicas ahí de GRM Collision.
7: A bailar y a gozar la cumbia.
0: La cumbia de la pantufla. Oye, este próximo 23 de mayo, Toñito, el sabadito, nos vamos, Toño, nos vamos al Estadio Olímpico para estar con el desafío musical con duelo. Ahí estaremos este sábado en el Estadio Olímpico de Saltillo con tu duelo. Me va a estar mamalón, güey, Ahí va a estar Sepi Boy, güey. Me contrató mi compadre Oscar Iván para presentar yo a duelo. Ahí va a estar Sepi Boy en el Estadio Olímpico presentando a duelo el desafío musical. Me dijo mi compadre Oscar Iván, ¿qué hace mi Sepi?
8: Se avienta, vámonos,
0: Yo mero me aviento para estar el sábado 23 ahí en el Estadio Olímpico. Ahí de Saltillo, Coahuila, con duelo. Vámonos todos a Saltillo.
9: Eso falta un te quiero.
0: Hoy no más. Hombre, fue su perra. Ya nos vimos, papi. ¿Te vas a acompañar, güey?
10: Claro.
0: Eso. El sábado a partir de las 8 de la noche estaremos ahí. Yo llego como a las 7 de la tarde al Estadio Olímpico, ahí de Saltillo, Coahuila, presentando el Sepi Boy a Oscar Iván y el grupo Duelo. Mamalón, güey. Mamalón. Échame líneas de contacto, mijo. Líneas de contacto rápidamente, Toñito. Bueno, buenas tardes. Sí, buenas tardes. Ahí estamos. ¿Quién habla? De volada a la otra línea, Toño. No batallemos y desbloquéala, por favor, si eres amable. Buenas tardes. Sí, buenas tardes. Están bloqueadas las líneas, mija. Sí, ahí está el aparato, desbloquea, güey, de volada. La número tres, Sí, no te lleva la número tres. Buenas tardes.
11: Buenas tardes, padrino.
0: ¿Quién habla, hijao?
12: El avión, padrino.
0: ¿Quién habla?
12: El cochiloco del avión, padrino.
0: ¡Tortilla de harina!
12: El avión.
0: Échale, mi cochi.
12: Oye, un saludo para el Chofis, que ya nos va a dejar, para mi compadre el Marcial. La Tintinita y toda la bandera del avión, tú me Sepi Boy.
0: Arre, mi cochi, ya está mi cochi.
12: Una rolita.
0: La que usted guste más de mi cochi.
12: La de mi coparito, Paco Silva, que nunca me la pone.
0: ¿Cuál?
12: El Gallo Moro.
0: El Gallo Moro con Paco Silva, ¿dónde se la ponemos, mi querido Cochi? Tranquila, mi Cachi. Buenas tardes. Fíjale, Toño, buenas tardes.
11: Buenas tardes, padrino.
0: ¿Quién habla, hijao?
11: Aarón de Mr. Flu.
0: ¡Échale, mi Aarón!
11: Aquí andamos laborando, Mr. P.
0: ¡Qué bueno, compadre!
11: Un saludo para toda la raza de aquí de Mr. Flu, Avenida de la Juventud, mi compadre Ricky, para mi compadre Huicho y todos los que te están escuchando aquí, Mr. P. Y para Andrés. De
0: Radiadores
11: Garza.
0: ¡Órale, carnal! ¡Saludos! Rápidamente a otra línea, Tito. Saludos al tremendo Arona y de Tresca. ¡Buenas tardes! La número dos, güey, de volada, pícale. ¡Buenas tardes! Está libre la línea. Ya la desbloquearon, Tito. El 81-83-44-9393. El 81-83-43-8051. Además del 811-690-8933. ¡Bueno!
10: Hola, buenas tardes.
0: Bueno, buenas tardes. ¿Quién habla?
10: Habla Maggis, Mamá Maggis.
0: ¡Ah, Mamá Maggis! ¿De dónde nos hablas, Mamá Maggis?
10: Pues yo estoy aquí en mi casa.
0: Ya estás en tu casita, Mamá Maggis. ¿Dónde vive, Mamá Maggis?
10: Estoy acá en San Pedro.
0: Ahí vives en San Pedro. ¿En qué colonia, Mamá Maggis?
10: En Unidad Revolución.
0: En la Unidad Revolución y de San Pedro. Saludos a toda la gente hermosa de la Unidad Revolución. Ahí en San Pedro. ¿Eres Mamá Maggis, Mamá Maggis, Mamá Maggis?
10: Sí, esa mera.
0: Esa mera, la mamá Maggi que conocemos.
10: Sí, esa mera cacahuatera.
0: Esa mera. ¿Qué andas haciendo, Mamá Maggi?
10: Nada, llegando del trabajo.
0: Bendito mi Dios, mi amor, llegando de la santísima chinga, mi amor. Llegas a casita, ¿con quién vives, Mamá Maggi?
10: Con mis papás.
0: ¿Con tus papis?
10: Sí.
0: Qué bueno, mi amor. Ahí con tus papitos. Oye, ¿y cuántas bendiciones tienes, Mamá Maggi?
10: No, ninguna.
0: Ninguna, Mamá Maggi. ¿Y qué edad tienes a todo esto, Mamá Maggi?
10: Ay, también que estábamos platicando.
0: Pues, a mí, le das simplemente un número, mi amor, no pasa nada. ¿Cuántos años tiene Mamá Maggi? ¿Cuántos, Mamá Maggi?
10: Si Dios quiere, en agosto 4-2.
0: Espérame, tienes 4-1 apenas, Mamá Maggi. 41 años, bendito mi Dios. Te manda saludos, Pedro Tamés Tamés.
10: Saludos también. ¿Eh?
0: Dice que un viejo amor no se olvida ni se... ¿verdad?
10: Dicen, pero yo digo que la chancla que yo tiro no la vuelvo a levantar.
0: ¡Ah, la él te manda saludos con madre y tú lo mandas a la burla!
10: Ah, no, o sea, igualmente los saludos son bien recibidos y de regreso, ¿verdad?
0: Oye, Mamá Maggi, 41 años, mija, entonces, ¿estás soltera, mi amor?
10: Soltera
0: y sin compromiso.
10: Soltera, pero no sola.
0: Eso, mija, tienes tu matachín.
10: Sí.
0: A huevo, mija. Apenas te va a decir sí o qué, sí o qué.
10: Ah, pero es que el matachín es allá cuando de repente da comezón.
0: Ah, ¿son de esos amigobios?
10: Pues no amigobios, pero así como que, ay, allá
0: o sea,
10: tres meses
0: para no dejar. Ah, o sea, son de esos amigos que dices, ¿qué onda? Un palito y sobre, ¿verdad?
10: Sí.
0: Ah, pero entonces nomás lo ocupas cuando tienes comezón.
10: Sí, te digo, allá como cada tres meses.
0: Ah, pues está bien, Mamá Maggi. ¿Y de dónde es el vato, mija? ¿Será algún conocido?
10: De la raza, no.
0: Ah, okay.
10: Yo sí.
0: Ah, tuyo sí, porque luego dije, ¿será algún conocido?
10: Ay, el vato. No, es acaso riadón, que la raza no sepa.
0: Es todo, mami, pues está bien, amor. Mientras que está tu mantenimiento, mi amor, ¿verdad que sí?
10: Así es.
0: Pues está bien, mija, pues como que la vida sigue, mija. Y pues digo, pues el cuerpo pide y sigue y pues debe de merecer, Mamá Maggi.
10: Exacto.
0: Sí o qué.
10: ¿Vamos o qué?
0: Ay, desgraciada, digo, ¿vamos o qué? De una vez, amor, ¿verdad?
10: De una vez, ahorita
0: llego
10: en corto.
0: Vámonos, mija, vamos a esperar la cotorra, mami.
10: Sobres.
0: Un avestruz, mija. Y que Toño nos grabe, mija.
10: Ah, bueno.
0: ¿Un tribilín o qué? ¿Un tribilín?
10: Se hace.
0: ¿Sí se hace o no se hace, mija?
10: Sí se hace.
0: ¿Sobres, Toño?
13: Que no cuelga.
0: Dice Toño que no cuelgues, mija. Ya se nos hizo.
10: Bueno.
0: Un tribilín con Mamá Maggi, ¿va, mija? ¿Qué
10: sí,
0: tiene,
10: sí me? Se hace.
0: Tenemos un compañero locutor que dijo...
13: Hay que probar de todo, mijo.
0: ¿Eh? Y ya sabes que allá va que te haces, ¿verdad?
10: Sí, yo ya sé.
0: Oye. Dime, ¿ya me la sé de todas?
10: ¡Eh!
0: ¡Mamá Maggi!
10: ¿Qué onda?
0: ¿Qué canción quiere Mamá Maggi?
10: Pues que estará bien.
0: ¿Quieres esta?
13: ¿O esta?
0: ¿Esta?
13: ¿O esta?
0: ¿Cuál?
10: Ay, Dios de mi vida, qué opciones tan difíciles.
14: Las dos, hombre,
10: Sí, sí, ¿o qué?
14: Sí, hombre, una vez, mija.
0: Oye, mamá, Maggie, me encanta que estés de buen humor, mija, que estés sonriendo y que se enrede la vida. Es puro chao, mami, ¿ok?
10: Siempre, siempre, ya
0: di,
10: sabes.
0: Di, ya me
10: ¿sabes por qué?
0: ¿Qué?
10: ¿Sabes por qué? Porque creo que un amigo me va a decir que me invita a ver a Duelo el sábado. ¿Cómo es?
0: Ah, pues vámonos el sábado, mi amor, yo voy para allá, mija.
10: Vámonos.
0: Y nos vamos, paso por ti y nos vamos a ver a Duelo, mi amor.
10: Sí, creo que aquí estoy de salida de la carretera Saltillo.
0: Mija, ya lo veo, en todo el camino, mija, nos vamos platicando.
10: Ay, pues tú irás platicando y yo a ver qué.
0: Ah, ¿tú qué vas a ir haciendo, mamá Magui?
10: ¿Eh?
0: ¿Tú qué vas a ir haciendo?
10: No, pues no sé, yo de repente como que...
0: Como que tengo muchas...
10: Como que no hablo.
0: ¡Ah, la gran! ¡Te duermes!
13: Mejor no vamos, mejor.
10: No, Chepi, me echo una dormidita, ¿cómo ves?
0: No, mejor aviéntate la despiertita.
10: Ah, bueno, pues también.
0: Ay, desgraciada. Oye, Maggie, ¿qué canción quiere mamá Maggie?
10: Algo del buen Celso Piña.
0: Órale, al rebelde del acordeón, algo de Celso Piña. ¿Cuál te gustaría tú, mamá Maggie?
10: La de Macondo.
0: Ah, eso, la de Macondo, ¿va?
10: Sí,
0: es todo, sí. Mija, ya está, mi querida mamá Maggie, grítelo fuerte, ahí la unidad de revolución, ahí en San Pedro Garza García, ¿cuál es la radio que manda mamá Maggie?
10: La 93.3 con el papi de papis, el Cepi Boy.
0: Quita, mamá. ¡Vámonos! Aquí está el rebelde del acordeón, Celso Piña, se llama Macondo, aquí en el show del Cepi Boy. Cepi Boy, saludos a todos los depósitos, al rey de mil coronas, al rey de mil coronas, al rey de mil coronas. ¡Súbale, Ruque!

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7: Una de las grandes estrellas que ha tenido la selección de Estados Unidos es Landon Donovan. Sí, una leyenda. Reconocido por su desempeño en 3 Copas Mundiales con la selección, 2002, 2006 y 2010. En Sudáfrica, con 3 goles, se convirtió en el máximo goleador estadounidense en la historia de los mundiales.
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10: Oye, calle, que si te vas a poner a la calle.
8: Oye, callejeras, hoy nomás, Paquito Silva, hombre.

0: Échame línea de contacto, Pinto, porque ya llegó Germán Pluma. Buenas tardes.
1: Ese es mi padrinote, ese piboy.
0: ¿Quién habla, compadre?
1: Habla Ricky 31, tierra propia, Colombia.
0: Adelante, mi Ricky 31, échale mi Ricky 31.
1: Hey, saludos para toda la banda que estamos aquí trabajando en Transportes Morva para mi compa el King Combo y mi compa el Charlie. Este Ricky Full Injection, el mío en la coca. Y toda la banda llena la anexo, lo conquilo pura vida y huevo.
0: Y huevo. Oye, callejera, buenas tardes. Sí, buenas tardes. El número 2, entro rápidamente porque ya llegó Germán Pluma. Sí, bueno, buenas tardes. No hay nadie bloqueada. Bloqueame esa línea porque no tienen bloqueada. Buenas tardes.
2: Buenas tardes, Pepi.
0: Buenas tardes. ¿Quién habla?
2: Reina.
0: Reina. ¿Dónde anda, reinita?
2: Pues hoy la que le dijiste es gorda. Ya me tienen bien traumada con eso.
0: ¿Quién te dijo esto, mi amor?
2: Tú.
0: A ver, platícame. ¿De dónde me habla, reinita?
2: Soy de la Alianza, ando acá con mi hija en Pradera.
0: ¿De la Alianza de Solio o la de la
2: Alianza
0: Real?
2: Alianza Real en Escobedo.
0: Allá, pero ¿por qué yo te dije gorda? ¿Cuándo te dije, mi amor?
2: Sí, ahora estoy a dieta, pues te dije que era talla 11.
0: Ah, pues está bien, pues nomás te dije ponte a dieta, gorda.
2: No, hombre, te pasa.
0: ¿Pero por qué? Mi amor, es show, mi amor. ¿Eh?
2: No, ahora mi hija tiene 9 años, me dice, mamá, márcale a la que te dijo gorda.
0: No, mami, entendieron mal, que cuando yo te veo se me hace gorda. Cuando yo te veo. Sí, cuando yo te veo, reina, se me hace gorda.
2: Eso, así
0: debe ser. ¿Qué edad tiene mi reinita?
2: 36.
0: 36 años, talla 11, mija.
2: Sí.
0: Pero mi amor, no te dije gorda, yo te dije que cuando te veo se me hace gorda.
2: Ah, bueno, pues así posible.
0: Bien mal pensado luego, mi amor. ¿Y qué te decían? ¡Gorda!
2: Sí.
0: Dile, se te hace la ¡Bye, bye!
2: ¡Pobre!
0: Oye, Rinde, 36 años, mi amor, ¿y estás casada o solterita, Rinita?
2: Casada.
0: Fíjate, ¿y tu marido cómo te dice?
2: Amor.
0: Eso, pero de cariño, sí, cuando está bien cachón, que te dice... Vente gordita. ¿Ah?
2: Claro.
0: A huevo, mija. ¿Y qué te dice tu marido cuando están bien cachondos? Se me hace gorda, mami. ¿Ah?
2: Mi amor.
0: Así debe ser, mi amor. ¿Ah? Y te hablan acá cachón y luego te pones cachonda, reina.
2: Claro, ahorita llamando voy a estar esperándose a ti.
0: ¿A quién? ¿A tu marido?
2: Claro.
0: ¿Cómo se llama tu marido, preciosita?
2: Elías.
0: ¿Eh?
2: Elías.
0: ¿Y qué te dice Elías cuando te tiene bien cachonda? ¿Qué onda, gordito? Nomás te voy, se me hace gorda, mami. ¿Verdad?
2: Claro.
0: ¿El Lolo te moja? ¿Si el Lolo se te moja, ma?
2: Claro que sí.
0: ¿Los labios?
2: Pues claro, ¿qué pensabas?
0: ¿Y también la boca?
2: Todo.
0: ¿A poco también se te moja ese?
2: Ay, sí.
0: ¿Ese?
2: Simón.
0: Oye, tú, reinita, 36 años, amorcito. ¿Y qué? ¿Te pusiste a dieta o qué?
2: Simón, pues ya me están acá tirando carro.
0: ¿Quién te estaba tirando carro?
2: Mi hija, la de 9.
0: Ya pasa nada, hombre, chau, mi amor.
2: Me dice, márcale al que te dijo gorda. Me dice. Por eso, todos los días te marco, pero siempre son ocupados.
0: Oye, mi amor, que se aturan las líneas. Reina, lo que pasa es que tu niña todavía no entiende, mija. Ella entendió mal, lógicamente, porque es una niña. Eso, exactamente, ella está chiquita, ella que no escuche, ella entendió mal. Yo te decía a ti que cuando yo te veo se me hace gorda. ¿Cómo? Dime, mami. Dime, mami.
2: Quiero, papi.
0: Ay, desgraciada. Ahora sí se me está haciendo bien gordota, mami. Dime, mami. Quiero. Ay, se escuchó bien cachonda.
2: André, van a estar escuchando toda la compañía Zapata ahí.
0: ¿Qué tiene? Que escuche toda la compañía Zapata. Dime, mami. Quiero.
2: Sepi, quiero.
0: Pero mójate los labios. Remata, mami. Quiero.
2: Quiero.
0: Ay, desgraciada. ¡Reinita!
2: ¿Qué onda?
0: Ya se anda poniendo cachondo aquí, Toño el Padrote, hombre.
2: También, de una vez.
0: Una vez, aquí también ya llegó Germán Pluma.
2: Pobre también.
0: ¡Sopita vez! ¡Qué amiga! ¡Somos cuatro!
2: Vámonos, de una.
0: ¿Podrás con todos?
2: Sobres.
0: Vámonos, que acá pues tienes cuatro agujeros. ¡Épale! ¡Ey, reinita!
2: ¿Qué onda?
0: Dile a la raza aquí de la banda de. Quiero.
2: Quiero.
0: Ay, desgraciada, ¿verdad? Oye, mamita.
2: ¿Qué onda?
0: Dile a Germán Pluma, aquí está Germán Pluma. Anda bien cachondo, dile. Quiero, Germán, dile.
3: Quiero, Germán.
0: Ándale, güey. No le digas a Pedro, porque ese güey se va, te busca hasta allá ahorita, dicho Mario. Usted se va al baño y se la arranca. Dile a Pita Més, dile que quieres, dile a Pita Més.
3: Pit, quiero.
0: Ay, güey. Pero dile más cachondo, mami.
3: Pit. Quiero.
0: Ay, desgracia. Oh, Pedro, ya va al baño y chomal, te voy a decir, la va a arrancar ahorita. Oye, mi amor, ¿qué canción quieres, reinita?
4: Cumbia de las cuerdas.
0: Córrele, mi amor, allá en la Alianza Real, mija, en la Alianza Real, mi amor, ¿cuál es la radio que manda, preciosita?
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0: Quiero, mami.
3: Quiero.
0: Dime, mami, dímelo, muchas veces.
3: Papi, quiero.
0: Muchas veces, amor.
3: Quiero, quiero.
0: Muchas veces, amor, muchas veces.
3: De ti, ahí voy, ¿eh?
0: Ándale, mendiga, me estoy poniendo bien cachando a Dios. Quiero. Muchas veces, amor, venga, venga, venga.
3: Papi, quiero.
0: Más
3: quiero.
0: Más cachonda, mami, más cachonda.
3: Ya, ya,
0: todo. Ya ves, gorda, ya ves. La radio que manda, mi amor.
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0: Boy. ¡Chiquito, mamá!

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5: En Guadalupe, como parte de las acciones para seguir consolidando el Plan Municipal 2040 de atención a personas mayores, fue inaugurado el primer centro gerontológico Años de Grandeza, espacio enfocado en brindar atención integral y promover una mejor calidad de vida para las y los adultos mayores. Al informar lo anterior, el alcalde Héctor García dijo que fue durante la cuarta sesión del Consejo Municipal de Atención a Personas Mayores, encabezada por DIF Guadalupe, que se destacaron los avances logrados durante este 2026. En beneficio de este sector de la población. 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

Oye, pues aquí está Marrugo. Sube un poquito el audífono, mi querido Toñito, un poquito. Agradecemos a Papi de Papis que nos deja la estafeta de esta universidad de los medios de comunicación. Aquí está completita la canción de Marrugo. ¿Cómo se llama la rolita, Toñito? Hoy más te amé con Marrugo.

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